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0: Son las 2 y 25 minutos.
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1: Son las 2:52 minutos.

0: Son las 3 y 20 minutos.
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0: Son las 3 y 30 minutos.
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1: Son las 3:55.

0: Son las 4 y 24 minutos.
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0: Son las 5 y 20 minutos.
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0: Son las 5 y 30 minutos.
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0: Son las 6:23.
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Son las 6:49.

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1: Muy buenos días. 11 personas detenidas por estafar casi 7 millones de euros al hacer facturas falsas de al menos 30 productos no homologados dentro de una trama criminal destapada por la Policía Nacional y que afecta al Servicio Murciano de Salud. Compraban productos no reglados, más caros, que usaban en vez de otros sí permitidos y más baratos. La mayor parte del fraude se desarrollaba en las operaciones médicas derivadas a centros concertados. La Consejería de Salud asegura que no hay pacientes afectados. Es jueves 21 de mayo, el presidente regional ha presentado las líneas maestras del plan industrial de la región. Contempla la inversión en tres años de 200 millones de euros para aumentar en 320 megavatios la capacidad de la red de media y alta tensión. En ese acto, Fernando López Miras ha hablado por primera vez de la moción de censura que se votará el próximo 2 de junio en el Ayuntamiento de Cartagena. Dice que es un mero espectáculo. Enseguida ampliamos estas y otras noticias. Ahora vamos a conocer cómo están las carreteras de GT. José Antonio Pedrosa, buenos días.
2: ¿Qué tal? Muy buenos días. Pues amanece con tranquilidad las carreteras murcianas, con tan solo ligeras complicaciones ya en el acceso a la capital murciana por la MU33 en la zona de Santo Ángel y el barrio del Carmen, así como también van a encontrar un tráfico más lento de lo habitual por la MU30 en el Palmar, precisamente en incorporación ya a la MU33. Y también ligeras dificultades en la 7 en Alhama de Murcia y en este caso sentido Alcantarilla. En el resto de vías se mantiene la tranquilidad.
1: El tiempo EMET, Noelia García, buenos días.
3: Buenos días. Hoy jueves en la región de Murcia, tiempo estable con temperaturas cálidas. Los termómetros alcanzarán máximas de 32 grados en Murcia, 31 en Lorca, 30 grados en Mazarrón, 29 en Caravaca de la Cruz y en Yecla, 27 grados en Águilas y 26 en Cartagena. Hoy en general ambiente soleado y cielo poco nuboso o despejado. Sopla viento flojo de levante. Es una información de AEMET.
1: Hasta las 8 de la mañana, noticias de la región de Murcia aquí en Radio Nacional de España con la realización técnica de Marina Agudo. Como les contábamos en la portada, la Policía Nacional ha detenido a 11 personas por estafar casi 7 millones de euros al hacer facturas falsas de al menos 30 productos no homologados. Hay otras dos personas que están siendo investigadas dentro de una trama en el Servicio Murciano de Salud. Estos productos no homologados se usaban luego en operaciones. Había desde prótesis vasculares hasta material sanitario fungible, que son los productos que se usan en hospitales, a veces de un solo uso para mantener la higiene. ¿Qué más datos tenemos, Jesús Cano?
4: La Unidad de Delitos Económicos de la Policía Nacional de Murcia ha sido quien ha destapado la trama después de una compleja investigación en colaboración con la Consejería de Salud. Los investigadores detectaron que la mayor parte del fraude se desarrollaba en las operaciones médicas derivadas a centros concertados donde se habían pagado sobrecostes entre un 100% y un 1.200%. La Consejería ha descartado afecciones en los usuarios del Servicio Murciano de Salud, mientras el propio consejero Juan José Pedreño confía en la justicia para que se restituya la cuantía total defraudada.
5: Continúa, por supuesto, el proceso judicial. La Consejería seguirá colaborando con la justicia, pero, por supuesto, utilizaremos todas las vías necesarias y judiciales para recuperar, para que se restituya, pues, esta cuantía económica defraudada.
4: El modus operandi de la trama era complejo. Introducían datos falsos en el sistema contable del Servicio Murciano de Salud para obligarles a utilizar productos sanitarios no autorizados con precios muy elevados que reemplazaron a otros sí homologados y más baratos. Se enfrentan a los delitos de falsedad documental, prevaricación y malversación, entre otros.
1: Más asuntos. El plan industrial de la región de Murcia contempla la inversión en tres años de 200 millones de euros para aumentar en 320 megavatios la capacidad de la red de media y alta tensión. Es lo que ha contado este martes el presidente regional Fernando López Miras durante la presentación de este plan.
4: Afirma el jefe del Ejecutivo que habrá un plan de inversiones para reforzar la red eléctrica en la comunidad que acometerá Red Eléctrica y las operadoras. Se abre la posibilidad que se duplique la previsión inicial. Escuchamos a Fernando López Miras.
6: Esta es una actuación estratégica que supone una inversión de 200 millones de euros en la región de Murcia para incrementar significativamente la capacidad eléctrica regional, reforzar redes de media y alta tensión, mejorar la calidad y resiliencia del suministro y avanzar en la digitalización de la red.
4: El plan industrial de la región prevé la creación de 100.000 empleos y 5 millones de metros cuadrados de suelo industrial en 10 años, todo con una inversión pública de 1.700 millones de euros.
1: Un acto celebrado en Cartagena donde el presidente de la región se ha pronunciado por primera vez sobre la moción de censura en el Ayuntamiento de Cartagena. La ha calificado de espectáculo.
4: Fernando López Miras dice que no está en juego un sillón, sino el rumbo de una de las ciudades más importantes del país. Augura una etapa de bloqueo político. Lo ha hecho junto a Noelia Arroyo, que se ha emocionado tras recibir una ovación del público. Les escuchamos ambos.
6: Cartagena no merece este espectáculo. Tampoco se lo puede permitir. Porque la política debería servir para mejorar las ciudades, no para paralizar su avance. Insisto, la política debería servir para mejorar las ciudades, no para paralizar su avance.
7: Y vuestra esperanza, que es la mía, para que Cartagena siga avanzando. Yo sé que lo hacéis por Cartagena y os doy las gracias por eso. Muchas gracias, de verdad.
1: Por otro lado, Movimiento Ciudadano organizó ayer por la tarde una mesa informativa para explicar a la militancia la situación que ha desembocado en el acuerdo para impulsar una moción de censura, una reunión en la que afiliados y simpatizantes han celebrado la decisión de los municipalistas.
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1: El alto precio de los alquileres no solo afecta a los particulares. La Unión de Profesionales y Trabajadores Autónomos, UPTA, advierte del cierre de comercios y negocios hosteleros en el centro de las grandes ciudades por el encarecimiento del precio de los alquileres, hasta un 30% en 5 años.
4: Reclaman a los ayuntamientos medidas fiscales para los propietarios de inmuebles con el fin de crear bolsas municipales a precios asequibles. De hecho, desde UPTA aseguran que gran parte de los 4.000 pequeños comercios que han cerrado en la región en los últimos años lo han hecho por no poder afrontar el gasto del alquiler, que ya se lleva el 40% de la facturación. Eduardo Abad, el presidente de UPTA, aboga por topar precios en el ámbito municipal, compensando a los propietarios, sobre todo con rebajas en el IBI.
8: Generar posibilidades para personas que quieran poner en marcha la actividad económica y que no haya actividades económicas que cierren por culpa de tener un alquiler excesivamente caro. El secreto, el truco, como queráis, está en la ventaja fiscal que deben de tener los propietarios.
1: La ausencia de uno de los peritos clave de la causa, Luis Murillo, por un accidente, ha sido el motivo por el que se ha suspendido el juicio en el que se juzgaba este miércoles al propietario de dos empresas que supuestamente desalaban agua de forma ilegal y realizaban vertidos de salmuera al Mar Menor entre 2015 y 2017. Ahora los letrados de la Administración de Justicia procederán a señalar una nueva fecha de la vista.
4: Un juicio histórico al ser el Mar Menor víctima y acusación. Los derechos de la laguna iban a ser defendidos por 4 ayuntamientos de la comarca y 5 organizaciones ecologistas. De las 39 causas abiertas dentro del caso Topillo, esta es la primera que llegaba a los tribunales. Escuchamos a Sergio Marco, abogado del Mar Menor, a través de Alianza Mar Menor, Ecologistas en Acción y Pacto por el Mar Menor.
9: Este es el primero que llega a juicio oral. Ha habido antes otros procedimientos que han terminado con acuerdos de conformidad. Este, de momento, no existe tal acuerdo. Nuestra petición es una indemnización para la restauración. Ese es el principal interés que tiene el Mar Menor, es su recuperación.
1: Satisfacción y alivio entre los vecinos de San Javier porque la planta de biometano que se va a instalar en el mirador no va a salir adelante. El consistorio asegura que ya no ve de interés público el proyecto.
4: La plataforma vecinal Stop Biogas Mar Menor ha expresado su alegría por esta decisión. Sin embargo, temen que el cuidado del entorno quede en manos del gobierno de turno. Por eso su portavoz exige que figure en la ordenación territorial una regulación específica para este tipo de instalaciones industriales. Nuria Velázquez.
10: Aún así, queremos seguir insistiendo para que esta regulación específica quede reflejada en el plan de ordenación territorial del municipio y esperamos que también de los municipios colindantes, que están en la misma situación, puesto que aquí no hay necesidad de una planta de biogás. No tenemos macrogranjas de cerdos y no se produce una necesidad real para este tipo de grandes instalaciones industriales de alto impacto ambiental.
1: La Alianza por la Sanidad Pública aborda hoy en Cartagena la situación del programa regional de cribado del cáncer de mama. Será a partir de las 6:30 de la tarde en el Salón de Actos de la UNED.
4: La Alianza denuncia graves carencias estructurales en el programa de cribado y pone como ejemplo Cartagena, donde desde hace años, dicen, las pruebas se derivan a entidades privadas. Según su presidente, el doctor Abel Novoa, un 10% de los cánceres detectados en la última década podrían haberse diagnosticado de forma tardía.
11: Siempre en peor situación que la media nacional. Esto llega ocurriendo desde hace décadas y la comarca y la ciudad de Cartagena están especialmente afectadas, puesto que sus indicadores son todavía peores que la media regional, ¿no?
1: Una veintena de entidades y organizaciones pertenecientes a la diócesis de Cartagena han impulsado un manifiesto para fomentar la cultura de acogida para las personas migrantes.
4: Estas entidades recuerdan que la migración es ya una realidad en nuestra sociedad, por lo que plantean soluciones de acogida, dignidad y convivencia desde un punto de vista, indican, humanista. Joaquín Sánchez, representante de la Hermandad Obrera de Acción Católica.
12: Lo vamos a llevar a la Asamblea Regional, a la presidenta, lo vamos a llevar a todo el mundo, al presidente del Tribunal Superior de Justicia, al resto de la universidad, a sindicatos, partidos políticos, diciendo cuál es nuestra opinión y si que ellos quieren apoyar este escrito. Yo sé que es un escrito hecho desde la fe, ¿no? La fe social de la Iglesia, pero bueno, hay un fondo de humanización que podemos compartir, porque nosotros lo que decimos. Eso es lo que se dice ahora, lo de la prioridad nacional, ¿no? Que cala, ¿no? Nosotros decimos de la prioridad nacional a la opción preferencial por los pobres.
1: Vamos ya con la actualidad deportiva. Pedro León cuelga las botas este domingo. Dani Jiménez, buenos días.
13: ¿Qué tal? Buenos días. A sus 39 años, el capitán del Real Murcia dice adiós al fútbol profesional. Lo hará en el partido que los Granada disputarán el domingo en la nueva condomina ante el Eldense, ya ascendido, como saben, a segunda división. Un estadio que pisó por primera vez en 2006 y en el que cerrará el círculo.
14: Yo siempre escuchaba a mis excompañeros cuando se retiraban y ellos me decían que al final el fútbol te lo iba a decir, ¿no? Yo creo que esta temporada un poco el fútbol me ha hablado y... Y al final voy a cumplir 40 años en 5 o 6 meses y es verdad que me he dado cuenta que hay que dar un paso al lado.
13: Desde el club se están movilizando para que 20.000 aficionados presencien el último partido de su carrera. Recuerden, el domingo a las 6 de la tarde. En el Cartagena están centrados en el partido crucial ante el Betis B del sábado. Sueñan con ganar y lograr la quinta plaza que da acceso a los playoffs por el ascenso. El guardameta Lucho espera que puedan dar una alegría a la afición.
15: Es nuestra última bala, creo que... Tenemos que ir con fe hasta el último minuto del partido y creo que se lo debemos a la gente, nos lo debemos a nosotros. Después del año que hemos pasado, el irnos con una victoria aquí del Cartagonova, pase lo que pase, tener la fe hasta el último momento de que lo podemos conseguir y dejarlo todo en manos de Dios para que se dé.
13: En fútbol sala, el Jimbi Cartagena viaja a Cáceres, donde este fin de semana se disputa la final de la Copa del Rey. Los rojiblancos se miden el sábado en semifinales al Viñalbal y Valdepeñas. Duda recupera a Mota, que se ha recuperado de su lesión, pero no podrá contar con el portero brasileño Di Fanti por problemas en los trámites burocráticos.
16: Creo que ha sido una eliminatoria muy, muy dura y que al final somos también merecedores de estar en esta final.
13: Y en baloncesto, Lucán Murcia ha presentado la campaña de abonados para la próxima temporada. Podrán comprarlos al mismo precio si lo sacan antes del último partido de Liga. El año pasado los carnés para adultos oscilaban entre los 170 y los 500 euros. Incluyen partidos de Liga Endesa, competición europea y la nueva Liga U22.
1: A punto de llegar a las 7:58 de la mañana, es el momento de conocer qué traen en sus portadas los principales periódicos regionales. Patricia Hidalgo.
17: La trama del Servicio Murciano de Salud es la apertura de la verdad. 11 detenidos en la operación policial por el fraude millonario de las prótesis del SMS. La UDEF amplía el alcance del grupo criminal al área de facturación del organismo público sanitario. Los agentes dicen que hubo riesgo para pacientes por el uso de material caducado. Salud lo descarta. La foto es para un emocionante adiós a la altura de Pedro León. El muleño, que cuelga las botas tras el partido del próximo domingo, se despide del césped arropado por los suyos antes de dar el salto a los despachos del club. Por otro lado, este periódico destaca el plan industrial que despega con 200 millones para mejorar la red eléctrica. López Miras anuncia el refuerzo en media y alta tensión para atraer proyectos y que muchos jóvenes desarrollen aquí su futuro. La opinión también abre con la imagen de Pedro León. Hasta siempre fútbol. Confirma su retirada en un emotivo acto y este domingo se despedirá de los terrenos de juego para convertirse en presidente del Real Murcia. El otro tema de portada de este diario, López Miras anuncia 200 millones para reforzar la red eléctrica.
1: Carlos Soto, el fundador y flautista de Celtas Cortos, actúa hoy en Murcia dentro del Festival Internacional Murcia Tres Culturas.
4: Barrio Mudéjar es el nombre del proyecto que pondrá sobre el escenario un símbolo, un lugar de encuentro y entendimiento entre diferentes culturas, partiendo de la asimilación de elementos moriscos de nuestra tradición cultural o de la cultura sefardí. Será a las 10 de la noche en la Plaza de los Apóstoles en Murcia.
1: Con Con la música de Carlos Soto llegamos a las 8 de la mañana. En 45 minutos volvemos con la actualidad municipal por Radio 5 Todo Noticias. Les dejamos con Juan Ramón Lucas y todo su equipo.

0: Son las 8, las 7 en Canarias.
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0: ¿Qué tal? Muy buenos días. Una oleada de indignación recorre un buen puñado de cancillerías occidentales esta mañana. Esta es la razón. Un vídeo infame. El ministro de Seguridad Nacional de Israel, al que acabamos de escuchar, el supremacista judío Ben Gvir, ese que celebra cumpleaños con tarta coronada con horca, saluda bandera en mano a un grupo de activistas de la flotilla de apoyo a Gaza, esposados, humillados, arrodillados, maltratados por su policía, diciéndoles que así trata a Israel a los partidarios del terrorismo. Hay españoles, italianos, polacos, irlandeses, hasta estadounidenses. Y como este tipo, insisto, gobierno de Israel, se mueve con la impunidad de quienes se creen superiores y pueblo elegido, pues el tío lo ha colgado en redes sociales y ha desatado la ira de Occidente. Hasta la de su propio gobierno. El primer ministro Netanyahu dice que esto no refleja los valores de Israel. Pues vaya. Italia, Canadá, Polonia, los gobiernos de los nacionales allí humillados han puesto el grito en el cielo. Crisis política internacional. No está mal. No está mal en este momento en que parecemos anestesiados ante las matanzas, violaciones reconocidas, saqueos a palestinos en Gaza y Cisjordania. Han tocado a los nuestros y esto provoca crisis mundial. ¿Hasta dónde? Bueno, está por ver. España, que no es precisamente de los países que se calla ante los abusos de Israel, ha llamado también a consultas a la representante diplomata Eli. Inaceptable, dice Sánchez, que es, y pedirá sanciones desde la Unión Europea. Aquí seguimos con la conmoción Zapatero, que tiene largo recorrido, y ahora en un instante voy a ella, pero en el mundo pasan cosas que van definiendo la crisis presente. La última, además de esto que ahora les ampliamos desde Israel, la última es que Estados Unidos, que ha iniciado contactos con Cuba con voluntad de cambio, ha puesto sobre la mesa una acusación muy grave hacia el expresidente cubano Raúl Castro, el hermano de Fidel. Todd Blanche, fiscal general de los Estados Unidos, que es como el ministro de Justicia.
2: Hoy anunciamos la presentación de una acusación formal contra Raúl Castro y otras personas por conspiración para asesinar a ciudadanos estadounidenses.
0: US Nationals. Ahora Castro, primero fue Maduro. Blanche o Blanche se refiere al derribo de aviones de una organización de apoyo a la oposición cubana en el año 1996, en el que murieron 4 personas. Así está el mundo. Así está el mundo. Mientras el nuestro sigue discurriendo por el caso Zapatero, con un cambio nada menor esta mañana. Ya nadie habla de lawfare. Ya nadie acusa a la justicia de prevaricar porque es conservadora, iba contra la izquierda y el discurso con el que algunos recibieron la investigación al expresidente. Los 85 folios del auto de la Audiencia Nacional contienen indicios como para haber cambiado las miradas de Podemos, Compromís o el Partido Comunista.
3: ¿Qué pinta bien el auto?
4: Soy prudente porque realmente no lo sé. Parece que no está tan claro que haya lawfare.
5: Lo primero que es necesario en este país es regular bien todas las actividades de los expresidentes del gobierno. Esa es una cosa que está clarísimo. Y segundo, desde luego, si se ha cobrado cantidades por gestiones políticas, eso es un delito.
0: Hasta alguien como Rufián, que envió el martes mensaje a los jueces.
6: Yo sí que tengo un mensaje para los jueces, o según qué jueces de este país. El PP ya gana elecciones. Ya está ganando las elecciones autonómicas de forma continuada. No hace falta que hagan política, ¿eh?
0: Pues ayer cambió el rumbo, confesando su propia decepción. Literalmente dijo estar jodido.
7: ¿Dónde acaba el lobismo y empieza el tráfico de influencias? ¿Dónde? Si esto es verdad, es una mierda. Es una mierda. Si esto es mentira, es una mierda aún mayor.
0: Eso dijo ayer en el Congreso de los Diputados. Ahora, he escuchado esto, la situación política no cree usted, amiga, amigo oyente, que va a cambiar. Por mucho que el Partido Popular, que rechaza la propuesta de Vox de presentar moción de censura al no salirle de los números, al menos de momento, llame a los socios de investidura a reaccionar.
8: Hoy tienen los mismos motivos elevados a la enésima potencia para dejar caer al gobierno. Si esto es así, es evidente que puede haber un cambio de gobierno en España. Si los socios siguen siendo cómplices de la corrupción y, por lo tanto, siguen siendo corresponsables del ambiente de corrupción que vivimos en España, esto lo tienen que responder los socios.
0: Lo cual deja claro, por lo menos me lo parece, no sé qué pensará usted, que no descarta completamente la moción de censura si es que alguno de los socios cambiara de opinión con respecto a lo que hay ahora. Sánchez lo dejó claro ahí en el Congreso, apoyó a Zapatero y siguieron en la línea sus ministros, desde el vicepresidente Carlos Cuerpo.
9: Por supuesto, un total respeto y colaboración, en este caso con las autoridades judiciales, señalando
6: señalar también la importancia de la presunción de inocencia en este tipo de casos y la importancia también de que el mismo, en este caso presidente Zapatero, pueda defenderse de las acusaciones que le hacen.
0: A la portavoz Zelma Saiz.
3: Confianza en la justicia y confianza en el presidente Zapatero. Hay un principio fundamental de nuestro ordenamiento jurídico, que es el de la presunción de inocencia, respeto absoluto a la justicia, pero insisto también, confianza en el presidente Zapatero.
0: Confianza y presunción de inocencia. En eso sigue el gobierno, ahí se mantiene el Partido Socialista. No hay novedades esta mañana, solo la constatación de que la vida pública española, desde cualquier perspectiva que se mire, sigue aguantando la respiración a la espera de lo que pueda traer de nuevo el que acaso sea el más sonoro y para muchos inesperado caso de investigación sobre corrupción en España presente. Son las 8 y 6 minutos de la mañana, 7 y 6 en Canarias. Y el día tiene otras noticias que vamos a repasar en titulares con Lara Hermoso y Juan Antonio Aparicio.
9: Acuerdo entre el PSC y los comunes. Salvador Illa ata los apoyos necesarios para aprobar sus primeros presupuestos.
10: Con los que la Generalitat, ese acuerdo, se asegura los apoyos necesarios para que las cuentas salgan adelante en el Parlament. A falta de conocer todos los detalles, el acuerdo contempla la creación de una Dirección General de Disciplina en Vivienda que se encargaría del cumplimiento de los límites a los precios del alquiler. La firma entre PSC y Común será a las 11:30 de esta mañana.
9: Pendientes de la posible dimisión hoy de unos 300 directores de centros educativos de la Comunidad Valenciana, los sindicatos no han aceptado la última oferta de educación y la huelga indefinida sigue en marcha. Valencia, Sergi Salón, buen día, buenos días.
11: ¿Qué tal? Buen día. Protestas en el seno de una huelga indefinida que sigue tras el rechazo mayoritario desde los convocantes a la última propuesta que decís de la Generalitat, lo que provocó que ayer la última reunión acabara en apenas 12 minutos con la consellera de Educación, Carmen Ortiz, levantándose de la mesa. Marc Candela, STPB, José Seco, CESIF.
12: Pueden decir que se ha saltado ya de la mesa, porque nosotros el que li hem demanat es que volem reobrir la negociación.
13: El conjunto de docentes están esperando que seamos responsables, la administración, pero también los sindicatos, y eso implica automáticamente trabajar.
11: Por su parte, la consellera apuesta por seguir negociando, dice, sin imposiciones, aunque también duda de la validez de la encuesta de los sindicatos para tratar de poner fin a la huelga. En paralelo, buena parte de los equipos directivos de los centros preparan su dimisión en bloque. Además, docentes y sindicatos tienen previsto manifestarse hoy de nuevo frente al Palau de la Generalitat.
9: Gracias, Sergi. El presunto comisionista del caso Koldo, Víctor de Aldama, declara hoy a la Audiencia Nacional en la causa de la trama de las mascarillas que se instruye en la audiencia, la que investiga las supuestas comisiones en la compra de mascarillas por los gobiernos de Baleares y Canarias.
10: Aldama declara hoy después de que la semana pasada el ex asesor de Ábalos, Koldo García, se negara a ello, alegando que esos contratos ya se habían juzgado en el Tribunal Supremo. Precisamente en el Alto Tribunal, el abogado de Aldama, José Antonio Choclán, apuntaba la posible responsabilidad de los expresidentes autonómicos Ángel Víctor Torres y Francina Armengol.
14: La suerte del señor Ábalos y del don Koldo García ya se conoce. La suerte del Santos Cerdán también se conoce. Y próximamente, en la causa especial, se conocerá la suerte del señor Torres y de la señora Armengol.
9: El que fuera mano derecha de Esperanza Aguirre, Francisco Granado, se desvincula de la trama pónica. En su declaración como imputado ante la Audiencia Nacional ha asegurado que era la entonces presidenta quien controlaba todos los movimientos económicos del PP madrileño.
15: Que no se movía un clavo sin que lo dijera la presidenta o el vicepresidente.
10: Así lo ha expresado en su declaración en la causa que investiga la supuesta contratación irregular para actos de fiestas locales entre 2004 y 2013. Granados ha negado que organizara amaños en adjudicaciones, pero sí reconoce favores para propiciar reuniones al que fuera propietario de la empresa adjudicataria. La Fiscalía pide para Granados 6 años de prisión. Recordamos, hay otros 13 procesados, entre ellos 6 exalcaldes del PP de municipios madrileños.
0: Y en los deportes, en el último tramo de la temporada, muchos estamos pensando ya en el Mundial de Fútbol. Daniel Ampuero, Dani, buenos días.
16: ¿Qué tal? Buenos días, Juanra. Sí, yo también. Y para eso tenemos que saber qué jugadores van a estar en ese Mundial. Los más importantes, los que vamos a conocer el lunes, porque Luis de la Fuente va a dar esa lista. Que ayer, en el blog del exjugador Mario Suárez, adelantó cómo va a ser esa lista.
17: La idea que tenemos es convocar a 26 jugadores y luego, si necesitamos algún jugador antes para que venga a ayudarnos, porque hay que tener en cuenta que puede haber jugadores que están jugando a la final de Champions, un día se da la circunstancia de que hubiera jugadores que vengan de un perfil determinado para que vinieran a ayudarnos. Y luego ya pues, pero la lista de 26 va a ser la lista de 26.
16: Y luego, como el que no quiere la cosa, también deslizó esto.
17: Posible que pueda haber algún jugador que que no haya venido con nosotros hasta ahora.
16: Bueno, pues ahí puede estar la sorpresa. ¿Alguno estará jugando a la final de la Champions? Dice, pues tenemos jugadores en los dos equipos, tanto en el PSG como en el Arsenal. Ayer comparecieron Luis Enrique y sus jugadores, el entrenador siempre socarrón y en estos casos muy relajado.
18: Ah, una para la traducción, traduzco yo luego, no hay problema. Hago la traducción a la asturiana.
16: Traducción a la asturiana, pero luego es verdad que se puso serio para hablar de su compañero Mikel Arteta.
18: Si miras las estadísticas del Arsenal, ahí ves a Arteta. Arteta es un entrenador líder que desde que cogió al Arsenal ha cambiado la mentalidad del equipo, de lo que significa un equipo que llevaba mucho tiempo sin ganar, ahora vuelve a ser competitivo.
16: Bueno, pues hoy hablará Arteta, también va a hablar el entrenador del Crystal Palace, el austríaco Glasner. Se van a enfrentar al Rayo Vallecano el miércoles de la semana que viene en la final de la Conference. Ayer Íñigo Pérez habló de nuevo de las ganas que tienen de ofrecerle el título a la afición y la ansiedad que esto puede generar.
19: Sabemos que van a estar 11.000 personas con nosotros allí y otros desde Madrid, desde Vallecas. Creo que eso siempre lo agradecemos, sabemos que está ahí, pero para que todo funcione bien debemos obviarlo, no tener ese sentimiento de que ahora les debemos algo.
16: Bueno, pues además del fútbol hoy también vamos a escuchar a los entrenadores de Real Madrid y Valencia Basket. Ya están en Atenas, donde mañana se van a enfrentar en las semifinales de la Euroliga. La otra semifinal la van a jugar Olympiacos griego y Fenerbahce turco. Empieza lo bueno.
0: Gracias, Dani. Y ahí estaremos. 8:11, 7:11 en Canarias. El tiempo, Jacob Petrus. Buenos días, Jacob.
20: Buenos días, protagonizado claramente por el calor, hoy con temperaturas que suben un poco más, así que ya no solo rebasamos los 30 grados en muchísimas zonas de nuestro país, sino que alcanzamos, por ejemplo, los 33-34 en los valles del Ebro y del Tajo, pero los 38-39 que llegarán a los valles del Guadiana y del Guadalquivir, tanto durante la jornada de mañana como durante el fin de semana y principios de la semana que viene. Por lo tanto, ambiente de verano completamente durante estas próximas madrugadas, también con noches tropicales en los grandes valles de nuestro país y, por supuesto, ayuda mucho el tiempo completamente estable que tenemos. Sol en todas las comunidades y hoy solo destacamos la aparición de algunas nubes bajas, sobre todo en el Mediterráneo. Pueden ser en forma de nieblas, especialmente sobre las Islas Baleares, y también las nubes de evolución, que no faltarán a partir de mediodía, pero tienen poca gasolina, así que, como mucho, algún chubasco disperso en los Pirineos o en la cordillera Cantábrica. En las Islas Canarias, con nubes en el norte, difícilmente con lluvia y con algo de calima, que hoy también veremos al sur de la península ibérica.
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0: La imputación del expresidente José Luis Rodríguez Zapatero marca un antes y un después en el PSOE. Imputación, investigación. Los socialistas lo están digiriendo todavía. El golpe ha sido duro, no disimula su preocupación, pero confían en que el expresidente lo explique y aclare todo. Leticia Arenas, buenos días.
22: ¿Qué tal? Buenos días.
0: Por ahora, el presidente Sánchez le ha mostrado su apoyo sin fisuras. Y dirigentes socialistas cierran filas y buscan la fórmula para respaldarlo sin quemarse, eso sí.
22: Es que no está siendo una semana nada fácil para los socialistas. Alguna voz llegaba a bromear con que ojalá estuviéramos aún hablando del resultado electoral andaluz. El golpe ha sido el más duro posible y el líder socialista, consciente de que su paso marcaría el ritmo de todo el partido, salía ayer con determinación a lanzar este mensaje.
23: Toda la colaboración con la justicia, todo el respeto a la presunción de inocencia y todo mi apoyo al presidente Zapatero.
22: Defensa cerrada del presidente, del legado del expresidente, pero no afirmaba rotundo su inocencia, como sí ha hecho estos meses con su mujer, su hermano o con el fiscal general. De hecho, dirigentes socialistas contaban que estas últimas horas están siendo algo así como una montaña rusa, desde el ánimo al miedo, según leían el auto, o a la esperanza cuando lo reposaban porque creen que todavía no hay pruebas de nada. Otra voz añadía, necesitamos creer que no es verdad, se nos caería el mito blanco del socialismo Y así navegan todos los socialistas a los que estos días les está tocando responder por Zapatero. García Page, Carlos Martínez, Pachi López.
2: Le deseo lo mejor de verdad, pero sobre todo lo que deseo es que funcione correctamente el sistema judicial.
4: El auto es duro, sin paliativos, ¿no? Es durísimo.
5: Yo le voy a seguir defendiendo hasta que se demuestre lo contrario.
22: En Moncloa insisten en eso precisamente, hasta que se demuestre lo contrario le van a defender. Dicen fuentes socialistas que el juez no es peinado, pero que el auto tampoco es el informe demoledor de la UCO sobre Santos Cerdá.
0: Para el PP este caso mancha al gobierno actual. Insiste en pedir la dimisión a Sánchez, pero sigue sin atreverse a activar la moción de censura que le reclama Vox. A Núñez Feijóo, que hoy por hoy pues los números siguen sin darle. Rosa Carreño, buenos días, Rosa. Rosa Carreño.
7: Buenos días.
0: Hola, buenos días. Por ahora los socios de investidura de Sánchez no parecen dispuestos, decíamos, a dejar caer al gobierno por este asunto. O sea, no puede haber moción de censura y piden prudencia.
7: Sí, entre los socios hay preocupación, nadie lo niega, pero por el momento ninguno va más allá. Sí reconocen que esto no es comparable a lo de Ábalos o Santos Cerdán, porque Zapatero, dijo por ejemplo Gabriel Rufián anoche, es un referente para la izquierda.
24: Que nada de lo que está pasando hubiera pasado si no lo fuera, pero el auto es jodido.
7: El portavoz de Esquerra reconoce que se equivocó hablando de la UFER en las primeras horas. Otros socios también han ido alejándose de esa tesis.
25: No pinta bien el auto.
26: El auto no pinta bien, no huele bien.
25: Soy prudente porque parece que no está tan claro que haya la UFER.
27: Desde luego, si se ha cobrado cantidades por gestiones políticas, eso es un delito.
7: Era Ione Belarra, Alberto Ibáñez, Águeda Micó, Enrique Santiago en los pasillos del Congreso. El socio de coalición cree que hay que dejar trabajar a la justicia. El PNV espera las explicaciones de Zapatero ante el juez. También Junts, que no se ha pronunciado en público, aunque en privado creen que hay indicios muy graves. Ninguno, eso sí, apoyaría en este momento una moción de censura y por eso Feijóo dice que no la va a presentar.
28: Hacer una moción de censura para confirmar al gobierno, comprenderá usted que es bastante infantil.
7: Feijóo se abre, eso sí, a presentarla, a impulsarla más adelante, cuando llegue el momento adecuado, dicen en el PP, es lo que comentó ayer él mismo en una conversación informal con periodistas en el Congreso.
0: Y el mismo Gabriel Rufián, que se postula para liderar a la izquierda del PSOE. David Fernández, buenos días.
29: Hola, buenos días.
0: Bueno, porque también es noticia por esa razón hoy Gabriel Rufián, al margen de su cambio de opinión, que tenía sentido, como él mismo ha dicho, después de leer el auto. Bueno, después de apostar por la fórmula de la candidatura unitaria en sendos actos en Madrid y Barcelona, Rufián dice ahora que se ofrece siempre, eso sí, que su paso contribuye a la unión de esas izquierdas, David.
29: Sí, lleva meses amagando sin aclarar a dónde le lleva una propuesta de recorrido complicado. Ahora Rufián da un paso más y se ofrece para liderar una confluencia que sirva de puente entre las fuerzas soberanistas que dice deben marcar la pauta y las izquierdas estatales que reitera son el problema.
30: Si yo puedo ayudar a que haya una confluencia o un espacio de unión para maximizar resultados electorales entre las formaciones políticas soberanistas y las formaciones políticas españolas, sea como sea, siendo yo el cabeza de lista, pa'lante.
29: Fuentes de su entorno trataban de rebajar expectativas. A continuación, solo contempla presentarse por Barcelona, matizaban. Mensajes que hay que enmarcar en el pulso que mantiene con su partido, que ha cerrado la puerta a su propuesta por activa y por pasiva. Rufián asegura que no dejará Esquerra hasta que le echen y advierte que no repetirá como portavoz en el Congreso a cualquier precio.
30: Una cosa es que no me vea de Esquerra Republicana y otra cosa es que me presente por Esquerra Republicana, ¿eh? Son dos cosas muy diferentes. Yo no voy a volver a presentarme por Esquerra Republicana si no hay unas condiciones.
29: Condiciones en el terreno orgánico para decidir su equipo y la lista, y si no se cumplen, asegura estar dispuesto a irse a su casa. Tensa la cuerda con Junqueras, con el que reconoce diferencias políticas. Alguna vez se han querido matar, dice, pero le tiene una gran admiración y sería un canalla si le criticase.
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0: Ya lo decíamos, a las 8 inaceptables, ¿eh? Así es como califica el presidente del gobierno Pedro Sánchez, el gobierno español en general, las imágenes en las que se ve cómo la policía y las autoridades israelíes maltratan a los activistas de la Global Summit flotilla. El vídeo ha provocado la condena de muchos de los habituales aliados de Israel, como Francia o Italia, o incluso la embajada de Estados Unidos allí en Tel Aviv. Corresponsal en Jerusalén, Santiago Echevarría, buenos días, Santi.
3: Hola, Juanra, buenos días.
0: El ministro de Exteriores español, José Manuel Álvarez, ha convocado a la encargada de negocios de Israel en España y exige disculpas por un trato que califica de monstruoso.
3: Sí, Sánchez también lo define como humillación y maltrato. Francia, Italia, Bélgica, Países Bajos, Canadá o Australia han convocado a los embajadores israelíes en sus capitales. También han protestado los gobiernos de Grecia, Portugal, Irlanda, Reino Unido, Brasil, Turquía, Corea, la diplomacia de Estados Unidos o las instituciones de la Unión Europea. Y la denuncia de los abogados de los tripulantes de la flotilla va mucho más allá de las imágenes difundidas por el ministro de Seguridad Nacional, Itamar Ben-Gvir. Ese vídeo que ha desatado toda esa condena internacional en la que él mismo y los agentes de la policía que él dirige denigran a los activistas arrodillados, maniatados, con los ojos vendados. El equipo legal que los asiste en Israel, después de haberlos visitado en el puerto de Ashdod, alerta sobre un nuevo patrón de violencia extrema y deliberada, abuso físico, psicológico y sexual desde que fueron capturados ilegalmente en aguas internacionales, disparos de pelotas de goma, descargas eléctricas, lesiones generalizadas, dificultades para respirar. Al menos 3 activistas han requerido atención hospitalaria. A todos los detenidos se les ha iniciado ya el trámite migratorio para sacarlos del país. La gran mayoría han sido transferidos esta noche a la mayor prisión militar de Israel, a Katziot, aislada en el desierto del Negev, en la que se han documentado numerosos casos de tortura. En las próximas horas se espera que comiencen a comparecer ante el tribunal que debe dictar en su caso su expulsión. Según el primer ministro Benjamín Netanyahu, van a ser deportados lo antes posible.
0: Gracias, Santi. Bienvenidos a Israel. Donald Trump da un paso más en su choque con Cuba. También es noticia esta mañana. Estados Unidos ha imputado al expresidente cubano Raúl Castro por varios cargos, entre ellos los de asesinato y conspiración para matar estadounidenses. Corresponsal María Caro. Buenos días, María.
6: ¿Qué tal? Buenos días.
0: Le acusan a Castro, al hermano de Fidel, de estar detrás del derribo de 2 aviones de una organización humanitaria hace 30 años que dejó 4 muertos. La Habana cree que con esto, que la Casa Blanca solo busca un argumento más para justificar una agresión militar como hizo a principios de año con Venezuela.
6: Sí, es un movimiento que recuerda al guión de Venezuela. Estados Unidos imputó en su día a Nicolás Maduro por narcotráfico y tiempo después invadió el país para detenerle. Ahora el Departamento de Justicia acusa de asesinato a Raúl Castro, uno de los símbolos del modelo cubano. Lo anunciaba entre aplausos desde Florida el fiscal general. Acusan a Castro de dar la orden de derribar 2 avionetas que sobrevolaban el mar entre Florida y Cuba hace 30 años y de provocar la muerte de 4 personas. Estados Unidos aumenta así la presión sobre el gobierno de la isla después del embargo, las sanciones económicas y sin descartar una intervención. Donald Trump dice que están liberando la isla, que muchos de sus amigos de origen cubano en Florida se lo han pedido. Uno de ellos es el secretario de Estado, Marco Rubio, quien ayer publicaba un vídeo en español.
8: En Estados Unidos estamos listos para abrir un nuevo capítulo en la relación entre nuestra gente y nuestros países.
6: Asegura Marco Rubio que solo el gobierno de Cuba se interpone en la llegada de un futuro mejor gobierno, que por cierto rechaza la imputación de Raúl Castro. Su presidente dice que es solo una excusa para intervenir militarmente la isla.
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0: Esta semana hemos ido conociendo más datos sobre el precio de la vivienda en España. La compraventa de pisos se frena, lleva ya 3 meses cayendo, pero el precio de momento sigue subiendo. En concreto, más de un 10% en la mitad de los municipios españoles. Por eso es más necesario que nunca sacar adelante políticas de vivienda que permitan el acceso. En ese contexto, hoy gobierno y comunidades autónomas se reúnen para aprobar la distribución de fondos del nuevo plan, que hemos hablado aquí de él muchas veces, que incluye 7.000 millones de euros. Blanca Pascual, buenos días, Blanca.
9: Hola, buenos días, Juanra.
0: Uno de los principales objetivos es elevar y proteger para siempre el parque público y protegido a precios asequibles. ¿Qué dice gobierno y comunidades autónomas?
9: Pues, a ver, la propuesta es repartir estos fondos siguiendo los criterios del anterior plan. El Estado asumirá el 60% de la inversión prevista y las comunidades el resto, pero en esta ocasión supone un mayor esfuerzo para los gobiernos regionales, ya que antes solo aportaban el 25%. En términos absolutos, Andalucía es la que recibe más recursos, casi 2.000 millones, le siguen Madrid y Cataluña con algo más de 1.000. De esos 7.000 millones, el triple que el anterior plan, las comunidades gobernadas por el Partido Popular aspiran a gestionar 5.000. Muchas han mostrado sus dudas sobre las condiciones del plan, pero el Ministerio de Isabel Rodríguez confía en alcanzar un acuerdo con todas. Solo Galicia se ha mostrado claramente a favor del sí. Madrid ha sido la más crítica, pero su consejero de vivienda ayer

0: la rehabilitación del parque residencial ya existente y otro 30% son ayudas destinadas a la emancipación juvenil, la reducción de la tasa de esfuerzo financiero y la intervención en las zonas tensionadas de alquiler.
1: Gracias, Blanca. Consejero de Vivienda de la Comunidad de Madrid, Jorge Rodrigo, buenos días. Señor Rodrigo, buenos días.
2: Buenos días, ¿me oye?
1: Sí, ahora sí, sí, ahora sí, perfectamente.
2: ¿Qué tal? Buenos días.
1: Encantado de saludarle. ¿Por qué dicen ustedes que invade competencias esta ley?
2: Bueno, nosotros consideramos en este caso que el nuevo Plan Estatal de Vivienda 2026 y 2030 que presenta la ministra de Vivienda, en este caso ha sido elaborado a la espalda de las comunidades autónomas, ha sido publicado en el Boletín Oficial del Estado sin contar con nosotros, y en este caso consideramos que tenía que haber habido una aprobación de la conferencia sectorial previamente del mismo. Consideramos en distintas modalidades, pero principalmente consideramos que invade competencias porque nos obliga a las comunidades autónomas a la protección permanente de la vivienda, que ya había sido declarado inconstitucional por el Tribunal Constitucional con motivo de los diferentes recursos que se presentaron por parte de las comunidades autónomas a la ley de vivienda del gobierno de Pedro Sánchez. Y en este caso, obligándonos a la protección permanente de las viviendas, una de las cosas que están intentando es hacerlo por la puerta de atrás. Ya se dijo que era inconstitucional y, sin embargo, ahora nos lo están intentando aplicar a través de este Real Decreto que aprueba el Plan Estatal de Vivienda.
1: A ver si no lo he entendido mal, ¿estamos hablando desde una cuestión formal o va más allá?
2: Bueno, es importante porque lo que se está intentando en este caso a través del Ministerio y lo que pretende el Gobierno de España es imponer a las comunidades autónomas su agenda ideológica y al mismo tiempo sus políticas, que consideramos que son fallidas. En este caso se trata de un Plan Estatal de Vivienda 2026-2030 que llega tarde, con un retraso de más de un año en su elaboración, y que, bueno, el Gobierno lo aprobó el pasado mes de abril, pero ahora tenemos que aprobarlo a través de la conferencia sectorial, tenemos que repartir los fondos al respecto, que es la reunión que vamos a tener hoy. Luego tenemos que firmar contratos, convenios bilaterales cada una de las comunidades autónomas con el propio ministerio, y tiene que pasar también por el Consejo de Ministros. Por lo tanto, esas urgencias que tiene siempre la ministra de Vivienda a la hora de la preocupación que manifiesta que tiene sobre la vivienda, pues este año está prácticamente perdido.
1: Pero eso implica directamente que ustedes no van a firmar en ningún caso el plan, que no van a llegar a un acuerdo, o podrían modificar esa disposición en caso de que hubiera algún cambio en la propuesta del gobierno.
2: Bueno, nosotros, por responsabilidad, vamos a votar a favor del reparto de los fondos. Lo que no estamos de acuerdo es, no estamos a favor de cómo el Plan Estatal de Vivienda se ha realizado y se ha aprobado por el Gobierno Central. Y, de hecho, nos vamos a reservar la presentación oportuna de los recursos que consideremos pertinentes.
1: O sea, que entonces no se va a desmarcar del reparto de fondos a partir de la reunión de hoy, sino que puede cuestionar la ley de manera global, por esas razones que usted me está apuntando.
2: Claro, hoy simplemente vamos a aprobar el reparto de los fondos estatales del plan, y en ese sentido nosotros vamos a votar a favor.
1: O sea, que no renuncia a la parte que le puede corresponder de los 7.000 millones.
2: Por responsabilidad, desde luego que no vamos a renunciar.
1: Y entonces, a partir de ese momento, llevar la ley a los tribunales, tratar de modificarla en diálogo con el gobierno, ¿cuál va a ser la gestión de este futuro por parte de la consejería que usted dirige, señor Rodrigo?
2: Bueno, miren, nosotros no vamos a renunciar hoy a ese reparto de votos, nosotros vamos a votar a favor. Tiene que tener usted en cuenta que la Administración General del Estado ahora mismo a la Comunidad de Madrid le debe más de 12.000 millones de euros de distintas consejerías que no han aportado todavía los fondos oportunos que nos debe el Estado. Por nosotros, por responsabilidad, vamos a votar a favor, lo cual no quita que nos reservemos la presentación de recursos pertinentes ante el Tribunal Supremo por distintos motivos, entre uno de ellos, como le he dicho, la invasión de competencias por parte del Ministerio de Vivienda del Estado, en este caso a la Comunidad Autónoma de Madrid.
1: Muy bien, Jorge Rodrigo, consejero de Vivienda de la Comunidad Autónoma de Madrid, muchísimas gracias por su presencia esta mañana.
2: Muchísimas gracias.
1: En la Radio Pública, que tenga buen día.
2: Gracias, Juan Ramón, un saludo a todos, buenos días.
1: Un saludo, 8:29, casi media, estamos en las mañanas de Radio Nacional de España, a punto de iniciar en unos segundos la tertulia de esta jornada.
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3: 8 de la mañana, 32 minutos. ¿Qué tal? ¿Cómo están? Muy buenos días.
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3: ¡Bam! Las mañanas de Radio Sintonía comienzan a partir de este momento. Vamos a acompañarles hasta la 1 de la tarde. En el jueves, día 21 de mayo de 2026.

0: En una mañana en la que ya saben que a la una llegará Bartolomé Martínez con la hora romántica y melódica. Ya les saluda Bartolo, que enseguida va a estar con las efemérides musicales y noticias curiosas. Saluda también Sandra Gambín, que enseguida va a estar con los titulares de la prensa. Lo hace Paco Galera, que enseguida va a estar con ese informativo local. Y también Paco Rabadán, que nos dice hola. Hola Paco, ¿qué tal? Y este humilde locutor que les habla, Pepito Inverdón. Se sonríe Paco. Bueno, en una mañana en la que el sol va a lucir, en la que el calor está ya asomando y diciendo también hola, de momento calor, no demasiado calor, pero todo llegará, queda poco, no se preocupen. En una mañana en la que tendremos efemérides en la historia de España y del mundo, también llegarán a partir de las 11 y algunos minutos, estaremos también con el teatro esta mañana, porque nuestro amigo Quique Zamora, de Ascama Teatro, llegará para contarnos todo el devenir que están llevando a cabo con los ensayos de esa obra que van a llevar a cabo en el Centro Cultural Infanta Elena. Y lo van a hacer pues con mucho estilo, con mucha personalidad, como ellos saben. Y que llega, concretamente, esta asociación de amigos del Museo de la Huerta, con Detrás de las Cortinas, Ascama Teatro, Centro Cultural, este viernes, mañana, 22 de mayo, a las 8:30 de la tarde. Nos lo va a contar todo. Y naturalmente también estaremos esta mañana hablando de arte. Hoy sí estará con nosotros María Luisa Martínez León para hablarnos de esos avances en su obra, tanto escultórica, con ese homenaje a los ejércitos y, por supuesto, también ese periodo de investigación que está llevando a cabo desde hace ya unos años y que tiene que ver con su familia, abuelo, bisabuelo, toda esa obra de los Martínez, de la saga de los Martínez. Y mucho más, porque la mañana está viva. A las 10, a las 11 y a las 12, boletines informativos de 5 minutos con Radio 5 de René. Los escuchamos aquí en Radio Sintonía. Y ahora es el momento de esa información de servicio. Comenzamos con el tiempo. Tiempo que tenemos en este jueves, día 21 de mayo. Agencia Estatal de Meteorología, AEMET. ¿Qué tal, Noelia García? Buenos días.
1: Buenos días. Hoy jueves en la región de Murcia, tiempo estable con temperaturas cálidas. Los termómetros alcanzarán máximas de 32 grados en Murcia, 31 en Lorca, 30 grados en Mazarrón, 29 en Caravaca de la Cruz y en Yecla, 27 grados en Águilas y 26 en Cartagena. Hoy en general ambiente soleado y cielo poco nuboso o despejado. Sopla viento flojo de levante. Es una información de AEMET.
0: Muchas gracias por esa información de AEMET. Vamos ahora a la sala de policía local en Murcia, en la capital. Ahí está el subinspector Martínez, que nos cuenta a las 8:35 cómo está el tráfico en las calles de la capital de la región a esta hora. Martínez, buenos días.
2: Hola, ¿qué tal? Buenos días. En estos momentos, pendientes de los cortes de tráfico por la celebración de los mercados semanales, en la Avenida de la Fama y en el barrio de Santa María de Gracia, en la calle Auditorium. En cuanto al tráfico a esta hora, tenemos tráfico lento en las entradas a Murcia por Ronda Norte, también por Ronda Sur y por el barrio del Carmen, por la avenida Ciudad Almería. Y también tenemos tráfico en aumento en las inmediaciones del Mercado de la Fama, en la avenida Primero de Mayo, ambos sentidos. Y por nuestra parte, como siempre, circulen con mucha precaución. Y esto es todo desde la Policía Local de Murcia.
0: Muchas gracias, Martínez. Calidad del aire en Alcantarilla, en nuestra vía. La medición se realizó hace unos minutos en la estación de Alcantarilla. Como decimos, calidad del aire con respecto a gases, compuestos volátiles y materia particulada a esta hora de la mañana es relativamente buena. Recuerda que es una información que nos ofrece la Dirección General de Medio Ambiente. Paco Galera con ese avance informativo de las noticias de este jueves 21 de mayo de 2026 en nuestra villa, en Alcantarilla. Paco, muy buenos días.
3: Muy buenos días, Pepe. El Ayuntamiento de Alcantarilla celebra esta mañana, acaba de empezar, el pleno ordinario correspondiente al mes de mayo, que se adelanta una semana por la acción de las fiestas, con un orden del día que constará de 16 puntos. La concejal delegada de Hacienda y Organización va a proponer modificar la ordenanza fiscal reguladora de la tasa de recogida, transporte y tratamiento de residuos con el objetivo de incorporar beneficios fiscales para familias numerosas. La concejal delegada de Servicios Públicos someterá a aprobación inicial la estructura de costes, el estudio de viabilidad y los anteproyectos del contrato de concesión del servicio de abastecimiento de agua potable y saneamiento. Se trata del punto del orden del día de mayor trascendencia para el municipio por su alcance técnico y económico. En materia cultural, la concejal delegada de Cultura y Educación propondrá otorgar al edificio que alberga la Biblioteca Municipal el nombre de Pedro Jara Carrillo. Finalmente, la concejal delegada de Bienestar Social, Familia y Mujer presentará para su aprobación una adenda al convenio suscrito entre el Ayuntamiento de Alcantarilla y la Asociación Proyecto Abraham. Por su parte, el Grupo Municipal Socialista acude a pleno con tres propuestas centradas en sanidad, educación y movilidad. En el ámbito sanitario, el Grupo Socialista solicitará garantizar la disponibilidad de la unidad de emergencias médicas. En materia educativa, propondrá articular un procedimiento para la cesión de las instalaciones de climatización instaladas por las AMPAs en los centros escolares. Y por último, el grupo pedirá la creación de una comisión de trabajo sobre transporte municipal y su integración en el área metropolitana de Murcia. Por su parte, el Grupo Municipal Vox presentará tres propuestas de distinto alcance. La primera estará relacionada con el alumbrado público. La segunda solicitará la creación de una feria de día en el marco de las fiestas de Alcantarilla. Y la tercera propuesta planteará una actuación sobre la presencia de palomas en la Plaza de la Constitución. La concejal no adscrita llevará cuatro iniciativas de temática diversa y propondrá la puesta en marcha de un programa de recogida selectiva de residuos especiales en centros educativos. También presentará medidas para garantizar el acceso a la cultura, el teatro y el cine en los barrios con mayor vulnerabilidad social del municipio. Planteará además la recuperación de la Oficina Municipal de Información al Consumidor y solicitará al Ayuntamiento que impulse un modelo de desarrollo tecnológico responsable y respetuoso con el medio ambiente. El pleno puede verse en directo durante toda la mañana a través del canal de YouTube del Ayuntamiento de Alcantarilla, Alcantarilla Prime. Seguimos con la información política del municipio porque esta semana el Partido Popular de Alcantarilla ha denunciado la estrategia que ejerce Vox en los plenos municipales, lanzando sospechas sobre el equipo de gobierno por supuestos delitos graves, sin aportar ninguna prueba. Los populares califican esta actitud de política de insinuación y confrontación y han aportado algunas intervenciones del último pleno municipal en las que los portavoces Iñaki Isasi y Rubén Gálvez lanzan esas acusaciones que son respondidas por el concejal de Empleo y Comercio, Joaquín Cantón, y por la alcaldesa Paquiterol.
4: No esperen a que los comerciantes tengan que venir a darle las quejas. No sé, igual hasta no se atreven a darlas, porque como luego depende de la licencia de ustedes, pues igual se sienten un poco intimidados, ¿no?
5: Lo que no nos dan las quejas porque tienen miedo a lo de la renovar la licencia, quizás es el más estilo de Vox que de nuestro, porque esa es su forma de ir por la vida. Nosotros las puertas las tenemos abiertas para las quejas o para las sugerencias que nos quieren hacer. La política del terror, por lo menos conmigo, no va ni con nadie de este grupo. Porque hay que llevar cuidado con las cosas que uno dice. Hay que llevar cuidado con las cosas que uno dice.
6: Y algún día seguro que en este pleno también hablamos de los intereses que motivaron esta autorización. Nada más. Muchas gracias.
7: Dejan entrever que hemos hecho algo ilegal, nos acusan de hacer autorizaciones por intereses ocultos. Yo le rogaría a los señores, al señor, especialmente al señor Carvel y al señor Isasi, que si tienen algo que denunciar, lo hagan donde tienen que hacerlo. Y aquí dejen de hacer acusaciones veladas a este equipo de gobierno. Eso lo aclara usted donde lo tenga que aclarar o nos denuncia donde nos tenga que denunciar.
3: El Grupo Municipal Popular defiende que su gestión se centra de forma exclusiva en trabajar con responsabilidad por los intereses del municipio de Alcantarilla. Según han explicado, los ataques constantes de Vox responden únicamente a un interés partidista que busca el titular fácil en lugar de colaborar en la solución de los problemas de Alcantarilla. Por su parte, Juventudes Socialistas de la región de Murcia han celebrado en Alcantarilla un congreso extraordinario en la Casa del Pueblo. El encuentro ha reunido a los militantes de las distintas agrupaciones para diseñar las enmiendas que enviarán al próximo Congreso Federal de la Organización Juvenil. Los jóvenes socialistas han debatido en este congreso iniciativas que han estado dirigidas a frenar la precariedad y mejorar las condiciones de vida de la juventud de la región de Murcia. Un congreso que situó en el centro del debate el acceso a la vivienda, la defensa de la educación pública y la igualdad de oportunidades. Fabur Goncín es la secretaria general de Juventudes Socialistas de Alcantarilla.
8: Hemos celebrado en la Casa del Pueblo de Alcantarilla un congreso extraordinario de Juventud Socialista de la Región de Murcia para preparar propuestas de cara al próximo Congreso Federal de JSE. Durante la jornada hemos debatido sobre temas que preocupan a la juventud, como la vivienda, la educación pública o la igualdad de oportunidades, reforzando además nuestro compromiso con la participación juvenil y la justicia social.
3: Esta agrupación local ha destacado el valor de la Casa del Pueblo como espacio de participación política y transformación social frente a los problemas reales de los vecinos. Y la que presidiera en su día el Partido Socialista de Alcantarilla, ahora ejerciendo como concejal no adscrita, Lara Hernández, ha emitido una nota de prensa de la que nos hacemos eco, en la que anuncia que pedirá al Pleno Municipal hoy el apoyo institucional para conceder la medalla de oro de la Región de Murcia a la familia de Sara Gómez y hará una petición directa al equipo de gobierno para que asuma la iniciativa y muestre un respaldo público. La iniciativa presentada ayer en la Asamblea Regional por los diputados de Podemos e Izquierda Unida, que son parte del Grupo Mixto, María Marín, Víctor Ejido y José Luis Álvarez, a los que Lara ha agradecido la iniciativa.
9: Quiero agradecerles públicamente que hayan dado este paso, igual que también quiero reconocer y agradecer a todas las personas y a todos los representantes políticos de todos los colores que durante estos años apoyaron en alguno de los momentos a la familia y defendieron la ley Sara. No me olvido que han sido muchos, hemos estado ahí muchas personas.
3: Bueno, pues ayer se debatió esa propuesta en la Asamblea Regional, o se iba a debatir, porque finalmente no se hizo. Esto se debió a que el Grupo Parlamentario Popular presentó una solicitud de reconsideración ante la mesa de la Asamblea tras la inadmisión de una enmienda parcial.
10: El siguiente punto del orden del día sería el punto número 5. Igualmente, queda suspendida la tramitación de dicha iniciativa hasta la resolución definitiva de la solicitud de reconsideración que ha sido formulada por el Grupo Parlamentario Popular ante la inadmisión de su enmienda parcial.
3: Bueno, pues esto es lo que sucedía ayer en la Asamblea Regional. Por tanto, la tramitación y la votación de la moción para conceder la medalla de la Región de Murcia a la familia de Sara Gómez han quedado paralizadas a la espera de que se resuelva definitivamente dicho recurso. Cambiamos de asunto. El número de casos de sarampión, del brote de esta enfermedad detectado en Alcantarilla, se eleva ya a 8, según ha confirmado la Consejería de Salud. Hasta el pasado jueves se habían identificado 4 casos, 2 adultos, un bebé y una mujer, todos de Alcantarilla. Inicialmente se investigó la posibilidad de que el brote tuviera su origen en la celebración de un bautizo, algo que posteriormente quedó descartado. Nos lo cuenta Sandra Gambín.
11: El brote de sarampión detectado en Alcantarilla continúa creciendo. La Consejería de Salud ha confirmado ya 8 casos relacionados con este foco, después de que en los últimos días se detectaran 4 nuevos contagios vinculados a uno de los pacientes iniciales. Los primeros casos correspondían a 2 adultos, un bebé de 11 meses y una mujer adulta. Según ha explicado la Consejería, el Servicio de Epidemiología ha logrado identificar y realizar seguimiento a todos los contactos estrechos de los afectados, lo que ha permitido acelerar el diagnóstico de los nuevos positivos y limitar la expansión del brote. Mientras que los primeros contagios tardaron cerca de 2 semanas en confirmarse desde la aparición de síntomas, los últimos casos han sido detectados en apenas 5 días. El consejero de Salud, Juan José Pedreño, ha detallado en declaraciones a Onda Regional cómo se está haciendo el seguimiento de este brote.
12: Actualmente hay 8 casos diagnosticados, pero gracias al control del Servicio de Epidemiología de la Consejería de Salud, estos casos, además de estar controlados, han hecho posible identificar, por tanto, los contactos y están limitados los contagios.
11: Ana Sánchez, enfermera y responsable en vacunas en el Centro de Salud de Alcantarilla, nos cuenta cuáles son los pasos a dar si hay sospecha de padecer la enfermedad.
13: Una persona que crea que pueda tener sarampión tendría que coger una cita, preferiblemente telefónica, para no exponer al resto de la población con su médico de familia. Comprobaríamos su vacuna, si la lleva todas en regla, comprobaríamos síntomas y se avisaría en el caso de posible contacto, se avisaría a Salud Pública para que ellos hicieran buscaran contactos estrechos.
11: Las autoridades sanitarias mantienen abierta la investigación para localizar el origen del brote, ya que el denominado caso cero sigue sin identificarse. Salud también ha descartado definitivamente que el foco inicial estuviera relacionado con un bautizo, una posibilidad que se investigó durante los primeros días. Además, Sanidad insiste en la vacunación como principal medida de prevención. Ana Sánchez nos lo explica.
13: Después de la pandemia del COVID hemos visto que más personas tienen algunas dudas a la hora de vacunarse. Entonces, enfermedades como el sarampión, que hasta hace muy poco España era un país libre, tenía la consideración de la OMS de libre de sarampión, ahora, como hay personas que no se vacunan, están surgiendo brotes. De hecho, ya no podemos decir que España es un país sin sarampión. Y el sarampión, como la gente cree, no es solo una enfermedad con fiebre que te salen erupciones, sino que tiene consecuencias que pueden ser muy graves, incluso provocar la muerte, y que es una enfermedad muy, muy contagiosa. Es muy importante que las personas lleven las vacunas al día, que comprueben su calendario vacunal, que en el caso que falte alguna dosis se la administre lo antes posible. Y ahora mismo, con respecto a este brote, primero, mantener la calma. Salud Pública está controlando los contactos estrechos y está haciendo seguimiento.
11: Desde la Consejería recuerdan que el sarampión es una de las enfermedades infecciosas más contagiosas y advierten de que el virus puede permanecer en el aire durante horas incluso después de que la persona infectada haya abandonado el lugar. Los síntomas iniciales suelen incluir fiebre alta, tos, congestión nasal y conjuntivitis, antes de la aparición de la erupción cutánea característica.
3: La Asociación de Comerciantes, la Federación de Peñas Festeras y el Ayuntamiento de Alcantarilla han habilitado este año por primera vez la votación telemática para elegir a las reinas mayor e infantil de las fiestas de mayo.
14: Entramos en nuestra aplicación de Alcantarilla Suma, damos al botón de votación reina. Nos va a salir todas las candidatas que se presentan este año.
3: Bueno, pues esta novedad está dando desde el lunes la posibilidad a los vecinos del municipio y también a todo el que lo desee de poder emitir su voto a través de la aplicación móvil de la Asociación de Comerciantes Alcantarilla Suma. Con esta iniciativa se busca aumentar la participación vecinal en uno de los eventos más seguidos de las fiestas de mayo. El sistema informático computará el voto del público como si fuera un miembro más del jurado. Así lo ha afirmado a Radio Sintonía Juan Castillo, presidente de la Asociación de Comerciantes de Alcantarilla.
15: La gala de las reinas de las fiestas de Alcantarilla se moderniza un poquito este año y la Asociación de Comerciantes, junto con el Ayuntamiento y con la Federación de Peñas, vamos a introducir una novedad que va a ser un voto popular. Hay que aclarar muy bien que solamente un voto, aunque voten 50.000 personas, ojalá que votaran 50.000, solamente equivale a un voto dentro de la decisión del jurado, ¿vale? Pero vamos a poder votar a través de la aplicación Alcantarilla Suma. La descargamos, vamos, le damos a las tres rayitas y ahí aparecerá abajo del todo a la derecha un botón para votar. Ahí aparecen las damas mayores y las infantiles con sus fotitos, con su nombre, con su peña, y podremos emitir un voto de reina mayor y un voto de reina infantil. Insisto, porque es algo que creemos importante, que nosotros certificamos que cada móvil solamente puede emitir un voto. Pero lo que sí hemos hecho es democratizar ese voto popular a través de la Asociación de Comerciantes, porque pues todos tenemos un familiar que vive en Sevilla, en Granada o en Groenlandia y podrá votar a esta reina infantil y mayor.
3: El presidente se ha mostrado muy contento con esta nueva iniciativa que, como decimos, va a posibilitar el voto telemático a todo el mundo.
15: Estamos muy contentos porque la Federación de Peñas, el Ayuntamiento y la Asociación es un triángulo importante y estamos encantados de que los comercios y la Federación de Peñas se unan en estas fiestas de mayo, que son muy importantes, no solo a nivel local, sino a nivel regional, porque nos consta que gente de otros municipios viene a disfrutar con nosotros de esta última semana de la fiesta de mayo. También aprovecho para contar que tenemos un concurso de escaparates en los que hay premios, la gente puede votar también ese concurso de escaparates y aprovechar pues todo lo que ofrece el comercio local, que no es poco. Es la primera vez que se establece este voto, que esperemos que tenga buena acogida, que la gente participe, porque muchas veces, como sabéis, la gala se ha emitido otras veces en streaming y los comerciantes pues estamos ahí para ayudar a lo que haga falta.
3: El presidente de la Asociación de Comerciantes ha dejado patente que el sistema de votación tiene todas las garantías. Nosotros, Pepe, hemos hecho la prueba. Mm. El sistema nos ha pedido que introduzcamos una clave.
0: Una señorita muy agradable.
3: ¿Cómo?
0: La del sistema, digo.
3: Sí, no, no es ninguna señorita, es todo...
0: Es una
3: aplicación.
0: Es que yo he escuchado una voz por aquí.
3: Ese es un vídeo que promocional que
0: está... es el vídeo, vale, de acuerdo. El sistema era lo otro que hicimos, ¿no? Sí, vale.
3: Venga, yo te estaba contando que el sistema...
0: Sí, sabes tú que me gusta meterme por el medio, me han nombrado y han nombrado al diablo, o sea...
3: Sí, sí, no, está muy bien.
0: Tírale.
3: Decía que el sistema nos ha pedido, lo hemos probado, nos ha pedido que introduzcamos una clave que nos han enviado por SMS.
0: Sí, señor.
3: Primero entras...
0: Eso es.
3: Te dice, ¿te vamos a mandar una clave?
0: Sí.
3: Te la mandan y luego votas.
0: Es fenomenal porque, oye, podemos hacerlo todos, ¿no? Y elegir.
3: Sí, y además no hay lugar a que alguien desde un teléfono pueda votar 200 veces. O sea que es una cosa...
0: Eso ha pasado, ¿eh? En votaciones a nivel de Eurovisión o cosas de esas. Creo que había movidas, ¿no?
3: Y sin ir más lejos, también ha pasado aquí en Alcantarilla en alguna página.
0: Vaya, vaya.
3: Ya me he perdido.
0: Ya, venga, Paco, vamos.
3: Bueno, pues una vez que nos da la clave y la insertamos, el sistema nos permite votar tanto por la reina infantil como por la dama mayor. Y esto ha querido dejarlo bien claro Juan Castillo, que la votación tiene todas las garantías.
0: Sí.
15: Nosotros vamos a certificar, no ante notario, pero vamos a certificar digitalmente hablando, que cada móvil vota una sola vez, y esto es importante porque no se va a desvirtuar. Y algo también que me parece que hay que decir, y es, hay un SMS cuyo coste asumirá la Asociación de Comerciantes. Así que cuando vamos a votar, te dice, este es tu número, confirma y recibirás un SMS. Es totalmente gratuito, nosotros asumimos ese coste y desde ese momento se podrá ejercer el derecho al voto.
3: Pues nada, Pepe, la votación se va a cerrar el viernes.
0: Me parece estupendo y súper cómodo para todos, que todos podamos participar.
3: Sí, y además, decía que la votación se va a cerrar el viernes antes de la gala, y una vez finalizado el plazo, un representante de los comerciantes va a entregar el acta con los resultados de las candidatas más votadas, y solo va a hacer entrega, se va a hacer entrega a los miembros del jurado. Decía que este año va a ser ver la gala, va a ser mucho más cómodo, siempre se ha emitido a través de YouTube, pero este año se va a emitir a través del canal Popular Televisión.
0: Es,
3: o sea, que
0: estupendo,
3: que todo el mundo tiene en su televisión, en la TDT, tiene el canal sintonizado y desde ahí se va a poder ver la gala.
0: Por cierto, que ayer en 7 Región de Murcia pudimos ver en directo a Juan Muñoz, presidente de la Federación de Peñas, y a nuestro concejal de festejos, José Ramón Oredes.
3: Yo me alegro mucho de que Juan Muñoz esté...
0: Con nuestra compañera en Canal Talavera.
3: Efectivamente.
0: En directo. Muy bien, pues la fiesta de mayo, que están ya chupinazo mañana.
3: Mañana aquí mismo, en la Plaza de San Pedro.
0: Y la semana que viene, viernes por la mañana, estaremos en la calle, Radio Sintonía, y por la noche, por la tarde, estaréis también retransmitiendo esa ofrenda floral.
3: Si no nos llueve, como pasó el año pasado, no, tocamos madera.
0: Uh-huh. Paco Galera, ¿hoy no hay corte musical?
3: Hoy no hay corte musical. Y te iba a poner uno porque actúan celtas cortos.
0: ¿Pero qué me estás contando?
3: Sí, pero...
0: ¿Celtas cortos? ¿Dónde actúan?
3: Pues no lo sé, lo he oído de fondo mientras preparaba el informativo. Y he pensado, vamos a hacer un corte musical.
0: Pregúntaselo a la muchacha, esta que tienes del móvil.
3: Celtas cortos...
0: Sí, esa lo sabe todo. Es tremendo, esto de los móviles. Tiene una muchacha ahí. Es que como, lo sabe todo.
3: Sí, sí, es como tu mujer y la mía, lo saben todo.
0: Siempre, bueno, y como nosotros, que también lo sabemos todo a veces, no solo las señoras. La gente que sabe, había antiguamente un anuncio que decía, el que sabe, saba. No sé si te acuerdas de eso. No, tú eres muy joven.
3: Sí, sí, me acuerdo.
0: ¿Te acuerdas de ese anuncio?
3: No soy tan joven, ¿eh?
0: ¿No? Dime, ¿cuándo se lo has preguntado?
3: No me lo dice.
0: Pero hombre, ¿cómo no te lo va a decir? Así tengo yo tengo yo aquí un amigo también que habla y que lo dice todo. A ver, espera un momento. ¿Cuándo actúa Celtas Cortos en Murcia? A ver, me lo va a decir. Ya. Mira, aquí lo tengo. Hoy, no. Vamos a ver. El 20 de marzo. ¿Cómo? No, vamos a ver. En Alhama, hombre, va a actuar en Alhama. En Alhama de Murcia.
3: No, en Alhama ya
0: actuó el 20 de marzo. Bueno, pues no me lo pone. El caso es que Celtas Cortos, pues ya está.
3: Venga, luego te lo busco.
0: Oye, Ancha Castilla. Sí. Adiós Madrid, que te quedas sin gente.
3: Está claro que su gira 40 años. O sea que, fíjate, 40 años desde que empezábamos a escuchar.
0: 40 años no es nada. Yo tenía
3: Celtas Cortos.
0: Yo tenía 20 ya,
3: Yo tenía menos, ¿eh?
0: Bueno. Paco.
3: Vamos a vacilar aquí a ver quién es más viejo, quién es más.
0: No, yo al contrario. Eso no es para. Yo no puedo vacilar ya de eso.
16: Voy sacando el coche.
0: El vídeo empieza que la
16: en
0: señora.
16: En 2 minutos fuera.
0: Va a sacar el coche y dice que en 2 minutos fuera.
3: Ah, pensaba que era tu amiga la IA.
16: Está todo en Ámsterdam.
0: La llaman por teléfono. Si es un señor que está en Ámsterdam. Dice que
16: ya
0: mañana.
16: Ya sé que nos comprometimos a tenerlo para hoy, pero no va a poder
0: que
16: ser.
0: Van a tenerlo para hoy, pero no.
16: Mañana.
0: Pero entonces está cogiendo una carta del buzón.
3: Pero
0: esta
3: esto que estamos oyendo.
0: Es el vídeo de 20 de abril.
16: Sí. Ah, sí.
0: Del 90.
16: Perdona, te llamo luego.
0: Perdona, te llamo luego. Entonces está abriendo una carta esta señora del buzón. Mira el remite. Va a sacar algo de dentro. Mira hacia atrás. Hay unos chicos en bicicleta y unas chicas paseando. Tiene como un déjà vu ella y empieza a acordarse de cosas de cuando era joven. Mira con extrañeza, se le erizan los pelitos del brazo. A mí también, fíjate. Entrega 20 del 4 del 90. Es una carta antigua. Y ahí están las niñas y los niños de paseo en bicicleta. Comienza la canción, Paco. ¡Ay, qué bonito! ¡Vámonos!

Qué bonito. Todos aquí suspirando, Sandra suspirando, Galera suspirando, Bartolo suspirando. Han subido de la planta de abajo, se han puesto a suspirar y a bailar. Celtas cortos.

0: Pues eso, Celtas Cortos, escuchamos unos mensajes y enseguida Sandra Gambín llega con la información en las portadas de la prensa regional y nacional. No se vayan.
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11: Muy buenos días. Comenzamos con la información. Vamos a repasar enseguida los principales titulares de la prensa de hoy, de este jueves 21 de mayo. Comenzamos con la información regional. El diario La Verdad abre portada con 11 detenidos en la operación policial por el fraude millonario de las prótesis del Servicio Murciano de Salud. La UDEF amplía el alcance del grupo criminal al área de facturación del organismo público sanitario. Los agentes dicen que hubo riesgo para pacientes por el uso de material caducado. Salud lo descarta. En la imagen de portada podemos ver a Pedro León, un emocionante adiós a la altura de Pedro León. El muleño que cuelga las botas tras el partido del próximo domingo se despide del césped arropado por los suyos antes de dar el salto a los despachos del club. El plan industrial despega con 200 millones para mejorar la red eléctrica. El juez certifica la falta de control del gobierno en el rescate de Plus Ultra por 53 millones. La audiencia aplaza el primer juicio del Mar Menor como sujeto jurídico por la baja de un perito. El ayuntamiento y Miteco acuerdan desbloquear al fin el colector norte. Y nos vamos al diario La Opinión. Miras anuncia 200 millones para reforzar la red eléctrica. El gobierno regional agilizará en el marco del nuevo plan industrial 2026-2035 el gran electrolizador de hidrógeno verde de Cartagena y prevé alcanzar los 10.000 empleos industriales. Política: la militancia del PSOE decidirá el martes si apoya la moción de censura. En la imagen de portada podemos apreciar también aquí al muleño Pedro León, que dice hasta siempre fútbol. Pedro León confirma su retirada en un emotivo acto y este domingo se despedirá de los terrenos de juego para convertirse en presidente del Real Murcia. En economía, tres pequeños comercios echan el cierre cada día en la región de Murcia. El coste de los alquileres se duplica en 5 años. Una gasolinera flotante abastece las pateras y narcolanchas. Los abogados mutualistas exigen en la calle una jubilación digna. Y nos vamos con la información nacional. El periódico El País abre investigación al expresidente por el caso Plus Ultra. Sánchez respalda a Zapatero y descarta un adelanto electoral. El presidente expresa en el Congreso todo su apoyo al exdirigente socialista. Feijóo acusa a los aliados parlamentarios del PSOE de sostener la corrupción. PNV y Junts condicionan la continuidad de la legislatura a la declaración judicial. Estados Unidos imputa al expresidente cubano Raúl Castro por asesinato. Los fiscales le acusan del derribo de avionetas en una incursión de 1996. Isaac Andic planeó dejar parte de su patrimonio a una fundación. El cribado de cáncer de mama se hará a mujeres de 45 a 74 años. Y en la imagen podemos apreciar a Rufián. Si esto es verdad, es una mierda. Y el periódico El Mundo abre con el caso Zapatero quiebra a la unidad del PSOE con Sánchez. Quizá esto no dé para más. Sánchez da todo su apoyo a Zapatero y sus fieles se dividen. Unos ven lawfare y otros un caso muy gordo. Ábalos desde la cárcel. Si cae Zapatero, cae todo. Los socios admiten que no planta bien, pero todos siguen dando apoyo al gobierno. Estados Unidos imputa al líder cubano Raúl Castro y le convierte en su principal objetivo. El Departamento de Justicia se apoya en el derribo de 2 avionetas humanitarias en 1996. La brecha entre nuevos jubilados y recién nacidos se multiplica por 9 en 3 años. Y un cúmulo de indicios y 8 contradicciones ponen contra las cuerdas a Jonathan Andic. La década prodigiosa en que Zapatero conquistó Venezuela, aterrizó para supervisar unas elecciones, cambió la política española y acabó con grandes negocios de la mano de la dama Delcy y Manuel Pajardo. Recogimos casi 20 pedazos de despojos, piernas y brazos. La ofensiva aérea de Israel y Estados Unidos sobre Irán destruye decenas de miles de casas, colegios o puentes y acaba con la vida de 3.500 personas. Y cerramos con el periódico La Razón. Putin y Xi exhiben su frente común contra Occidente. Ambos aliados ultiman un gasoducto que transporta el gas ruso desde el Ártico hasta el voraz industria china. El líder chino insta a su homólogo ruso a construir un mundo más justo y equitativo. Estados Unidos imputa a Raúl Castro por el derribo en 1996 de las avionetas de los hermanos al rescate. La acusación del asesinato de 4 estadounidenses del Departamento de Justicia llega en medio de una escalada de tensión entre Washington y La Habana. Las constructoras echan el freno a la obra pública ante la subida de precios por Irán. La ejecución de proyectos al ralentí a la espera de una posible reducción de costes. El cribado de mama se amplía 4 años tarde y se hará desde los 45 a los 74 años. Sanidad desoyó la recomendación realizada por la Comisión Europea en 2022. La declaración de Zapatero ante el juez, en el aire a 12 días del 2J. La complejidad de la causa y la cercanía de la fecha aventuran que su abogado pida un aplazamiento. Y esto ha sido todo por hoy. Son las 9 y 9 de la mañana. Os dejamos con muchísimas más informaciones y entretenimiento aquí en Radio Sintonía.
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3: Bartolomé Martínez, buenos días, campeón.
4: Buenos días, pollito, ¿qué tal? ¿Cómo estás?
3: Muy bien, flama a estrenar.
4: Te veo muy amarillo esta mañana, ¿no?
3: Sí, es que me he pintado de amarillo.
4: Ya.
3: Bueno, se me ha dado el punto.
4: Ya.
3: Tenía un poco de maquillaje que me quedó. De cuando jugó España la última vez, tenía rojo y amarillo. Me quedaba amarillo y voy a pintarme de amarillo.
4: Muy bien. Bueno, tú eres amarillo. Lo que pasa es que los pollitos, que son amarillos, también llega un momento en el que van envejeciendo y le salen una especie de canas que hacen que su pelaje sea menos amarillo.
5: Buenos días, Bartolo.
4: Buenos días, don Anselmo.
5: Es amarillo porque come mucho panizo.
3: Ya lo ha dicho usted.
5: Sí, tenía que decirlo.
4: Bueno.
5: Su alimentación del pan de panizo, le gusta el panizo a la brasa, le gusta mucho la mazorca y el maíz.
4: Es que una buena mazorca, de estas de la feria, siempre vienen bien. Te ponen las botas.
5: Sí, una de esas, sí.
4: Y hablando de mazorca, precisamente esta noticia está un poco relacionada porque el hombre tiene un miembro viril que tiene nombres mil. También podríamos decir o llamarlo mazorca. El caso es que esta noticia nos habla de un señor que ha utilizado su pene para arrastrar un coche patrulla por la calle, más de 40 metros, y lo ha hecho con un objetivo, y es concienciar sobre el cáncer de próstata. Eso sí, no lo hagan en casa, por favor. Esto no es... te atas una cuerda y... No. Esto solamente lo puede hacer un señor como este del que estamos hablando, que entra ya en el libro récord de los Guinness, y bueno, tiene 50 años y el hombre pues dice, voy a coger un coche, y todo está documentado, se puede ver en internet, pollito, por si te apetece ver un señor tirar de un coche 40 metros atado a una cuerda y atado a su mazorca.
6: ¿Pero que ha entrado por tonto en los récords Guinness?
4: No, porque ha conseguido un récord que ha sido arrastrar un Renault Clio. Y bueno, pues dicen que es un experto en artes marciales, es un antiguo luchador, es un señor. Tenemos el sonido de cuando este señor está arrastrando el Renault Clio, que, cuidado, un Renault Clio que parece pequeño pesa casi 2 toneladas, Y tenemos el sonido.
3: Sí. Vale, sí.
4: Bueno, se me ponen los pelos de punta.
3: A
4: mí
3: también.
4: En fin. Pollito, ¿podrías levantarme un poquito el sonido? Que parece que estoy ahí como...
3: ¿Pero levantar qué quiere decir?
4: El sonido, aumentar el volumen.
3: ¿El volumen de tu voz?
4: Sí. No de mi voz, sino de mis auriculares.
3: Ahí tú tienes.
4: ¡Hombre!
3: Eso es otra cosa, ¿no?
4: Sí. Es que parecía que estaba dentro de una cueva. Y, bueno, usted, don Anselmo, si quiere hacer lo mismo... En vez de 40,
5: no.
4: Arrastra 41
5: metros.
4: No,
5: yo es que ya el cupo de excentricidades y de tonterías pero, cuando era joven ya lo cumplí.
4: Pero si yo se lo digo, porque usted, con su condición de vampiro, podría hacerlo, y en cuanto haga, por ejemplo, 40 metros o 41 metros,
5: déjalo.
4: Le ha quitado el récord y fastidia usted al hombre.
5: No, déjalo.
4: De todas maneras, dicen que era para concienciar sobre los problemas de salud masculina,
5: sí, sí.
4: Y que es una hazaña, bueno, que ha querido, pues nada, sí. Que todo el mundo se conciencie sobre el tema y dice, ¿cómo hacerlo? Pues voy a arrastrar este coche. En fin, ¿vives con miedo? ¿En tu casa hay ruidos extraños? Sobre todo por la noche, que es cuando uno más tranquilo está y de pronto empieza a pensar, ¿estará esta casa embrujada? ¿Eh? Oye ruidos, tu mente se pone a trabajar. ¿Hay fantasmas en el ático? ¿Hay duendes en el sótano? ¿Hay alguna actividad paranormal? Don Anselmo, no se preocupe. Querido oyente, si usted escucha cosas raras en su casa, no se preocupe.
5: No se preocupe, hombre.
4: ¿Quién tiene la culpa?
5: No lo sé.
4: Las tuberías.
5: Vaya por Dios.
4: Sí, señor. Las casas, al igual que nosotros, van envejeciendo y las viejas tuberías se van oxidando, van chocando contra la pared, chocan entre ellas, tubería de agua caliente, tubería de agua fría, hace clac, clac, clac, clac, clac, clac, clac, clac, clac. ¿Te crees que hay algo? Luego, además de eso, dentro de las paredes, debajo del suelo, tenemos otros habitantes, que estos sí que son reales, bichito, ratica,
3: ay,
4: que
3: de
4: se
3: todo.
4: Van moviendo, hay un poquito
3: de todo, como de en botica.
4: Hay otra vida, aparte de la nuestra, que se mueve entre las paredes y debajo del suelo. Entonces, es verdad que nos da por pensar. Escuchamos un ruido y muchas veces no sabemos que dentro de esas tuberías se está moviendo a lo mejor aire, y te crees que es algo.
3: ¿Te crees que sube una anaconda por el váter, no?
4: Sí, te crees o que alguien está caminando, cuidado, hay un fantasma, y entonces empiezas a darle. La mente es propicia a pensar cosas raras, pero que realmente casi todos los ruidos que escuchas por la noche es por cosa de la construcción de la vivienda, que está envejeciendo, paredes, sobre todo las que tienen madera, muchas tuberías, sistema de calefacción por toda la casa, conductos de aire acondicionado por toda la casa.
3: Oye,
4: que
3: si
4: también
3: veo una silla volando por mi habitación encima de la cama, ¿eso es normal? ¿Es por eso también?
4: También.
6: Bueno, yo solo miraría con un parapsicólogo, ¿eh?
4: Hombre, pero si usted tiene, por ejemplo, pues yo qué sé, es que tengo mi casa, la tengo todo, el aire acondicionado va todo por esos conductos, ¿no? Que me dan frío por toda. En esos conductos también caminan algunas amiguitas.
3: Si se me aparece un bisabuelo y me dice, estoy bien.
4: Eso ya es otra cosa.
6: Esas amiguitas a mí no me gustan, ni nada. Las curianas fuera.
4: Pero a lo mejor tienes una percha en tu habitación, en una esquina, y de pronto te levantas y te crees que hay alguien. Has colgado la chaqueta y parece que hay una persona y dices tú, ¡ay! No, sea tu chaqueta, tranquilo.
6: Eso tiene un nombre, lo de no,
4: tu
6: no
4: chaqueta. Te has dejado la ventana un poquito abierta y de pronto ves que las cortinas se mueven y te quedas ahí congelado en la cama. Dice, ¡hay alguien detrás de las cortinas! Y no, es el aire que está moviendo las cortinas. De pronto, como has visto que se mueve la cortina y de pronto para de moverse, dices, ¿se habrá metido debajo de la cama?
6: ¿Está la película?
4: Y estás pensando, y al final te levantas y miras debajo de la cama por si hay alguien. Yo, para no mirar debajo de la cama, ¿sabes lo que he hecho, pollito?
3: Dime.
4: Me compré un canapé.
3: Pues también te lo sé.
4: Y así no puedo mirar debajo de la cama.
3: El canapé que más me gusta es el de queso con jamón
4: oh,
3: y una miajica así de mayonesa.
4: Me has tocado la fibra, de verdad. Y más esta mañana que solamente me he tomado un café con leche. En fin, el caso es que nos gusta pensar más allá. Y los expertos dicen que muchos ruidos y muchas cosas que nos creemos que pasan en casa no tienen nada que ver ni con fantasmas, ni con duendes, ni cosas de esas. Hombre, pollito, ya, como tú dices, si ves una silla volando, para otro, si ves que aparece tu abuela diciendo, hijo mío, ¿cómo estás? Y digo, estoy bien, pero si te pasa, me deja tranquilo, mejor, voy a estar mejor, de verdad. No necesito, ya te tengo en las fotos, te recuerdo perfectamente, no vengas. Porque a lo mejor cuando soñamos, que esto es cosa también de la mente, soñamos con personas que ya no están, muchos pensamos, y valga la redundancia, es que han venido para decirnos, te estamos esperando.
6: ¿Está pues, la película?
4: Sigue esperando, no tenga prisa. En fin, el famoso doctor David Schaffer, cirujano plástico en Manhattan, Nueva York, ha confesado que cada vez acuden más jóvenes y personas de mediana edad para... ¿Para qué, don Anselmo?
5: Pues para hacerse cirugía.
4: ¿Pero qué es lo que se quieren retocar los amiguitos?
5: Pues no lo sé, Bartolo.
4: Pues vamos a la mazorca. A ese miembro viril que nombres tiene mil.
5: Ay, madre mía.
4: El doctor dice que casi todos entran y cuando le dice, ¿qué quiere usted hacerse? Y hablan en voz baja.
5: ¿Eh? Un pichicorto.
4: No, no, dice el hombre que viene gente con un tamaño normal y le pregunta, pero ¿usted por qué se quiere tocar esto si está normal? Pues hay una fiebre que se llama técnica swag. Ahí en Nueva York, yo quiero también hacer la técnica swag.
5: Generalmente...
4: Esa técnica solo cuesta entre 10.000 y 20.000 dólares por sesión.
5: ¿Ya está la película?
4: Luego, cada 2 años, hay que volver a implantarse. Te voy a explicar de qué va, pollito. Es un relleno que se inyecta debajo de la piel.
6: Qué interesante.
4: Se utiliza una anestesia, que es parecida a la que utilizan los dentistas. Y bueno, es una especie de relleno que aguanta unos 2 años. Y tú vas por la playa. Y cuando pasas.
3: ¡Ah! ¡Por Dios!
4: En fin, el caso es que hay una fiebre. Todo el mundo está acudiendo a clínicas de cirugía para que le hagan la técnica SWAG. Ya sabe que a partir del segundo año
7: volverás a ser el de siempre.
4: Pero mientras que esto dure, efectivamente vas dejando huella en la playa. Así como un... Explíquelo usted, don Anselmo, que
6: sí,
4: usted
6: sí, sabe. Sí, tan ricamente.
4: O sea, vas dejando así, vas andando y vas dejando así como un rastro, ¿no? O sea, vas dejando como la marca de los 2 pies. Exacto. Y luego como una línea continua.
5: ¿Qué está la película?
4: Porque claro, la cosa va arrastrando por el suelo. Y de
5: todo. Realmente.
4: En fin, la fiesta entre 10.000 y 20.000 euros. Y tan contento.
5: Remanece que...
4: Y... Hombre, yo tengo otro sistema que es más fácil. Te cuesta menos dinero. Es una técnica que...
5: Esta mañana estás embiscado con el tema este, ¿eh?
4: Escucha.
5: Te ha dado... Vamos a llamar a este que no. Tiene la canción, que le hizo la entrevista al Invernón.
4: Bien, el
5: Leonardo Dantés.
4: Sí, es verdad. ¿Tiene, cómo era la canción?
5: Tiene nombre
4: mil. Tiene el miembro
5: mil. Nombre mil, el nombre mil.
4: El caso es que a veces te pones a buscar cosas y no sé si es que nos van conduciendo. ¿Cómo se llama esto? El algoritmo te va llevando... Este ha buscado... No, yo no he buscado nada. O sea, sí, estoy buscando, pero me ha salido una noticia y a colación te van saliendo noticias relacionadas con lo mismo. ¿Sabes, pollito? Si tú buscas noticias, te parece una noticia de una hamburguesa, la superhamburguesa gigante, ya te van saliendo más cosas que tienen que ver con las hamburguesas.
3: Exactamente.
4: En fin. El caso es que, mira, esto también está relacionado, aunque ya no tiene nada que ver con el miembro viril. Un día te levantas, te miras en el espejo y te das cuenta de que ya no eres el mismo. Te estás pareciendo más a tu padre o a tu abuelo. Y dices, ha llegado el momento. Estoy envejeciendo. Pollito, me está machacando con la música. ¿Qué te pasa?
3: ¿La quieres más baja?

0: Pues qué vejez más mala vas a tener tú.
1: No, no, si no nos morimos antes.
0: Porque tenemos... ya eres un cascarrabia.
1: No.
0: No te digo nada.
2: No. No pongas en guardia. Solo ha dicho que bajemos la música.
1: No, hombre.
2: Desde luego, equipo.
1: Ya, estaba, ya. Además, ha utilizado una sintonía que estaba todo el rato. Tinto, linto, tinto, linto, linto, linto, linto, linto, linto.
3: Canta la película, si no está contento nunca con nada.
1: Madre mía.
3: Lo que él hace, sí. Señor, eso está bien hecho.
1: Señor productor, no
2: sé. Ya tenemos
1: con,
2: otra,
1: no se
2: ¿eh?
1: Meta conmigo.
2: Madre mía, Bartolo, vaya tela.
1: El caso es que todos vamos a envejecer, sí, señor. Pero las personas, esto no lo digo yo, lo dice un estudio. Las personas, las que tienen más pasta, los ricos. Tienen más fijación con el tema del envejecimiento. Tú no tienes un duro, eres un matado como yo. Y dices, bueno, pues me ha salido una arruga, ¿qué voy a hacer? Y al día siguiente te miras al espejo, anda, otra arruga por aquí, pues ¿qué voy a hacer? Pero la gente que tiene pasta dice, no. Los que tienen 40 años quieren aparentar 20. Los que tienen 60 quieren aparentar 40. Los que tienen 80 quieren aparentar 60. O sea, todos quieren ser un poquito más joven. Y claro, para eso, pollito, tenemos tratamientos estéticos, operaciones, gimnasios, alimentación especial, nutricionistas, entrenadores personales. Pues según un estudio, la gente que tiene pasta invierte hasta $120,000 o euros a la semana para intentar mantenerse más joven. Pero hay un problema que yo he detectado. Es verdad que el otro día me pasó una cosa, bueno, hace ya tiempo, me pasó una cosa súper curiosa, porque iba paseándome, iba a casa de mi madre, y en la puerta, de espaldas, había una señora con un tipazo que digo, madre mía, esta señora, ¿cómo se nota que va al gimnasio? Está fenomenal. Cuando se dio la vuelta, yo pensaba que era una chica de unos 30, 30 y pocos años, pero cuando se dio la vuelta...
3: ¡Llevaba barba!
1: No, pero tenía más de 80 años. Digo, ¿cómo se mantiene? O sea, ya las típicas abuelas de antes ya no existen. O sea, son abuelas, sobre todo las mujeres son eternamente jóvenes, ¿eh? Es verdad que la cara sí que ya es más difícil mantenerla. Yo siempre recomiendo la técnica del moño, que es un moño bien apretado, como Betty mi ciego, hace que las arrugas desaparezcan. Sin menos y sin operar. Eso sí, cuando te quitas el moño por la noche, vuelves a ser tú. Yo me voy a dejar el pelo largo, pollito, para hacerme el moño.
2: Ah, está bien.
1: Dirán, es un chaval moderno, pero voy a conseguir que las arrugas desaparezcan momentáneamente.
2: Generalmente.
1: Total, que tiene dinero, 120.000 pavos es lo que se están gastando de media la gente con mucha pasta para parecer no ser tan mayores. Pero queridos amigos, por mucho que nos gastemos, por mucho que invirtamos, es bueno, es verdad que hay cuatro pilares para la salud, que son la alimentación, un ejercicio moderado, un buen sueño y comer un poquito de todo. Ya si te quieres gastar mucho dinero, si te crees que por levantar 200.000 veces 5 kilos vas a estar...
3: Sobrasada, ¿vale?
2: Oh, también.
1: Eso es... Pero no lo digas muy alto porque tampoco queremos que se acabe la sobrasada ahora. Que este fin de semana yo tengo un pequeño vicio y es que todos los sábados me como un bocata, solo los sábados, ¿eh? Me como un pedazo de bocata con sobrasada y queso.
2: ¡Toma!
1: No quiero... es verdad que muchas veces pensamos, ¿salimos el sábado por la noche a tomar algo por ahí? No, me luce ese bocata de sobrasada con queso el sábado por la noche. Ese pequeño detalle que yo creo, don Anselmo, que es el que hace que me mantenga tan joven como estoy.
0: Mire.
2: Sí, está muy guapo.
1: ¿Qué le parece?
0: Madre mía.
1: En fin. Bueno, dejamos aquí el tema. Bueno, vamos a seguir ya por último. Ya está, termino, don Anselmo.
0: No, si está bien.
1: Como dice, como dice Fulgencio Sánchez, no quiero que me saque tarjeta roja.
0: Tú expláyate, bonito.
1: No quiero que Pepe Invernón me saque la tarjeta roja. Pepe no está,
0: no.
1: Pero el pollito me puede sacar la tarjeta roja. Un nuevo sistema para quitarte el estrés de encima, quemar 600 calorías de golpe sin hacer nada, simplemente descansando. Venga, usted por aquí. No hace falta que vayas al gimnasio, que te machaques, que no comas, que en fin, no. Te presentamos un invento japonés, la cápsula mágica. Pase. Son 150 pavos, media hora.

0: pero llegas, es como una cápsula que te cierra dentro, ¿no? Te acuestas, es cómodo, cierras, te pones a descansar, te ponen así una musiquita, esta tipo zen.
1: Exactamente.
0: ¿Te crees que estás en el cielo? Dicen que pierdes casi un litro en sudor. Te sales completamente desestresado. Dicen que mejora la salud cardiovascular. El sueño mejora muchísimo. Elimina el estrés. Es como estar caminando más de media hora, pero estás simplemente dentro de una cabina escuchando buena música. Así en plan, es que esta música tiene un nombre, pero no me acuerdo. Que tú no puedes dormir, pollito. Y te vas a YouTube y buscas música para...
1: Y enseguida te quedas durmiendo.
0: Sí, pero no es música, es así como un sonido que hace...
1: Sí, sí, son unos hercios especiales para eso, sí.
2: Oye, ¿y es una cabina o una gabina? Es que las gabinas también se vienen.
0: Como es japonesa, será gabina.
2: Es gabina japonesa.
0: En fin, el caso es que son 150 euros la media hora. De momento hay unas 800 cabinas distribuidas, sobre todo en París, Dubái, Nueva York, en hoteles de gente con dinerito.
1: Válgame.
0: Que dice, oye, guárdame mañana cita
1: en la gabina.
0: 11:30. La quiero la gabina.
1: Y como salgan chinche, ya verás.
0: Es como estar corriendo 19 kilómetros. En fin, pero descansando. No sé cómo lo hacen, pollito, pero esto es una maravilla.
1: La ciencia.
0: En fin. ¿Qué me dice don Anselmo? Que vayamos a las efemérides musicales.
1: Lo que tú quieras, hijo.
0: ¿Estás te preocupado porque no aparece el productor?
1: No, pues este es palomica suelta. Este cada vez, no ves que cada vez está más mayor. Y como está jubilado, pues no va a venir.
0: No, pero como ayer ya abrieron la feria ahí con el tema de las fiestas de mayo. Estaban los kioscos de churros con chocolate, gofre y cosas de esas.
1: Pues se ve que me cargo grande.
0: Claro, ahí se ve que hizo un reportaje, se le hizo tarde, ¿eh? Pero bueno, en cualquier momento aparece. 1943, nace el músico británico Hilton Valentine. Hey, guitarrista.
1: ¿Inventó el whisky?
0: No, señor. Pero es el que aparece con su guitarra en la intro de la canción La Casa del Sol Naciente. Estamos hablando del grupo de Animals. Ahí está, ahí lo tienes, ese es.

0: En fin, cuando se enciende la bombilla roja, don Anselmo, ¿a usted le pasa? ¿Se pone usted un poco nervioso?
1: Muy nervioso. Me acuerdo de tiempo en que yo iba a sitios con luces rojas.
0: ¿En qué?
1: Y me pongo nervioso.
0: ¿Ya no va?
1: No me gusta recordar.
0: ¿Ya no va?
1: No, ya no voy, ¿no?
0: ¿Sitio de con luces rojas?
1: Sí.
0: No lo entiendo.
1: Pues tampoco te lo voy a explicar.
0: Haz usted bien. ¿Hay sitios con luces rojas? Sí. Hombre, yo he visto los semáforos que se ponen en rojo.
1: Sí, que te gusta preguntar como atónito vas, ¿no? Cada vez que abre la boca una preguntita,
0: pero
1: ¿no?
0: Si usted dice que ha estado en sitios donde hay luces rojas.
1: Y sigue preguntando. Venga, sigue.
0: Hombre, yo recuerdo.
2: Maestro, no se enfade.
0: Yo recuerdo, es verdad que siempre me lo he preguntado.
3: ¡Buenos días, Bartolo!
0: Hombre, Manolín.
3: No le preguntes, hombre.
0: Déjame que le pregunte.
3: Manolo, ya, si me pasó la vida preguntando.
0: Me tienes que decir, Manolín, que te envié ayer.
3: Mi libro está en Carling y en varios sitios. ¿Tienes durito? Mis libros.
0: Bueno, es verdad que yo cuando era más joven iba por no había tantas autopistas ni autovías y había carreteras de tipo nacional, comarcal, y había así como casas que tenían así como colgando un montón de bombillas rojas y yo pensaba, pero ¿por qué las ponen si todavía era Navidad? Eso son muy de los americanos, Navidad, te llena la casa de luces y tal. ¿Usted se refiere a ese tipo de casas?
1: No, yo cuando era más joven
0: sí.
1: Viajé en sucios trenes que iban hacia el norte.
0: Viajó en sucios trenes que iban hacia el norte.
1: Sí.
0: Madre mía, no entiendo nada. Me está usted liando. 1948. No se refiere. Bueno, me voy a callar.
2: Ya estamos con más preguntas.
0: No, déjalo ahí.
2: Cada vez que hablamos con una preguntita.
0: No.
2: Esto es que se pide una epidemia, ¿eh?
0: 1948. No, es que subiendo para Molina de Segura. Localidad también conservera, pues hay una casa así como muy antigua.
2: ¿Qué tratamiento te han puesto en nuevo?
0: Hay así como un dibujo de una chica, y es verdad que debe
4: de tomar doble dosis.
0: Parpadea así como mañana. Una bombilla roja que se ve que se ha quedado ahí. Parpadea. Y no sé, don Anselmo, si se referirá.
1: ¡Qué nombre, que no!
0: 1948, nace el cantante británico Leo Sayer. A finales de los 70, cosecha éxitos que lo convierten en una de las voces más relevantes de la época.

0: Está por aquí don Manuel. Don Manuel.
1: Sí, dime, Bartolo.
0: Hola, don Manuel, ¿qué tal?
1: ¿Qué tal? ¿Qué me quieres preguntar?
0: No, que la efeméride de su primo, una la que viene ahora.
1: Ah, de mi primo, de Carmona, de algún
0: sí, señor. 1965 nace su primico, el cantante Antonio Carmona.
1: Hombre, Antonio.
0: En Granada.
1: Antoñico.
0: Forma parte del grupo Ketama.
1: Sí, es verdad.
0: Fusión de flamenco, de otros estilos.
1: Pocos me fumo yo con él, madre mía.
0: ¿Qué?
1: En Arguila, ¿sabes lo que es la Arguila? Es una pipa árabe. Y ahí pues hay sabores de manzana, de fresa. Está muy rico, pero no de lo que tú piensas.
0: Hay tantas cosas por descubrir. En fin, don Manuel, dele usted al botón y que su primo actúe.
1: Bueno, pues mi primo dice que no.
0: ¿Que no?
1: Que no quiere cantar. Pero yo pensé, pero tengo aquí a mi primo.
0: Bueno.
1: ¿Sí, lo tiene usted?
0: Sí.
1: Sí, lo tengo.
0: Pero,
1: ¿Quieres que escuchemos
0: cante,
1: a mi primo?
0: Cante algo de Ketama.
1: Además,
0: no,
1: si va a sonar lo último de mi primo.
0: ¿Sí?
1: En solitario.
0: ¿En solitario?
1: Lo que estás oyendo.
0: ¿Antonio Carmona?
1: Sí, señor.
0: ¿Ha sacado un nuevo disco?
1: Sí, señor.
0: ¿Pero qué me está usted contando?
1: Aquí lo tienes.
0: Don Manuel...

Bueno, qué grande. 1988, vuelve a los escenarios el tenor español José Carreras, Josep Carreras, tras superar un grave proceso de leucemia del que es tratado en los Estados Unidos.

0: Bueno, esta es la canción preferida de Pepita Nicolás. Yo se la voy a dedicar. Luego su prima, que le manda un mensaje: el Bartolico te ha dedicado tu canción de Júrame. Pero como no nos está escuchando porque está soba, porque ahora mismo ya se levanta más tarde, ¿eh? Pero yo se la dedico, y como sé que Mari Carmen nos está escuchando, la saludo también a ella, y que le diga: oye, te han puesto tu canción, la del Júrame, pero con José Carreras. En fin, 2004, esta ya es la última, se lanza el actor estadounidense David Hasselhoff, famoso por El coche fantástico y Los vigilantes de la playa. Se lanza como cantante de hip hop bajo el nombre artístico de Hayes de Hoff. En fin, pero yo he preferido recordar la historia, que la vamos a poner desde el principio, una vez que yo me despida, porque mola. Pollito, gracias.
1: Buenos días, Bartolo.
0: Hola, ¿qué pasa?
1: Hoy en la música, otra parte que tenemos.
0: Lo mismo lo hacemos en especial a José Carreras.
1: Ya está la película.
0: Ya veremos.
1: Bueno, pues nada.
0: ¿Lo ponemos desde el principio?
1: Sí, claro, hombre, venga, no te preocupes.
0: Hasta luego.
2: 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Michael Knight, un joven solitario embarcado en una cruzada para salvar la causa de los inocentes, los indefensos, los débiles, dentro de un mundo de criminales que operan al margen de la ley.

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9: Bueno, estas son las mañanas de Radio Sintonía. Vamos a buscar los titulares deportivos que tenemos a esta hora de la mañana. Páginas deportivas. Hoy diario La Opinión. Ya sabes, llegan los titulares deportivos cada mañana con la gentileza de Derivados Químicos. Es Pedro León el protagonista. Ayer se emocionaba en Nueva Condomina en un acto celebrado en el que familiares y amigos le mandaban mensajes por su retirada. Pedro León, estaré donde el Real Murcia me necesite, es lo que dijo Pedro León, el jugador de Mula, que anuncia su retirada multitudinaria en rueda de prensa ayer en el césped de Nueva Condomina, sin confirmar si será presidente o no de la entidad grana. También el FC Cartagena recupera efectivos para la última batalla, titulan hoy y es que el conjunto albinegro entrena con todos los jugadores en una expedición de Ariane y Chiqui. Fidalgo y Kevin vuelven de sanción y el resto de lesionados se ejercita. Bueno, pues el Cartagena, que quiere meterse en los playoffs por ascender. En segunda ref, emotiva despedida del Andrés Carrasco del Lorca Deportiva. El delantero murciano es uno de los muchos, Andrés Carrasco, que no seguirán en el club. En el Real Madrid, Riquelme trabaja para presentarse a las elecciones. Tenemos 5 días y estamos trabajando para ver si vamos, porque me encantaría. En el Barcelona, Fútbol Club Barcelona, Fermín tras perderse el Mundial. La vida y el fútbol son crueles. Bueno, la vida es la vida y hay que vivirla día a día, como decía John Rambo. Al final de la película, cuando Truman, el coronel Truman, le dice: ¿cómo vivirás, John? Y él le dice: día a día, señor. Eso. Jimby Cartagena, el Jimby se jugará la Copa sin recambio en la portería. En tenis, una lesión que le cuesta más de 5.000 puntos a Alcaraz, el murciano. Va a seguir cediendo terreno tras perderse también Queens y Wimbledon. Pero lo primero es lo primero y hace muy bien Carlos Alcaraz, hay que recuperarse y lo va a conseguir, pues claro que sí. Y en baloncesto, España se va a medir a Dinamarca el 2 de julio en la Caja Mágica. Este encuentro, correspondiente a la fase de clasificación para el Mundial de Qatar 2027 de baloncesto, se disputará el 2 de julio en la Caja Mágica de Madrid. Bueno, pues son los titulares deportivos que llegan esta mañana. Te los contamos aquí en Radio Sintonía con la gentileza de Derivados Químicos. Y ahora nos vamos a la DGT.

0: Tenemos ya conexión con la DGT, con la Dirección General de Tráfico. Alejandro Martín nos cuenta cómo están las carreteras a esta hora en la región murciana. Alejandro, muy buenos días.
1: ¿Qué tal? Muy buenos días, Pepe. Pues hasta ahora se complica especialmente la autovía 7 en el entorno de Alhama de Murcia, en dirección Murcia capital o ya en dirección Alicante, con hasta casi 2,5 kilómetros de retenciones debido a unas obras de mejora. Al margen, eso sí, de esta incidencia, situación bastante tranquila y cómoda y normalizada en el resto de carreteras de la región.
0: Muchas gracias, Alejandro, por esa información que llega en directo a las mañanas desde la DGT. 9 de la mañana, 48 minutos. En directo, Joaquín Sabina. Radio Sintonía. Hasta la una contigo en las mañanas. Hoy a la una, canción romántica y melódica. Sabina.

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1: Joaquín Sabina, cuando era más joven.
0: Cantaban del brazo de un tipo que nunca era yo.
1: Ya sabes que a las 10 tenemos noticias, en 6 minutos, noticias de España y del mundo, aquí en Radio Sintonía. Bueno, vamos a buscar unos mensajes como estos.
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6: Ahí vamos.
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1: Enseguida llegan las noticias de España y del mundo, de la región de Murcia. 5 minutos de información a las mañanas. Después Llama y Gana, con la música a otra parte, con Bartolomé Martínez. Eros Ramazzotti.

0: Son las 10, las 9 en Canarias.
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0: Huelga de profesores en la Comunidad Valenciana. En vía muerta las negociaciones, los sindicatos llevan sus demandas a las Corts y un grupo de directores sus cartas de dimisión. En el Legislativo Valenciano hay sesión de control al presidente Juanfran Pérez Llorca. Desde allí, Lorena Mayordomo, buenos días.
2: Buenos días, así es. Al menos 100 equipos directivos de centros de la comunidad presentan este jueves su dimisión, pero podrían triplicarse en las próximas horas según sus estimaciones. Lo hacen por dignidad y por coherencia, tras no haber podido alcanzar acuerdos con Educación y después de que la consellera se levantara ayer de la mesa. Jaume Olmos es uno de esos directores que presenta su renuncia.
3: Nosotros estamos hoy aquí para intentar poder acceder a la consellera y poder decirle que queremos presentar nuestras dimisiones en bloque porque y explicarle cuáles son nuestros motivos. Consideramos que hay muchísimos motivos para seguir negociando, que no se pueden pegar golpes encima de la mesa y zanjar una negociación.
2: A las puertas de las Cortes, donde es sesión plenaria, los docentes siguen pidiendo la dimisión de la titular de Educación del Gobierno valenciano en este noveno día de huelga indefinida.
0: En Cataluña, donde también sigue la huelga de los profesores, cortan esta mañana una carretera en Tarragona. Podemos exige al Gobierno más explicaciones después de la imputación del expresidente Rodríguez Zapatero. En las mañanas de Radio Nacional, el portavoz de los Morales, Fernández, cree que hay una serie de ministerios que tienen que aclarar las reuniones que se produjeron y las decisiones que se adoptaron.
4: Que quien estaba en el frente de la cartera de Hacienda, de Economía, de Industria, de Transición Energética, quienes estaban al frente del SEPI, pues creo que sí que tienen que dar explicaciones y que estas explicaciones tienen que ser absolutamente pormenorizadas, porque como digo, este caso de Zapatero y esta presunta trama de tráfico de influencias, pues vincula directamente a las carteras socialistas del Gobierno de España.
0: El diputado de Sumar, Enrique Santiago, insiste en Televisión Española en que el auto del juez Calama no señala al Gobierno y pone el foco en el papel de las agencias extranjeras en esta investigación. Cree que la intervención de Estados Unidos pretendía generar una crisis en el Ejecutivo.
5: Pues probablemente, me imagino, que causar una crisis política en el Gobierno de España, no me cabe ninguna duda. Aparte también de dar un escarmiento a quienes han podido trabajar, por ejemplo, por eludir las sanciones ilegales, conforme al derecho internacional, impuestas unilateralmente por Estados Unidos a Venezuela.
0: Del exterior, el jefe del ejército pakistaní, mediador en las negociaciones entre Irán y Estados Unidos, viaja este jueves a Teherán, que está estudiando la última propuesta de los Estados Unidos, Mónica Marguenda.
6: Continúan las consultas de Pakistán con las autoridades iraníes que reclaman el fin de la guerra en todos los frentes, también en Líbano, postergar la negociación sobre el programa nuclear y en el ámbito económico la liberación de los activos iraníes congelados, el levantamiento de las sanciones y que se reconozca la soberanía iraní sobre el estrecho de Hormuz. Hoy Irán ha presentado un mapa con la zona que requerirá su autorización para navegar. Los esfuerzos diplomáticos se mantienen, pero el conflicto sigue estancado tras 6 semanas de alto el fuego, pese a los ultimátums de Trump. Además, más fuentes de inteligencia estadounidense consultadas por la cadena CNN apuntan que el régimen iraní está reconstruyendo su industria militar más rápido de lo esperado y ya han retomado de forma parcial la producción de drones.
0: Indignación internacional por el trato degradante de Israel a los integrantes de la flotilla Global Chubut, que revela un vídeo en el que se ve al ministro de Seguridad Nacional, el ultra Itamar Ben-Gvir, humillándoles, arrodillados con las manos atadas. Hay 44 españoles de la flotilla detenidos que van a ser deportados. Exteriores ha convocado a la encargada de negocios de la embajada israelí. 10:04 de la mañana, 9:04 en Canarias. Ahora las noticias de su comunidad.
7: En la región de Murcia, la Policía Nacional ha destapado un fraude millonario al Servicio Murciano de Salud. Hay 11 personas detenidas y otras 2 investigadas por estafar casi 7 millones de euros con la facturación fraudulenta de al menos 30 productos no homologados. Desde prótesis en vasculares hasta material sanitario fungible que se llegó a utilizar en operaciones quirúrgicas, aunque la consejería descarta que haya pacientes afectados. Su titular, Juan José Pedreño, confía en la justicia para que se restituya la cuantía total defraudada.
8: Continúa, por supuesto, el proceso judicial. La Consejería seguirá colaborando con la justicia, pero, por supuesto, utilizaremos todas las vías necesarias y judiciales para recuperar, para que se restituya, pues, esta cuantía económica defraudada.
7: Y el Ayuntamiento de Murcia vuelve a estar autorizado para licitar el nuevo servicio de transporte público que saldrá de forma inminente. El Tribunal Administrativo no ha admitido los dos recursos contra los pliegos del contrato que estaban pendientes de resolverse, lo que da vía libre al consistorio para poder adjudicarlo. Según el concejal de Movilidad, es la mayor transformación del transporte en Murcia en décadas. José Francisco Molins.
9: Con más de 50 líneas diurnas y más de una decena de nocturnas, permitirá vertebrar barrios y pedanías con más de 1.500 expediciones. Y la mayor transformación también en las tarifas de este transporte, ya que habrá un único precio para barrios y pedanías, permitiendo la accesibilidad al transporte público de manera gratuita a niveles que hasta ahora no se habían contemplado.
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0: ¿Qué tal? ¿Cómo estamos? Saludos, buenos días, bienvenidos a la sensación de la mañana. Todo el mundo se pregunta, desde cualquier rincón del planeta Tierra, ¿cómo se llama este programa? ¿Qué emisora es la encargada de emitir estas sensaciones que remueven el corazón de cualquier persona, de cualquier habitante de este mundo mundial? Pollito, buenos días.
1: Buenos días, campeón.
0: ¿Qué guión es este?
1: Pues el que me han pasado de redacción.
0: Ah, un momento.
1: Ha sido la Sandra, ¿eh?
0: Ah, un momento.
1: Ha sido la Sandra la que lo ha hecho.
0: Pero yo te encargo a ti el guión y tú se lo reencargas.
1: Sí, claro, a la nueva, hombre, a la nueva.
0: Vamos a ver, pero entonces, ¿qué pasa?
1: Trabajen los romanos que tienen pecholata.
0: Pero, ¿qué haces? Una...
2: Toma ahí, pollito.
0: Pero, sí, ¿qué señor. Haces? ¿Una subcontrata?
1: No, es lo que hay.
0: Ya.
1: Aquí la veteranía es un grado, chaval.
0: Ya.
2: Ay, pero, madre mía, este pollito, de verdad.
0: Pero me ha parecido una presentación así un poco, no sé.
1: Un poco chunga, sí.
0: Si no, me ha terminado de...
1: No, pues empieza otra vez, venga.
0: ¿Empiezo otra
1: Dale
0: vez?
1: Para atrás.
0: Venga, un momento. Vamos a ver. ¿Estos son los otros papeles?
1: Sí.
0: Venga, un segundo. Señoras y señores, buenos días, bienvenidos al programa Llama y Gana. 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No, pollito, es demasiado texto. Demasiado.
1: Pues mira, lo mejor es que hagamos un llamamiento ya a esas personas que nos llamen, yeah, que participe y comience el programa.
0: ¿Por qué no me dejáis que sea yo mismo?
1: Pues venga, pues tírale.
0: Es que yo no estoy acostumbrado a trabajar con escaleta,
1: tírale, hombre,
0: con
1: tírale.
0: Papeles. Entonces, venga, para atrás otra vez. Venga, para atrás. Venga.
1: Es sin miedo, campeón.
0: Señoras y señores, gracias por haber elegido un día más Llama y Gana en Radio Sintonía. Necesitamos que nos llamen al 968-890010. Queremos regalarles una radio a final de mes. También ponemos en marcha nuestro WhatsApp 687-517-366. Pueden participar a través de él indicando su nombre, apellido, documento nacional de identidad, permiso de conducir, la última declaración de la... No, es broma, don Anselmo, que está, ha cambiado usted de color.
2: Bueno, oye, cada uno...
0: Es broma, hombre, solamente hay que poner el soy perico de los palotes. Quiero participar.
2: Está.
0: Y ya está. Y luego ya, si le toca, usted tendrá que demostrar que es perico de los palotes. Y ya está. Buenos días.
3: Buenos días.
0: Hola, ¿con quién hablamos?
3: Pues bueno, con una persona que colabora,
1: ¡hombre!,
3: con ustedes, y hoy le están echando los perros.
1: Esta mañana
0: ¿cómo?
1: Yo ha venido a trabajar.
3: Ayer diciendo que hoy tenía médico.
4: Vamos, que no entonces, ha venido a trabajar, tú ves.
3: Entonces
4: eso no
3: hay
4: es una excusa,
3: ahí,
4: no, usted tiene que avisar.
3: Le parece a Hitler.
0: Madre mía,
4: usted
0: pero
4: tiene que avisar.
3: O le remanece.
0: Vamos
3: y,
0: a ver.
3: Y remanece.
4: Remanece de alcantarilla.
3: Tiene los modales de una persona expediente X.
0: En fin. Bueno, vamos a ver, señor productor.
3: Bueno, sí.
0: Usted llama para disculpar su ausencia.
3: No, yo no tengo por qué disculpar, vamos a ver, porque yo...
0: Vale.
4: Generalmente...
0: Hombre, entonces, ¿para qué llama? ¿Para quejarse?
3: Llamo porque hay un señor ahí también...
1: Lo han llamado de dirección, Bartolo.
3: Diciendo ahí...
1: Y le han dicho que o viene y avisa o es la última vez.
0: Bueno, vamos a ver. Usted...
3: Y hasta yo ahora, cuando me espache, como se suele decir... Pues iré para allá a echarle a ustedes una visita.
1: A ver si trae una empanadilla o algo.
0: A ver,
3: a ver si preparan ustedes algo. Uh-huh. Y hasta más de recuerdos para usted, para el caballero de la capa, un señor que tiene un programa ahí más o menos semanalmente o al mes,
0: uh-huh,
3: de la Cruz Roja.
0: ¡Hombre! Nuestro amigo Damián.
3: El señor Damián.
0: Uh-huh.
3: Estaba hablando con este señor, con el señor que me ha llamado.
0: Sí.
3: Para darme las quejas, pero se ha ido el tráster tomate.
0: Bueno,
3: pues nada, pues ya nos vemos y con la música otra parte de qué va a tratar el tema hoy.
0: José Carreras.
3: ¿Sí?
0: José Carreras. Pero de todas maneras, como usted
3: este
0: ha llamado...
3: No, este no.
0: Es un tenedor. Más
3: sí,
0: que un tenor, le gusta
3: bueno,
0: el tenedor, como a don Anselmo le gusta, en fin, cosa...
2: Bueno, exactamente.
0: Como usted ha llamado, le voy a dedicar la canción que a usted le gusta, Leo Dan... Mari es mi amor.
3: Te he prometido.
0: No, quiere Mari es mi amor.
3: Mari. Bueno, pues grábelo y luego me lo pasa.
0: ¿Que lo grabe?
3: Sí.
4: La película.
3: Bueno. Hoy que estoy entrando al centro de salud y
1: venga, dígale usted al médico que le mande cosas buenas.
3: Venga, adiós, amigo.
0: Bueno, gracias, señor productor, que ha tenido el detalle de marcar nuestro número de teléfono para decirnos que no nos preocupemos, que enseguida estará por aquí Mari es mi amor, Leo Dan.

0: Ay, Leodán, Leodán, madre mía. ¿Qué canciones ha grabado, ha compuesto y publicó en su momento Leodán, que es uno de los grandes de la balada a nivel internacional? Bueno, don Anselmo, veo que se ha emocionado usted también.
1: Me he emocionado.
0: En fin.
1: Ay, mira, me ha dado caloito.
0: ¿Sí? Ay. No, es que hace calor, ¿eh?
1: Ay, madre mía.
0: Hace
1: ¡ay,
0: calor,
1: señor!
0: Pero vamos, se puede usted venir para
2: tranquilo,
0: acá, que
2: maestro, ¿eh?
0: El, como estoy ahora ocupando el lugar que ocupa Pepe Invernón, esto es un congelador, si usted se ha
2: acalorado, sí,
0: se viene para acá, que rápidamente, aquí sí que se mantiene, se mantiene uno joven, ¿eh? Porque vaya, te queda congelado como Walt Disney, madre mía. Por cierto, don Anselmo, ¿sabe usted algo de Walt Disney? ¿Alguna novedad?
1: Sí, le congelaron la cabeza.
0: ¿Pero cuándo lo descongelan?
1: Pues no lo sé, más o menos cuando vayan a hacer el arroz, o a lo mejor un día antes.
0: No, lo mismo ya cuando se acaben las ideas a nivel cinematográfico, dicen, hay que descongelar a Walt Disney, que es el que tiene las ideas y el que, en fin.
2: La cosa que está bien.
0: En fin, para que haga una
2: mucho
0: nueva...
2: mucho ni poco, como dice el chitique.
0: Película. Bueno, 968-890010, hoy a las 10:30, al final el programa se lo vamos a dedicar a José Carreras. Hay una efeméride que tiene que ver con él, lo hemos dicho esta mañana, la vamos a recuperar a las 10:30 y vamos a escuchar, bueno, grandes canciones de un señor que lo pasó muy mal, pero que se recuperó, tiene una fundación para, en fin, luchar contra la leucemia y vamos a pasarlo realmente bien. Don Anselmo, haga usted un llamamiento,
1: dime, hijo, dime,
0: a sus fans para que nos llamen.
1: Hago un llamamiento a todos los fans para que nos llamen. Está el teléfono abierto. Es meter que nos llaméis. No seáis tonta llamando, que podéis ganar una radio.
0: Anselmo, vamos a ver.
2: Pero maestro, no diga usted eso. Pero
0: vamos,
2: maestro, por favor.
0: Claro, si es que se está usted echando...
3: Sí, la verdad es que vaya tela.
0: Madre mía
3: de la Volvos.
0: Ay, ay, ay. Con razón, sus amigas se le están yendo como...
2: Claro, se arrebolican.
0: Claro, se arrebolican.
2: Normal.
0: Se cabrean. Dice, hombre, que fíjate, ¿qué don Anselmo últimamente? Vamos.
2: ¿Falta respeto?
0: No,
1: por favor, no.
0: No, usted...
1: Eso nunca.
0: Es vampiro. Lleva siglos en la Tierra, pero le recomiendo que se vaya actualizando según el siglo en el que esté.
1: La mierda.
0: Hombre, por favor, don Anselmo, está usted diciendo palabrotas en antena, en directo.
3: No,
0: nos van a cerrar...
1: No, está en el diccionario, ¿eh?
0: Nos van a cerrar el chiringuito, vamos a tener problemas.
2: Bien,
0: vamos a salir en algún...
2: Al final ya verás.
0: En las redes sociales y eso es
2: peligroso.
0: Vamos
2: a temerla.
0: Lo peor que puede pasarle a uno últimamente es que aparezca su nombre en redes sociales. Porque ya no sabemos si es para bien, si es para mal.
3: Suele ser para mal. Esta gente es la leche.
0: ¿Qué gente? Madre mía.
3: La de las redes sociales.
0: ¿Las redes sociales?
3: A mí no me gusta.
0: Japares, ¿qué tal?
3: Hola, chaval. Pues nada, muy a gusto, aquí estaba volviendo.
0: Es lo que tenía que haber dicho al
3: interviniendo,
0: principio.
3: Hola. Pasándolo bien contigo.
0: Claro, lo primero que tenía que haber dicho, buenos días.
2: Buenos días.
3: Buenos días.
0: De pronto aparece, como su amigo Manuel, que de pronto llega, pum.
2: Oye, y no ha llamado, ¿no? El auténtico.
0: ¿Manolo?
2: No ha llamado.
0: Pero al final consiguió números el otro día, es que yo me lo cateé el lunes. Consiguió,
2: amigo.
0: ¿Consiguió números o no?
2: Entonces ya está, estará cabreado.
0: No, pero yo el martes estuve de fiesta. No sé si llamó y al final consiguió los números, pero yo el lunes lo cateé.
2: O sea, que os cateasteis.
0: No, lo suspendí, porque tenía
2: entonces
0: que hacer...
2: Estará cabreado.
0: Pero es porque él quiere. Yo le digo, yo quiero que me pongan a prueba y tengo que adivinar tres canciones. Vale, perfecto, pero no es obligatorio.
3: Míralo, ahí lo tienes.
0: No, buenos días.
4: Buenos días.
0: Hola, hombre, ¿con quién hablamos?
2: ¿Sí?
4: Con María Jesús.
0: Pero si es nuestra amiga.
2: Ay,
0: María
2: qué
0: Jesús.
2: Guapa está.
0: Pero bueno.
2: Ay, qué bien cocina esta mujer.
0: Ay, ay, ay. Usted lo sabe bien, ¿eh? No, que digo, don Anselmo, que usted sabe lo bien que cocina.
1: Hombre, ya lo creo. Apadrina un locutor. Yo hombre. Quiero que siempre que me apadrine.
0: Bueno, oye, María Jesús.
4: Dime.
0: Lo hace todo bien. Lo mismo da que sea repostería... Que sea cocina tradicional.
1: Tiene mucha maña para la cocina esta
0: lo
1: señora.
0: Lo mismo te pones a hacer una empanadilla si te salen buenas.
1: Haces y Bartolo, una... si te pones, te hace un pelado que pela, es peluquera
0: también,
1: buena.
0: También. Pero bueno.
4: Pues regular. No creas. Pongo mucho interés en hacer las cosas. Y la cocina, pues también, porque es que la cocina, si no pone un poco de interés, ya sabes que no te sale bueno.
2: Exactamente.
0: Claro.
4: Y eso.
0: Yo tengo un truco para que te salgan las cosas buenas. Es que cuando estás cocinando, si lo haces, si haces las cosas muy rápidas, no salen, salen regular. Pero si tú te... María Jesús, si tú te pones a cocinar y te pones a cantar mientras que cocinas, ¿eh? Por ejemplo, estás cocinando, estás ahí friendo una patata.
3: Gloria
0: al
3: bendita.
0: Partir un beso y una flor. Y te sale todo buenísimo.
4: No, eso no, porque si no me sean las cosas de la cabeza. No, no, no. Yo pongo la olla, que no es la olla pronto, y es lo que has dicho. Yo hago de comer como antiguamente hacía mi madre y mi suegra.
0: Con tranquilidad.
4: Yo, mira, ya te estoy escuchando. Y entonces ya tengo la olla puesta. Y entonces, pues, echo lo que tenga que poner y entonces, pues, hasta las 12 o las 12 y media está la olla puesta.
2: Exacto.
4: Y yo mientras haciendo las cosas, y luego está, mira, hace un potaje, hace una habichuela, una lenteja, y todo eso sale muy bueno. Hay algunas veces que si hago un cocido, pues entonces ya lo garbanzo en la olla pronto, pero hoy va a ser, hoy no me pregunté, porque hoy tengo la comida hecha de ayer.
0: Anda, que mira, qué bien.
4: Sí, sí, sí. Tengo hervido, tengo ensalada murciana y dos o tres cosas más. Y hoy voy a pasearme esta mañana a ver las vecinas que están tomándose un café y me invitan y nunca voy. Esta mañana voy de allí.
0: Bueno, eso está fenomenal. De vez en cuando hay que salir y pasarlo bien y estar con las amigas y hablar un poquito. Bueno, ¿qué números le damos a María Jesús?
1: Le vamos a dar a María Jesús el 160, 161 y 162.
0: Bueno.
4: Mira, Bartolo, que creo, mira, a la Polonia, que voy a ver si el viernes la veo, a la Trini, de aquí una vecina mía, que dice que no la llamo. Y nada, y a ustedes que paséis una fiesta estupenda.
0: Muchas gracias, María Jesús.
4: Que la pasemos, que yo también quiero estar en la fiesta.
0: Claro que sí. Esta canción te la dedico a ti.
4: Bueno, gracias a Joaquina y a su marido.
0: Y a su marido, Joaquina y Juan. Muchas gracias, María Jesús. Se llama Sanova, es de Venezuela. Y bueno, ha hecho su versión particular de todo un clásico, que es esta canción, El hombre que yo amo.

0: don Anselmo, hable usted con Pepe Invernón, a ver si puede, en lo directo de Radio Sintonía, entrevistar a Sanova de Venezuela.
1: Claro, claro, no te preocupes.
0: Que creo que de vez en cuando está por aquí, por Murcia, y que tiene ese toque especial a la hora de versionar, y bueno, pues esa voz tremenda para cantar salsita, bachata, un poquito de todo. Las 10 de la mañana, 24 minutos, 968-890010. Puede conseguir tres números, a final de mes se puede llevar una radio. Este mes tenemos dos opciones. Una radio clásica, de la de toda la vida. Enciendes, hace clic, subes el volumen, eliges la frecuencia y a escuchar la radio. Y luego tenemos un altavoz Bluetooth que lleva radio incorporada, lleva para meterle tarjeta micro SD, para conectar el teléfono al altavoz, lleva incluso luces como si fuera una discoteca, lleva mueble bar. ¿Qué más cosa lleva, don Anselmo?
1: Hombre, lleva también una miajica de comida, frutos secos.
0: Frutos secos.
1: Y además con caducidad larga, 2030. Uh-huh. Y lleva ahí sus bolsas de almendras, de nueces, de pases. Por si quieres picar algo.
0: Se puede cargar como si fuera un móvil, es una
1: lleva
0: maravilla.
1: Cubitera. Que lleva también un depósito con whisky irlandés.
0: Hombre.
1: Está muy bien.
0: No, pero no lo damos. Vamos a ver. Tiene unos. Digamos como una especie de cajones donde usted puede poner los frutos secos. No los damos cargados, ya usted es el encargado de poner los frutos secos, de llenar el mueble bar de este altavoz Bluetooth, y usted elige, que le toca y dice, no, yo quiero una radio de la de toda la vida. Toma, radio de toda la vida. No, es que quiero el altavoz Bluetooth. Bueno, don Anselmo, esta mañana lo hemos puesto aquí, pega unos zambombazos.
2: Exactamente, wow.
0: ¡Bum, bum!
2: Mucho bueno, ¿eh?
0: Madre mía. Bueno, los vecinos se van a quejar, ¿eh? Yo no digo nada, usted haga lo que quiera, ¿eh? Pero hoy se ha gastado usted, este mes, se ha gastado usted un poquito más de dinero, don Anselmo.
1: ¡Muchas perras! ¡Demasiado!
0: Madre mía, en fin. Hombre, si tiene mueble bar, podría usted cargarlo, y ya se lo damos ya completo. Metemos dentro un jamón.
1: Bueno, en lonchas, por favor.
0: En lonchas.
1: Ya deshuesado.
0: Un blister, hombre, un jamón entero no cabe
1: ya
0: ahí.
1: Que vaya deshuesado.
0: Efectivamente. Bueno, en
1: me
0: cuatro...
1: ha llamado el Tony Tobar 9 veces.
0: ¿Para qué? ¿Qué quiere?
1: Pues no lo sé, es maniático este hombre.
0: No, le estará preguntando por las empanadillas, si la queremos de tomate.
1: Seguramente.
0: Es que, vamos a ver, hay una moda ahora que yo el otro día me equivoqué, vi una empanadilla, me creía que eran las...

0: Yo quiero empanadilla, empanadilla.
1: De toda la vida.
0: De toda la vida, hombre. Ay, es que nos gusta inventar, ¿eh? En fin. Un poquito de publicidad, nos vamos al tiempo y enseguida arrancamos con la música a otra parte.
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0: Venga, que tenemos ya la conexión con la AEMET. Ahí se encuentra Noelia García. Muy buenos días.
3: Buenos días. Hoy jueves en la región de Murcia, tiempo estable con temperaturas cálidas. Los termómetros alcanzarán máximas de 32 grados en Murcia, 31 en Lorca, 30 grados en Mazarrón, 29 en Caravaca de la Cruz y en Yecla, 27 grados en Águilas y 26 en Cartagena. Hoy en general ambiente soleado y cielo poco nuboso o despejado. Sopla viento flojo de levante. Es una información de AEMET.
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0: Bienvenidos a Con la Música a otra parte. Hoy, siguiendo las directrices de Don Anselmo, patrocinador de este programa, el Caballero de la Capa, que es el que pone encima de la mesa millones y millones todos los días para que este programa sea posible, pues me ha dicho, deja que suene un poco la sintonía, porque para eso nos gastamos el dinero en la producción y la grabación de la misma.
1: Que suene,
0: claro, es que alegría. Siempre la pisamos.
1: Será por perre.
0: Madre mía. Bueno, don Anselmo, aprovechando que tal día como hoy, pero en 1988, vuelve a los escenarios el tenor español.

0: español José Carreras, después de superar un grave proceso de leucemia, pues hemos decidido dedicarle este programa y escuchar sus grandes canciones. ¿Qué le parece?
1: Hombre, vive, ¿no?
0: Hombre.
1: Sí, hombre, sí.
0: Vamos a ver.
1: Está mayor, pero vive.
0: Hombre, claro que sí. 79 años. ¿Eh? Es de Barcelona. En fin, José María Carreras Pol. Y si le parece, vamos a arrancar con una canción que le encanta a Pepita Nicolás y que se llama Júrame.

0: maravillosa, la voz de José Carreras, que, fíjese, don Anselmo, él iba para químico, pero lo que son las cosas, luego dices tú, si es que a mí lo que realmente me gusta es cantar, ¿no? Y entonces, pues luego, aparte del tema de la química, estuvo estudiando en el Conservatorio Superior de Música del Liceo y debutó en 1970 en Barcelona como Ismael en Nabucco y en la ópera Norma. Bueno, el caso es que formó parte de los tres tenores, Luciano Pavarotti, Plácido Domingo y José Carreras. Y usted me ha dicho...
1: Pero este no era Ismael y la banda de Militón. No, eso era otra cosa en la tele.
0: No.
2: No, maestro, no.
0: No empiece...
2: No empiece a destrozar el programa a este hombre.
0: Porque estoy intentando hacer
1: Bueno, perdona, hijo, te he hecho una pregunta.
0: Ya, yo se la he contestado. Usted,
1: no para preguntar.
0: Ay. Bueno, me ha dicho usted que si vamos a poner los tres tenores, que pongamos el Ave María de Schubert.
2: Exactamente, qué bonita.
0: Pues, don Anselmo, aquí tiene el Ave María.
2: Ay...
0: No se emocione, ¿eh? Que luego ya lo conozco y saca usted el pañuelo de tela y lo pone todo.

Ay, lo sabía, se ha emocionado nuestro compañero don Anselmo, el caballero de la capa, escuchando a José Carreras, bueno, a los tres tenores en realidad, con este Ave María. Los tres tenores, Luciano Pavarotti, Plácido Domingo, Josep Carreras. Y bueno, hay que decir que Josep Carreras fue galardonado con la medalla de oro de la Generalitat de Cataluña en 1984 y con el premio Príncipe de Asturias de las Artes en 1991. Hoy disfrutando con Josep Carreras, José Carreras, y bueno, vaya versión del bolero Adoro, que suena de lujo en su voz.

0: Lo sabía, se ha emocionado usted con el Ave María, se emociona con este bolero que interpreta José Carreras.
1: Soy vampiro y no puedo palmarla porque, hijo mío, con estas emociones cualquiera se puede morir y estos calores.
0: No se preocupe, no se...
2: Tranquilo, maestro.
0: No se preocupe.
1: Ya lo sé, hijo, ya perdona.
0: Porque todavía quedan grandes canciones interpretadas por José Carreras, que, por cierto, a la edad de 8 años realizó su primera actuación en público, ¿eh? Y la gente le aplaudió y le dijo: madre mía, con 8 años cómo canta este chaval. Pues imagínese el carrerón de José Carreras.
2: Sí, señor.
0: ¿Eh? Que, por cierto, pues cuando se encontraba en la cumbre de su carrera, le fue diagnosticada una leucemia linfoblástica y los médicos le dieron pocas posibilidades de sobrevivir. Sin embargo, a través de diferentes tratamientos, ahí lo tenemos, cantando. Y bueno, en 1988 creó precisamente la Fundación Josep Carreras, una organización que apoya económicamente la investigación contra la leucemia y que mantiene un banco de donantes de médula ósea. Bueno, Pollito, ¿querías escuchar el Nessun Dorma?
2: Adelante con Nessun Dorma.
0: Pues atención, porque ya está sonando para toda nuestra audiencia.

0: Yo no sé si a usted le pasa como a mí, don Anselmo, pero yo este género musical siempre lo asocio a la ducha. O sea, yo no sé por qué, pero es meterme a duchar y me
1: entra, pone a cantar,
0: me pongo a cantar ópera. Es siempre igual, ¿eh? Y además me lo dice mi mujer. Dice, ¿te has dado cuenta de que cuando te metes a ducharte enseguida te da por cantar ópera?
1: Te vuelve un carrera, ¿eh?
0: ¿Pero a usted le pasa igual?
1: A mí me da por cantar reggaetón.
0: ¿Cómo?
1: Reggaetón.
0: ¿Reggaetón?
1: Sí.
0: No me digas que dices, muy tu culito.
1: Sí, me gusta.
0: Sí,
1: generalmente.
0: ¿Y tú, pollito, cantas algo en la ducha
1: o no
0: cantas?
1: Yo en la ducha no canto, porque el que canta es un mal espanta, pero a mí, si canto en la ducha, trago agua.
0: Yo, nada, ese abrir el grifo y enseguida... Bésame, bésame mucho. Incluso de vez en cuando he oído golpes desde el piso de arriba, como diciendo, ¡cállate! No sé, yo creo que no canto tan mal. ¡Hombre!
1: Lo hace bien, Bartolo.
0: No soy José Carreras, por ejemplo.
1: Pero lo hace bastante bien.
0: Interpretando este éxito de Consuelo Velázquez, Bésame mucho, pero hombre... En la ducha, ópera. Toma ya.

0: ya está don Anselmo, ya está, ya me ha dado 40 abrazos, yo sé que usted se emociona, pero ya está.
1: Me da mucho sentimiento, ya, hijo.
0: En fin. Bueno,
1: dame, dame otro beso, hijo.
0: No, no, déjeme, otro ya está, ya está.
1: Si no lo perderé.
0: Yo sabe usted que lo aprecio, que lo quiero. Ay. En fin, le voy a hablar de una rivalidad que, bueno, en realidad era una rivalidad de los escenarios, porque no es que se llevaran mal, ni mucho menos.
1: Ah, ganata.
0: En 1987, en la cima de su carrera, le diagnostican leucemia.
1: Ay, qué lástima.
0: Entonces, su rival en los escenarios, Plácido Domingo, crea y financia de forma anónima una fundación para ayudar a sufragar los carísimos tratamientos que tenía que realizar Carreras en Seattle. Y más tarde, él no sabía nada, José Carreras, pero más tarde se enteró y entonces la relación se transformó en una profunda amistad. Y es el detalle que tuvo Plácido Domingo, que ya le digo, que eran rivales en el escenario, pero simplemente en el escenario.
1: Luego pues, siguieron amigos.
0: Hombre, muy amigos, dese cuenta del detalle que tuvo el Plácido Domingo con José Carreras. Bueno, hay un clásico que, bueno, Claude François, cuando grabó la canción, ni tan siquiera sabía que tantas personas importantes la iban a interpretar. La canción, comme d'habitude, My Way, que luego Frank Sinatra llevó al éxito, todo un clásico, pues José Carreras también hizo su versión. My Way, a mi manera. Pollito, saca una caja de pañuelos.
1: ¡Venga, vamos!

0: Bueno, bueno, vaya pedazo de versión del clásico My Way, a mi manera. Fue su amiga Montserrat Caballé, don Anselmo, quien se fijó en José Carreras y dijo, oye, este jovenzuelo canta fenomenal.
1: Sí, señor, la conocí, era muy joven. Digo, qué bien cantas, hija mía. Montserrat dice, llámame Monse. Digo, pues Monse lo hace muy bien. Dice, tengo un amigo que se llama Pepe, que canta de maravilla. Y siempre le gusta hacer carreras, y es su apellido. Digo, lleva una carrera en la media. Y dice, ya, pero mira, este es José Carrera, te lo presento. Digo, ha encantado. Y me cantó y me emociono. ¡Qué bien cantaba este hombre! ¡Qué bien canta Bartolo!
0: Pollito, acércale el botijo a don Anselmo, sí, que necesita. Sí, el caso es que Caballé le invitó a cantar en la producción Lucrecia Borgia, el primer gran éxito de Carreras, y volvió a cantar con Caballé en 1971 interpretando María Estuarda en Londres. Y bueno, pues los dos cantantes coincidieron en alguna ocasión que otra con posterioridad, pero es verdad que a Montserrat Caballé le llamó mucho la atención la forma de cantar que tenía José y que tiene José Carreras, que en esta ocasión interpreta Amigos para Siempre.

0: José Carreras, que para interpretar Amigos para Siempre contó con la colaboración de Sara Brickman. Dice usted, don Anselmo, que Sara ha estado en su casa de los Alcázares. ¿Conoció usted a su familia o algo?
1: Muchas veces.
0: Bueno, y en su casa de los Alcázares ha estado todo el mundo.
1: Son vecinos míos, son ingleses.
0: Pero escúcheme,
1: desde pequeñica la conozco, soy su padrino.
0: Pero vamos a ver, don Anselmo,
1: ¿qué es mi hijo?
0: No, quiero decirle que este programa se está...
1: Yo conocí a la María Estuardo o a la reina esa también. Y fíjate, luego le hicieron una ópera.
0: Pero vamos a ver, don Anselmo, usted sabe que estos programas se graban.
1: Claro que lo sé.
0: Luego los subimos a como podcast.
1: Y sube donde quieras, tienes perigallo para subirlo.
0: ¿Eh?
1: No te vaya a caer, con un perigallo se sube.
0: No,
1: hombre,
0: es que eso no funciona así. Ah. No hay, no necesitamos ningún perigallo.
1: Ah, bueno.
0: Además, ¿qué es un perigallo?
1: ¿Cómo que qué es un perigallo? Explícale lo que es un perigallo.
0: Pollito, a ver. En perigallo es.
2: Para cogerlo a ver coque, hombre, y todas esas cosas.
0: Ya, ya. Hombre, señor productor,
2: ¿sí?
0: ¿Dónde estaba usted metido?
2: Pues estaba en asuntos propios.
0: Efectivamente, no demos explicaciones. En fin, el caso es que don Anselmo, por ahí, por su casa de la playa de los Alcázares, ha pasado medio mundo.
1: Bueno, Guagranje, Juan Baini.
0: ¿Juan, el de las escopetas?
1: Y Claudia de Colbert. Las grandes actrices y actores.
0: A ver, perigallo es una especie de escalera.
2: Claro, para cogerlo.
1: Una palabra murciana.
0: Creía que era un pájaro. Madre mía, madre mía, madre mía. Que no, sabía perfectamente lo que era un perigallo.
2: Pero el perigallo, lo que pasa es que lleva la escalera y un palo para sujetarlo y punto. No como la escalera tijera.
3: ¿Todo listo, va?
2: Eso es el perigallo.
3: ¿Es un chico yeye?
0: Bueno, estamos a 3 minutos de que acabe este programa. Porque iba a decir la hora. Bueno, la voy a decir. 3 minutos para que sean las 11 de la mañana, pero claro, como luego esto se convierte en un podcast y lo mismo lo escucha a las 3 de la mañana, de la madrugada, y de pronto decimos las 11 y dices, llego tarde. No, tranquilo, es un podcast, se puede escuchar en cualquier momento y a cualquier hora en radiosintonía.es, sección de podcast, con la música a otra parte. Hay programas de hace la tira.
2: Como estoy diciendo de eso del tiempo, ayer me enteré de que en Oslo anochece a las 11 de la noche. Tienen la misma hora que aquí europea.
1: ¡Madre
2: pero
1: mía!
2: El anochecer, yo flipé porque me mandaron ayer.
1: Y en Mija los taxis son burros.
2: No, pues bueno, esto es realidad. Que anochece a las 11 de la noche.
0: Y en Málaga, en los semáforos, los muñequitos esos que te dicen, si está rojo o verde, aparece la figura del chiquito de la calzada moviéndose así como lo hacía él, verde, y se mueve así el chiquito de la calzada como si fuera verde.
2: Bueno, eso ya,
0: y tal.
1: Y los americanos se comen la ave con la vaina.
2: Bueno, pues ya está.
0: Nada, muy interesante su aportación de Oslo. Vamos a ver si en relación a esta información, luego en la estadística resulta que nos escuchan desde Oslo.
2: Claro.
0: Pero, en fin, ¿le parece bien que terminemos el programa dedicado a José Carreras con la versión de En Aranjuez con tu amor?
2: Correcto.
1: Está bien, gracias, hijo. Adiós.
0: Ha sido todo un placer. Gracias, señor productor. Esta bandeja de empanadilla no nos la esperábamos.
3: Y chocolate, ¿tú qué has traído?
0: ¿Chocolate también?
2: Chocolate para postre.
0: Madre mía. En fin.
2: Y después un café. Y después un cafelito.
0: Gracias, José Carreras.

0: Las 11, las 10 en Canarias.
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0: El partido Justitia Europa ha interpuesto una querella ante el Supremo contra los 23 miembros del Consejo de Ministros que el 9 de marzo de 2021 aprobaron el rescate de 53 millones de euros para la aerolínea Plus Ultra. Se les acusa de los delitos de prevaricación administrativa, malversación y tráfico de influencias. En la Asamblea de Madrid, Isabel Díaz Ayuso ha cargado con dureza contra Pedro Sánchez, cuyo destino, según la presidenta madrileña, está unido al de Rodríguez Zapatero.
2: Su destino al de Zapatero, como hizo con el destino del fiscal, porque los puso ahí para mantener a la mafia con vida. Así que no nos vengan con la monserga de que aquí se está juzgando a Zapatero porque se está juzgando la democracia, el progresismo. Aquí se está juzgando corrupción. Y Zapatero es el padrino del sanchismo.
0: Primeros movimientos en la izquierda después de que Gabriel Rufián haya comunicado que está dispuesto a encabezar una candidatura conjunta a las elecciones generales, Sandra de Miguel.
3: Sumar valora positivamente el paso al frente de Rufián y el portavoz de Izquierda Unida, Enrique Santiago, ha dicho en Televisión Española que estudiarán la propuesta y que están dispuestos a negociar.
4: La propuesta del señor Rufián, como una propuesta más de la izquierda, nosotros, por supuesto, con mucho cariño la vamos a estudiar. Estamos deseando que alguien nos la explique, porque lo hemos pedido en varias ocasiones y todavía no hemos tenido la suerte de que se nos explique esa propuesta.
3: Aunque Santiago ha alertado que los egos desmesurados han sido un problema en la izquierda, reacción también de los comunes. Jessica Albiach en TV3 ha señalado que tras el ofrecimiento de Rufián ven urgente una reunión con el portavoz de Esquerra para aclarar cuál es su situación y qué está proponiendo. Y en Radio Nacional, Pablo Fernández de Podemos se ha mostrado cauto, aunque reconoce que Rufián ilusiona al electorado.
0: De Andalucía, cuatro días después de las elecciones, el candidato de Vox, Manuel Gavira, insiste en que el Partido Popular de Juan Manuel Moreno tiene que entenderse con ellos si quiere gobernar, y advierte.
5: Vox no va a regalar la investidura a nadie, porque sería defraudar el sentido del voto de los andaluces. Insisto, en la misma línea que en las otras elecciones autonómicas regionales que se han celebrado.
0: El gobierno ha reunido con las comunidades para repartir el dinero previsto en el plan estatal de vivienda. 4 de cada 10 euros irán destinados a aumentar el parque público del alquiler y el resto serán ayudas a la rehabilitación, a la emancipación juvenil. No todas las comunidades apoyan el plan. La de Madrid afirma que el plan es intervencionista, invade competencias. Su consejero ha confirmado en Radio Nacional que votarán a favor del reparto de fondos por responsabilidad. Jorge Rodrigo Domínguez en Radio Nacional.
6: Por responsabilidad vamos a votar a favor del reparto de los fondos. Lo que no estamos de acuerdo es, no estamos a favor de cómo el plan estatal de vivienda se ha realizado y se ha aprobado por el gobierno central. Y de hecho nos vamos a reservar la presentación oportuna de los recursos que consideremos pertinentes.
0: Asociaciones de consumidores denuncian a las principales plataformas digitales por permitir la difusión de anuncios con riesgo de estafa financiera, Usuaire Estorza.
7: Sí, han denunciado a Meta, TikTok y a Google por desprotección frente al fraude financiero. La denuncia la hacen 30 organizaciones de consumidores de la Unión Europea ante la Comisión y también ante las autoridades nacionales competentes. En el caso español son CQ y Asufin que han derivado la demanda a la CNMC. Patricia Suárez es su portavoz.
8: Las plataformas no pueden actuar como simples espectadores mientras se difunden estafas financieras a millones de consumidores. La normativa europea les obliga a prevenir, detectar y retirar este tipo de contenidos de forma eficaz.
7: En los últimos 3 meses, las asociaciones han recopilado cerca de 900 anuncios sospechosos de infringir la legislación de la Unión Europea.
0: 11 y 4 minutos de la mañana, 10 y 4 en Canarias. Ahora las noticias de su comunidad.
9: En la región de Murcia, la Policía Nacional ha detenido en Cartagena a un hombre que efectuó varios disparos con una escopeta de balines contra unos niños que jugaban en un parque cercano a su domicilio. Aunque los hechos ocurrieron el pasado 22 de abril, el autor de los disparos no había podido ser identificado hasta ahora. Al detenido, que ya ha pasado a disposición judicial, se le imputan los delitos de lesiones en grado de tentativa y desorden público. En el registro practicado en su vivienda se le han intervenido una decena de armas largas de aire comprimido, 11 de corto alcance y 3 katanas. Antonio Martín, portavoz del Cuerpo Nacional de Policía.
10: De forma paralela, El detenido fue investigado por otro asunto sin conexión con el anterior por un presunto delito de acoso tras haber sido denunciado por realizar durante meses llamadas insultando a otro hombre.
9: En Lorca, la unidad de control del padrón ha aumentado su plantilla tras la incorporación de dos nuevos agentes censales. Sus funciones incluyen la comprobación de la documentación aportada en las solicitudes de alta y cambios de domicilio, la verificación a pie de vivienda y la coordinación con el arquitecto técnico del órgano en las visitas a domicilio. Fulgencio Gil es el alcalde.
11: 8.500 bajas que hemos provocado en estos tres años, que eran por lo tanto 8.500 situaciones irregulares. Se está luchando contra el hacinamiento, contra la infravivienda y contra el fraude en el padrón municipal.
9: Y en los deportes, emotiva rueda de prensa de despedida del murcianista Pedro León.
12: Querido fútbol, todo tiene un principio y todo tiene un final. Y hoy me toca decirte adiós. No sé cómo despedirme de algo que ha sido mi vida entera, porque tú no fuiste solo un deporte, fuiste mi refugio, mi ilusión, mi manera de entender la vida.
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0: Muy buenos días, son las 11 y 13 de la mañana. Seguimos aquí con todos nuestros oyentes en Radio Sintonía. Y tenemos un invitado muy especial, ¿verdad, Pepe?
1: Así es, Sandra Gambín. Encantado de tenerte por aquí, Sandra, en las mañanas, ¿eh? Y vas a estar muy a menudo, muy a menudo. Muchas gracias por estar aquí. Pues sí, tenemos, vamos a hablar de teatros. Sandra, ¿te gusta a ti el teatro?
0: Me encanta, me encanta. A mí todo cine, teatro, toda la oferta cultural me fascina.
1: Pues fíjate, teatro y de altura, porque Ascaba Teatro lleva ya muchos años representando obras propias y sobre todo comedia, que es lo que nos gusta. A las personas nos gusta ir al teatro para sonreír, para reír, para pasar un rato a gusto. De tristezas está el mundo lleno, aunque hay, bueno, pues dramas muy bonitos. Pero Ascaba Teatro, de la Asociación de Amigos del Museo de la Huerta, Sandra, llega con Detrás de las Cortinas, una comedia de Zacarías Ferrer. Y bueno, pues yo estoy convencido de que la sonrisa está garantizada. Y tenemos esta mañana aquí, Sara, a un buen amigo con el que tú vas a parlamentar también, vas a cuestionar algunas preguntas, hacerle algunas preguntas a Quique Zamora, que es actor de Ascaba Teatro. Y bueno, pues llega para contarnos muchas cosas. Quique, buenos días.
2: Hola, Pepe, buenos días. Sandra, buenos días.
0: Buenos días.
1: Centro Cultural Infanta Elena, viernes 22 de mayo, hora 8:30 de la tarde, a beneficio de, Quique,
2: la Asociación de Amigos del Museo de la Huerta de Murcia.
1: Que necesita también, bueno, dinerito, evidentemente, para todo lo que hacéis, ¿verdad?
2: Y luego tenemos una segunda representación el día 12 de junio, que es a beneficio de AFESA.
1: Estupendo. Que es la Asociación de Enfermedades Mentales de Alcantarilla. Sí. Muy bien, pues blanco y en botella. La primera pregunta, Sandra, yo creo que está clara, ¿no?
0: Hombre, ¿de qué va la obra? Cuéntanos.
2: Como su nombre indica, Detrás de las Cortinas, que es un poquito como un grupo dispar. Y entonces lo que ocurre detrás de las cortinas nunca lo ven los espectadores. Pero suceden cosas interesantes, divertidas, amenas. Entonces, pues un poquito es eso.
1: Yo quiero preguntar, Sandra, porque mira el cartel. En el cartel tenemos un dibujo tipo cómic de Sancho Panza y Don Quijote.
0: Sí, sí, lo aprecio, lo aprecio. Y los molinos ahí en la lejanía.
1: ¿Y esto por qué, no? Se lo preguntamos aquí, ¿qué por qué?
2: Hombre, porque supuestamente la obra que íbamos a representar es El Quijote.
1: En el desarrollo de la trama de la comedia.
2: Sí.
1: Bueno, entonces, pues ya, a lo mejor estás hablando de más, no sé.
2: No, porque... bueno, viene en el cartel. Entonces va sucediendo, ¿no? Entre lo que realmente ocurriría cuando estamos interpretando y lo que ocurre detrás de las cortinas. Es divertida, muy divertida. La gente se va a reír. Es lo que dice, hace falta humor.
1: Muy bien. ¿Qué más podemos preguntarle?
0: La obra es una comedia, Pepe, perdona que te interrumpa.
1: Adelante.
0: El ritmo del teatro en comedia y la energía es muy, muy complicado, ¿no? A mí me parece mucho más difícil a la hora de conectar con el público siendo cómico que drama. Porque al final el drama, todo el mundo... ¿Cómo habéis llevado actuar con humor?
2: Bueno, Ascaba es una compañía que lleva 18 años haciendo teatro y siempre ha hecho comedia. Este año tenemos un hándicap, ya no solo el hacer la comedia, que sí que, como dice, tiene que ser un ritmo más o menos continuo para intentar mantener la sonrisa toda la obra. Este año somos 13 encima del escenario y casi todo el tiempo estamos los 13 encima del escenario. Entonces se hace realmente complicado el tema de movimiento, el tema de... Pero bueno, al final esperemos que salga. Mañana veremos cómo sale.
1: Oye, viendo el cartel, esto es una tontería mía, pues se me ocurre, porque veo a Sancho Panza y a Quijote. ¿Sabes por qué Sancho Panza estaba tan gordo? ¿La veis?
2: No.
1: Porque come conservantes. Es malo, ¿eh?
0: Pero malísimo.
1: Bueno, ¿cuántas personas en escena, Quique?
2: 13.
1: 13 personas, acércate al micro, Quique. Tú mírame, tú acércate al micro.
2: 13 personas.
1: Gracias, compañero. Porque Quique es compañero, de aquí, de este ayuntamiento.
2: También,
1: Y actor. 13 personas, háblame un poco de los personajes. Hablando de los personajes, venga.
2: Pues a ver, aparecen personajes que, digamos, que estarían fuera de la representación, pues como son personas de atrecho, el director, una señora de la limpieza, y luego los que realmente somos los actores, ¿no?
1: Pues que vais vestidos de época para Don Quijote, ¿no? Supongo.
2: Hay de todo. Ah. Hay de todo y en todo momento de la obra. Sí, por eso te digo que es muy amena y muy, es muy dinámica. La obra de este año de Detrás de las Cortinas es muy dinámica. Hay mucho movimiento, hay cambio de entre medias de vestuario. Y nada. Y como te decía, sí. La molla de la obra sería.
1: Lo que pasa detrás de las cortinas.
2: Y tema de Don Quijote.
1: Es que no se puede.
2: Los personajes
1: no se puede contar todo.
2: Los personajes son, pues, está la ama, está Aldonza,
1: Dulcinea. ¿Tú quién eres?
2: Yo, Don Miguel de Cervantes Saavedra.
1: ¡Toma!
0: Oh.
2: Yo soy supuestamente el escritor de la novela del Quijote.
1: El Quijote.
0: Muchas veces el público siempre se queda con lo final, ¿no? Pero es una obra de teatro, lleva muchísimo trabajo. ¿Cómo habéis llevado lo que es los preparativos, ¿no?, de la obra? ¿Cuánto tiempo lleváis?
2: Pues nosotros normalmente empezamos siempre los ensayos en septiembre. Y hacemos lunes y miércoles, pues, hacemos el ensayo de la obra. Al principio hacemos una lectura, hacemos la primera semana una lectura sentados en una mesa. Y luego ya, pues, en cada ensayo hacemos la representación de la obra en total. Pues al principio, evidentemente, empezamos con el guión en la mano y Adolfo, que es el director, pues cuando ya tiene que sacar el Valium, que ya se pone nervioso cuando nos ve todavía con el guión en la mano quedando poco.
1: Y Adolfo está ahí también, posiblemente, también por si hay que apuntar algo, ¿no?
2: Se pone, sí, sí, sí.
1: La figura del apuntador, de toda la vida.
2: El apuntador.
0: También es que aparece en la obra. Es difícil, parece muy fácil, pero
1: hay que estudiar.
2: Sí, sí.
1: No te lo digo, nervios, porque yo sé de qué va también.
0: Los nervios previos siempre, ¿no? Eso se pasa.
2: Siempre tiene un poco de gusanillo en el estómago. Y hay unos que lo llevan mejor y otros que lo llevan peor. Yo la verdad es que lo llevo bastante bien. El tema de los nervios.
1: ¿Tú eres de los actores que retienen el texto tal y como es o que pones de tu cosecha dándole una vuelta para recordarlo de alguna forma? Porque hay que retenerlo, pero no al pie de la letra como lo pone o le das una vuelta.
2: Siempre le damos una vuelta, no solo al texto, sino cuando nos entregan el guión al principio, en septiembre, como te decía. Pues al final cada uno le va dando su toque al personaje. Ya no solo en modificar alguna cosa del texto, sino pues cómo hablas, cómo interpretas. Mm. Si eres. Le va dando tú el toque a tu personaje. Mm. Adolfo en eso no es permisivo. Entonces nos da el guión. Él tiene claro quién es cada uno. Sí. Él siempre nos dice. ¿Quién es quién?
1: Sí,
2: elegir
1: sí, sí.
2: Cada uno el personaje, pero él ya tiene claro. Y tú lo vas leyendo y ya tienes claro. Este papel es de Isidoro. Este es de Pilar. Ya lo vamos ya teniendo claro los papeles. Pero luego cada uno le damos nuestro toque.
0: ¿Y cómo es compaginar la vida personal? Porque tú, aparte de esto, trabajas. Tiene que ser duro, ¿no? Las horas de ensayo. Sí. ¿Cómo os ponéis todos de acuerdo? Es decir, a las 9 aquí, que hay que ensayar.
2: Pues, como te decía, este año somos más que en ningún año. Somos 13. Y entonces se hace muy complicado porque, como dices, cada uno tenemos familia, estudios, trabajo. Y no todos los ensayos los hacemos los 13.
1: Claro.
2: Pero al final es intentar sacar. Saca para el gimnasio, saca una hora y media o lunes y una hora y media miércoles para intentar. Porque además esto es, te ahorras el psicólogo, es una terapia. Ahí cuando vas pues, te despejas, te ríes. Lo pasamos muy bien. Durante los ensayos lo pasamos muy bien, nos reímos mucho. Entonces, todo eso viene muy bien para el espíritu.
1: No sé si Antonio Tobar quiere preguntarle algo, creo que sí, aquí que venga.
3: Que sí es muy dura la vida de actor.
2: No, es muy divertida, muy divertida. No, evidentemente tiene muchos ratos que sí que son, como decía Pepe, que son de estudio y claro, normalmente las obras nuestras duran cerca de una hora y media, una hora y veinte, entre una hora y veinte y una hora cuarenta. Pues claro, hay mucho texto que tienes que estudiarte. Pero al final, como te decía, como lo hacemos con tanto gusto y con tanta diversión, pues al final se lleva bien. No es tan dura.
1: ¿Esta es un estreno o la habéis representado ya?
2: No, es estreno.
1: Es estreno. Muy bien.
2: La representamos. Tenemos estas dos y luego en octubre, septiembre, final de septiembre, primero de octubre, que es el Festival de Teatro de la Vía Alcantarilla, también la representaremos. No recuerdo el día, creo que es el primer sábado primer viernes de octubre. De octubre.
3: El octubre joven, el octubre joven será,
2: sí, más sí, mal. En el Festival de Teatro de la Villa, creo que es el tercer año.
0: ¿Qué se siente cuando ya finaliza la obra, se escucha el aplauso final y dices, uf, es una sensación de satisfacción, de plenitud? ¿Qué es lo que se siente?
2: Sí, sí, ahí se siente un subidón de adrenalina brutal. Allí, claro, ahí ya el culmen de lo que estábamos hablando, de siete meses de ensayo y al final siempre nos sale bien, porque si hay algún fallo, como el público no se conoce el guión, pues casi no se dan cuenta, porque la gente con la que estoy son buenos, yo no.
1: Pero la sonrisa está garantizada.
2: Son muy buenos y entonces pues al final van saliendo de cualquier...
1: Además tú tienes vis cómica, que lo sé yo, que te he visto yo en YouTube. No te he visto en directo todavía, no tengo vergüenza, pero a ver si estábamos, Sandra. Antonio sí lo ha visto.
3: Sí, yo lo he visto y una obra que estrenaron también esta Navidad, de Los Reyes, también estuvo... Ah,
2: hombre, también, muy en el auto sacramental.
3: En la iglesia de San Pedro.
2: Sí, sí. Ajá. Es la única obra que hemos hecho que no es cómica. El auto sacramental de los Reyes Magos.
3: Y estuvo, pero estupendamente. Yo hice la grabación correspondiente y ahí está. Sí,
1: sí. Oye, Sandra, Antonio, Quique, tengo yo una duda, porque, bueno, yo algo de teatro he hecho, pero lo más así serio que he hecho fue lo de la serie de Antena 3, y allí había un catering. ¿Vosotros cenáis antes o después?
3: Se llaman el bocadillo.
2: Después. Nos tomamos un refresco antes, siempre. Y cenamos después.
1: ¿Pero tenéis algo preparado, algún sitio, o cada uno a su casa?
2: Según el día. Por ejemplo, este año no, porque coincide además el primer día de representación es el viernes que viene, que coincide con la elección de la reina. Entonces era complicado, no solo porque todo... cada nosotros tenemos
1: bueno algún... el viernes que viene mañana
3: mañana.
0: Y el 22
1: no. Dicho el viernes que viene
2: mañana no me diga Pepe que no me sé el guión todavía que era más otro viernes.
1: Después no hacéis cena, no hacéis
2: no mañana no mañana no pero el día 12 sí tenemos una cena.
1: Es un Miguel de Cervantes, supongo que poco serio, ¿no? Si esto es una comedia o serio pero con gags cómicos. No quiero que me cuenten nada.
2: No, es serio.
1: ¿Es serio?
2: Sí, pero un poco disparatado. Miguel de Cervantes un poco disparatado. Bueno, lo hemos visto de todo, ¿no? Ahora en la película que hemos visto hace poco, pues...
1: Sí, la visión de este hombre
2: Alejandro Amenábar. Pues bueno, pues esa es una visión diferente a la de Amenábar.
0: Quique, ¿qué crees que aporta el lo que viene siendo el teatro a la sociedad?
2: Pues es como todo, como por lo que te puede aportar un libro, pues ese momento en el que estás con ese, pues probablemente te olvidas de otros temas que tienen en tu cabeza que pueden ser más traumáticos o alguna. Y por lo menos el teatro que nosotros hacemos te garantiza que la hora y media que vas a estar allí, pues evidentemente no vas a estar pensando en el telediario ni lo que ha pasado ni eso, sino que te va a ser un rato de diversión.
1: O sea, que Donald Trump, Zapatero, Netanyahu, toda esta gente la...
2: No, en este no salen.
0: La apartamos. De la realidad.
2: En este no salen, esta obra, no.
1: Muy bien. Bueno, pues es una cita con la sonrisa, Sandra, que tenemos mañana a las 8:30 a beneficio, muy importante, de la Asociación de Amigos del Museo de la Huerta, porque necesita financiación también para hacer sus cosas, evidentemente. Yo pertenezco a esta asociación, Antonio también, Quique también. Y además vosotros sois el grupo de teatro de la asociación, y el dinero hace falta, es una asociación, claro. Sin ánimo de lucro.
2: Sí, no, y luego aparte pues el tema de nosotros, de atrecho, de...
1: Lo financiáis vosotros,
2: sí,
1: claro.
2: Sí.
0: Fíjate,
1: Hombre, tiene muchísimo mérito.
0: Sí, sí, sí.

0: no lo ponen ellos después.
1: Uh-huh. Además me parece una idea fantástica la de representar una obra que es medio lo que está pasando y medio lo que puede pasar en un escenario, ¿no? Detrás de las cortinas, tipo como películas como Old Jazz o como películas de este tipo que se han hecho, ¿no? Y que está muy bien, ¿no?
0: Es un poquito disparatada, uh-huh. Pero es lo que tiene y lo que realmente te va a hacer sonreír, ¿no?
1: Ajá. Bueno, será el viernes 12 de junio, cuando estéis a las 8:30 a beneficio de AFES, sí. De la Asociación de Enfermedades Mentales de Alcantarilla. Uh-huh. Y Sandra, pon tú esa Pepe. Última pregunta, finaliza esta entrevista, no sé si Antonio, ¿quieres preguntarle algo más aquí?
2: La del 12 de junio también será en la Infanta Elena, ¿no?
0: También en Infanta Elena, son los dos en Infanta Elena.
2: A ver si alguna, si no, había hecho pocas representaciones lo que es en el interior del Museo de la Huerta, allí... Voy a proponérselo ya a Pedro, a ver
0: si... Hicimos, pero en el escenario de fuera hicimos un corto huertano.
1: Un entremés huertano.
2: Sí, que vinieron varios grupos de La Raya y tal y cual, me parece que fue, si mal no recuerdo.
0: Pero lo hicimos fuera en el escenario. Bueno, ahora ya está divino aquello, el escenario es una pasada.
2: Se va a quedar al pelo.
0: El interior va a quedar espectacular. El Museo de la Huerta, hay que ir a verlo.
1: Se va a inaugurar dentro de
0: poco. Se va a inaugurar enseguida, que está en la obra ya finalizada. Y va a ser un entorno precioso.
1: Bueno, que animes a la gente a que vaya, ¿no?
3: Claro, Quique, dile a la gente porque no se lo puede perder, claro, a todos los vecinos del Alcantarilla.
0: Hay que ir. Además, como la elección de la reina luego será a partir de las 12, o sea, 8:30, 9:30, las 10, 10:15, estáis saliendo corriendo, da tiempo de llegar. Y
3: tomas una cerveza por el camino.
1: Por el camino. 8 euros la entrada, eso...
0: Un regalo.
1: No es dinero.
0: Menos que el cine, y nos veía directo, nos podéis tirar tomate y todo eso, que queda como más entretenido que tirarle una pantalla, porque si le rompe, el seguro es mucho más caro.
1: Pues mañana a las 8:30, Sandra Gambín.
3: Pepe Invernón.
1: Que muchas gracias por estar aquí.
3: Muchísimas gracias a vosotros, Quique, muchas gracias por acompañarnos hoy.
0: A vosotros por invitarme, y eso pues que se nos llene el teatro, que siempre da mucho gusto.
3: Seguro que sí.
2: Y como se suele decir, mucha mierda.
0: Eso, mucha mierda.
1: Muy bien, Antonio, ese apunte, claro que sí. Ascaba Teatro, de la Asociación de Amigos del Museo de la Huerta, Detrás de las Cortinas, una comedia de Zacarías Ferrer, mañana a las 8:30, a beneficio de la Asociación de Amigos del Museo de la Huerta, en el Centro Cultural Infanta Elena. Adiós.
3: Quique, hasta luego, muchísimas gracias por estar aquí.
0: Gracias.

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4: Bueno, estamos en directo en las mañanas de Radio Sintonía. 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
7: ¿Qué tal? ¿Cómo estamos? Pase, pase, caballero, todavía está a tiempo de acompañarnos en este viaje en el tiempo. Señor, usted también, pase, pase. Venga, vamos a arrancar, ¿estamos todos? Muy bien. Pues arrancamos nuestro viaje en el tiempo. En 1917 nace el actor canadiense Raymond Burr, famoso por series de televisión como Perry Mason, donde interpretaba a un famoso abogado y era capaz de resolver casos imposibles. Participa en muchas películas como Las fronteras del crimen, Delirio y La ventana indiscreta. Nos dejaba el 12 de septiembre de 1993 y vamos a recordar esa serie que fue tan famosa, Perry Mason.
8: Insistía en hacerlo.
9: Entonces, 8 veces distintas McGovern tuvo ocasión de dejar cualquier cosa que quisiera en México, quizá hasta el oro robado.
10: Protesto, señor juez. Piden al testigo que dé una opinión.
11: Es verdad, al lugar.
9: Profesor, ¿se opuso Cahill alguna vez a llegar hasta el lugar donde acostumbraba su cliente ir a tierra?
11: No, quien me quejaba era yo, el capitán no.
9: Bien, diga, él le habló de lo que le debía McGovern, ¿no es verdad?
11: Sí, muchas veces.
7: Y ahí, dándole vueltas y vueltas y vueltas, el detective Perry Mason veía un cenicero con una colilla y, al igual que Colombo, caía en la cuenta de que aquí han fumado. En fin, en 1952 nace el luchador y actor estadounidense Mr. T. Su verdadero nombre es Lawrence Turod y está en las luchas a nivel profesional entre 1985 y el 95. Participa en películas y en la famosa serie de televisión El Equipo A. Y te preguntas, ¿quién es? Pues es M.A. Como curiosidad, te diremos que fue guardaespaldas de Mohamed Ali, Steve McQueen, Michael Jackson, Joe Frazier y Diana Ross, entre otros. Cobraba entre 3.000 y hasta $10.000 al día el amigo M.A.
12: En 1972, un comando compuesto por 4 de los mejores hombres del ejército americano fueron encarcelados por un delito que no habían cometido. No tardaron en fugarse de la prisión en que se encontraban recluidos. Hoy, buscados todavía por el gobierno, sobreviven como soldados de fortuna. Si tiene usted algún problema y si los encuentra, quizá pueda contratarlos. El Equipo A.
7: Hombre, lo puedes contratar a cerca de 10.000 pavos al día. Bueno, seguimos adelante. Nuestro viaje nos lleva a 1959. Nace la actriz española Adriana Ozores Muñoz, hija del famoso actor José Luis Ozores, sobrina del director y guionista Mariano Ozores y del actor Antonio Ozores. Además, también es prima de la actriz Emma Ozores. Trabaja tanto en teatro como en cine y televisión. En 1999 es ganadora de un Goya a la mejor interpretación femenina de reparto en la película La Hora de los Valientes.
8: La engollada es Adriana Ozores.
13: Me hace muchísima, muchísima ilusión recibir este premio. Y además que me lo dé Jesús, porque fue prácticamente con él con el que empecé en esta profesión. Nada, quería dar las gracias a todos los que han considerado que este trabajo merecía un premio. Muchísimas gracias.
7: Estamos viajando en el tiempo. En 1998 vuelve a los escenarios el tenor español José Carreras, después de superar un grave proceso de leucemia del que es tratado en los Estados Unidos. En el año 2012, la Fundación Josep Carreras vive un momento histórico al poner la primera piedra del nuevo edificio del Instituto de Investigación contra la Leucemia, Josep Carreras. Vamos a escuchar precisamente a Josep Carreras en unas declaraciones en televisión española.
14: Tener la posibilidad de encontrarse con 30, 40 investigadores que diariamente trabajan en este campo, esto hace que estemos esperanzados para que la curación de la leucemia llegue antes, más antes que después, ¿no?

0: Seguimos adelante, año 1971, tal día como hoy, el púgil español Pedro Carrasco, el que fuera esposo de la gran Rocío Jurado, se proclama campeón de Europa de los pesos superligeros y al finalizar el año se convirtió en el tercer campeón del mundo del boxeo español al derrotar al norteamericano, el amigo Ramos.
1: Gran expectación, nubes de fotógrafos y un homenaje a las viejas glorias del boxeo en el combate que van a disputar Pedro Carrasco y Mando Ramos para el campeonato del mundo de pesos ligeros. Sin embargo, al finalizar el once asalto, el árbitro estimó que los golpes antirreglamentarios de Mando Ramos debían hacerle objeto de descalificación y levantó el brazo de Pedro Carrasco.
2: Fue una pelea bastante polémica. Los jueces me dieron vencedor a mí, que yo reconozco que yo no iba ganando, no gané esa pelea.
3: Desde el Sport Arenas de Los Ángeles, California, Televisión Española retransmite en directo el campeonato del mundo de los pesos ligeros.
2: Me dieron la oportunidad de la revancha en Los Ángeles, que creo que me robaron la pelea. Volví a hacer la tercera para saber quién era definitivamente el campeón en Madrid. Volvieron a robarme la pelea y entonces pues fue cuando decidí retirarme del boxeo.
0: Y en nuestra última parada te diremos que en 1972 en Madrid el dramaturgo Antonio Buero Vallejo ingresa en la Real Academia Española. Nos vamos, pero te recordamos que hoy es el Día Internacional del Té, el Día Mundial de la Diversidad Cultural para el Diálogo y el Desarrollo, el Día Marítimo Europeo y el Día Europeo de la Red Natura 2000. Asimismo, tenemos que recordarte que es el Día Mundial de Protección de la Lactancia Materna. Gracias por acompañarnos en este viaje en el tiempo.

0: Hey, atrapados por el blues, Santi Campillo, 11:47 minutos. 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Bueno, estas son las mañanas. Ya sabes que a las 12 tenemos noticias y que después pues vamos a estar también con otra entrevista. Estaremos con María Luisa Martínez León, artista multidisciplinar de Alcantarilla, pintora, escultora, que nos va a contar todas las novedades y también ese periodo de investigación que está viviendo sobre la historia de su abuelo, su bisabuelo, de su familia, una familia de artistas. Ahora llega la agenda cultural a las mañanas de Radio Sintonía con Paco Galera. ¿Qué tal, Paco?
1: Hola, ¿qué tal, Pepe? Buenos días. Así es, vamos con el repaso a nuestra agenda cultural. Arrancamos el repaso a nuestra agenda cultural para los próximos días. Una programación que está conformada por las fiestas de mayo.
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1: Si hay un momento que marca el inicio real de las fiestas, ese es el que llegará mañana a partir de las 9 de la noche en la Plaza de San Pedro. Hablamos del chupinazo, el cohete que dice sin necesidad de más palabras, que Alcantarilla ya es otra cosa, durante los próximos días. A partir de ese instante, la ciudad se transformará en música, luz y color con las fiestas de mayo. Recuerda el chupinazo mañana a las 9 de la noche en la Plaza de San Pedro. Primer cohete y primer plato fuerte. Las fiestas comienzan en la calle Numancia, que acogerá la instalación de las tradicionales barracas huertanas mañana. Con esas mesas largas y ese olor a comida típica murciana que también representa lo que somos. Los precios y toda la información referente a estas barracas están en la web del Ayuntamiento de Alcantarilla y en sus redes sociales. Ya lo saben, mañana viernes a partir de las 8 de la tarde ya se pueden disfrutar de las barracas huertanas. Tengan en cuenta que no se admiten reservas y que se atenderá por orden de llegada. Mañana viernes, inauguración de las barracas huertanas. Y ya mañana por la noche, a partir de las 10:30, el recinto de fiestas se engalana para acoger la gala de las Reinas de las Fiestas 2026. Una ceremonia llena de emoción y orgullo que no dejará indiferente a nadie. Las damas mayor e infantil de las diferentes peñas festeras desfilarán por la alfombra roja para optar a ser las reinas de estas fiestas de mayo 2026. Al concluir, no bajará el ritmo de la noche, sino todo lo contrario. Dos DJs tomarán el relevo para prolongar la celebración hasta bien entrada la madrugada. Recuerden, gala de elección de reinas de las fiestas de mayo 2026, mañana a las 10:30. Si el viernes se enciende la mecha con el chupinazo, el sábado será la explosión. La mañana arrancará a las 12 del mediodía con el primer pasacalles festero protagonizado por los peñistas infantiles. El recorrido partirá desde la Plaza de San Pedro hasta la Plaza Adolfo Suárez y al llegar los más pequeños podrán disfrutar de una degustación de pócimas infantiles. Recuerden que todo ello será a partir de las 12 del mediodía. Pasacalles de Peñas Infantil este sábado. No se lo pierdan. Seguimos en sábado porque por la tarde llega uno de los momentos más emotivos del calendario festero. A las 6:30, la Virgen de la Salud, patrona de Alcantarilla, saldrá desde su ermita en el paraje del Agua Sala hasta la iglesia de San Pedro, en romería. Una romería que cada año congrega a cientos de vecinos y que recuerda que las fiestas de mayo también tienen su alma más profunda y sentida. Pueden acompañar a la Virgen todos los vecinos y visitantes que así lo deseen. Recuerden, este sábado, a partir de las 6:30 de la tarde, desde la ermita, en el paraje del Agua Sala.
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1: Más eventos para el sábado. Por la tarde llega el turno del desfile de carrozas infantil, que recorrerá el trayecto entre la calle Terminó y la calle Nona. Los jóvenes peñistas lanzarán miles de juguetes al paso, convirtiendo las aceras en un río de alegría para los niños y los no tanto, que aguardarán a buen seguro con los brazos abiertos. Un evento cargado de juguetes e ilusión que no deberemos perdernos. El desfile partirá a las 8 menos cuarto de la tarde. Recuerden, desde la calle Terminó este sábado, desfile de carrozas infantil. No nos lo vamos a perder. Para quien su estómago le esté pidiendo algo de comer este sábado, a partir de las 10 de la noche, la Asociación de Amas de Casa de Alcantarilla recupera un año más la Noche del Pan. Será en la calle Mayor, a la altura del Jardín de Campo Amor. Una cita que forma parte ya del alma de estas fiestas, con unas amas de casa sencillas y generosas como el propio pan. Recuerda, será este sábado a partir de las 10 de la noche, Noche del Pan, en la calle Mayor, a la altura del Jardín de Campo Amor. Media hora después, a las 10 y media, la Plaza Adolfo Suárez vive uno de sus momentos más esperados, la quema de la bruja infantil, acompañada de un gran castillo de fuegos artificiales que iluminará el cielo de Alcantarilla y arrancará los aplausos de todo el que se congregue a esas horas en esta céntrica plaza del municipio. Ya saben, a partir de las 10 y media de la noche, en la Plaza Adolfo Suárez, quema de la bruja infantil. Y cuando parece que el sábado lo ha dado todo, llega la medianoche. A las 12 arranca el primero de los conciertos gratuitos de estas fiestas, con Sinova como cabeza de cartel en el recinto de fiestas. Música en directo para finalizar el sábado. Y al terminar, varios DJs seguirán con la fiesta para los que aún tengan ganas de más. Recuerda, este sábado a partir de las 12, Sinova en concierto. Último día de la semana, el domingo, comienza con energía renovada. A partir de las 12 del mediodía, las peñas de Alcantarilla tomarán la calle por primera vez en estas fiestas, con un excepcional pasacalles que partirá desde la calle Terminó y finalizará en la Plaza de San Pedro. Una manera muy festera de dar los buenos días que pocas ciudades pueden permitirse. Recuerden, este domingo, a partir de las 12 del mediodía. Eso será a las 12 del mediodía, pero a las 2 de la tarde la avenida Martínez Campos se va a convertir en escenario del concierto que ofrecerá la banda The Tracks. 30 minutos después, a las 2 y media, en esa misma ubicación, llegan las paellas populares, música y arroz. No hay combinación más murciana ni más festera para un domingo. Y será aquí, en Alcantarilla, este domingo a partir de las 2 de la tarde, primero con el concierto de The Tracks, que amenizará esas paellas populares. No te las pierdas. El colofón a este fin de semana llegará a las 9 de la noche con un gran concierto. La Plaza Adolfo Suárez acogerá la actuación del grupo Unreason Queen. Será el broche musical de una semana que Alcantarilla habrá vivido, como siempre, con todo lo que tiene, a tope y sin escatimar nada. No se pierdan este concierto de una de las bandas tributo más importantes a nivel mundial, Unreason Queen, este domingo, en la Plaza Adolfo Suárez, a partir de las 9 de la noche. Ya lo saben, arrancan este fin de semana oficialmente las fiestas de mayo 2026. Una invitación abierta a salir, a compartir y a recordar que hay pocas cosas mejores que celebrar juntos. Alcantarilla lo sabe desde siempre. Esta semana volveremos a demostrarlo.
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0: 5 minutos de información, llegan las noticias a Radio Sintonía. No te vayas, vamos a llegar muy bien con Aldual, que ayer estuvo con nosotros.

0: Es mediodía, las 11 en Canarias.
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0: Estamos en la Audiencia Nacional. Termina la declaración de Víctor de Aldama por los contratos de mascarillas de Baleares. En su comparecencia, sabemos que ha salido el nombre de José Luis Rodríguez Zapatero. Informa Gemma Alfaro.
2: Sí, ha salido a relucir el nombre del expresidente del gobierno de forma colateral en la declaración de Víctor de Aldama. Según fuentes presentes, ha asegurado que Zapatero también utilizaba teléfonos desechables como parte de la trama de Coldo, pero que no sabe quién se los proporcionaba. En su caso, recordemos, sí que venían del comandante de la Guardia Civil, Rubén Villalba. Aquí no lo sabe. Sobre las mascarillas de Baleares, que es por lo que comparecía, Aldama ha desvinculado a Francina Armengol y a nadie de la Administración Balear, cuando ella la presidía, del cobro de mordidas. Dice que no le consta que reclamasen dinero por el contrato de mascarillas con soluciones de gestión, por los que pagaron algo más de 3.700.000 euros. A diferencia, ha insistido, de Ángel Víctor Torres, el que era presidente canario y hoy ministro, del que recuerda que Coldo le dijo que había que darle 50.000 euros.
0: La guerra y la crisis energética impactan en las economías europeas. La Comisión empeora sus previsiones. Salvo para España. David Vigueiro, corresponsal comunitario.
3: Sí, España esquiva el golpe de la crisis en Irán y mantiene su crecimiento. La gran economía que más avanza, 2,4% este año, una décima más que en la anterior previsión de Bruselas, con la demanda interna y la creación de empleo tirando del carro. Sin embargo, la situación en Oriente Próximo se irá dejando notar y el crecimiento para 2027 se quedará en el 1,9%. Un panorama mucho más optimista que el del resto de la zona euro, que retrocederá 3 décimas. Peores son las cifras de Alemania, 6 décimas menos de lo anticipado para este año. Donde más se notará el impacto del bloqueo del estrecho de Hormuz es en la inflación, que este año alcanzará en España el 3%, la misma cifra que en la zona euro. Las ayudas previstas por la guerra en Irán y por las inundaciones en Andalucía y en Extremadura explican que nuestro déficit se mantenga este año en el 2,4%, pero en cambio en Alemania los números rojos se acercan al 4% y superan el 5% en Francia.
0: Estamos en Almará, ciudadanos, trabajadores, instituciones, desde el Ayuntamiento a la Diputación, Gobierno regional, concentración en la localidad cacereña para retrasar o para pedir que se retrase el cierre previsto de la central nuclear. David Rodríguez en Almaraz nos cuenta cómo transcurre esta concentración. Adelante.
4: En unos instantes va a arrancar en la Casa de la Cultura de Almaraz este acto que tiene como finalidad renovar la alianza por Almaraz y pedir al Gobierno de España que revise el calendario establecido para el cierre de la central de los 2 reactores con los que cuenta. Uno de ellos está previsto que cese su actividad en noviembre de 2027 y el segundo en 2028. A día de hoy el Consejo de Seguridad Nuclear está analizando la documentación y se prevé que en torno al verano haga pública su decisión técnica en torno a la central, a partir de la cual el Ministerio para la Transición Ecológica tomará la decisión definitiva. El acto de esta mañana reúne a las 100 entidades de toda índole que se han adherido a la plataforma, incluidos representantes de múltiples ayuntamientos, la Diputación de Cáceres y la Junta de Extremadura de distintos siglos políticos.
0: Pedro Sánchez ha presentado la campaña de lucha contra los incendios en la base militar de Torrejón de Ardoz, en Madrid. Ha asegurado que se trata del mayor despliegue del Estado, que incorpora 7 nuevos hidroaviones, sistema de detección de la vegetación, temperatura del suelo. Sánchez insiste en que los incendios no entienden de ideologías.
5: Porque frente al fuego no hay ideologías, no hay límites competenciales. El fuego no distingue entre administraciones, no pregunta quién gobierna, no entiende de colores políticos, y precisamente por eso España necesita un gran acuerdo, un gran pacto nacional frente a la emergencia climática.
0: 12:04, 11:04 en Canarias. Ahora las noticias de su comunidad.
6: En la región de Murcia les contamos que el Tribunal Supremo ha desestimado el recurso presentado por el Sindicato Central de Regantes del Tajo Segura contra el Real Decreto que regula el nuevo plan hidrológico y los caudales ecológicos del Tajo. La sentencia respalda la legalidad del régimen de caudales aprobado por el Gobierno Central en 2023 y considera que estos límites deben prevalecer sobre otros usos del agua, incluido el trasvase, salvo el abastecimiento humano. Los magistrados también descartan arbitrariedad en la actuación del Ejecutivo. El Sindicato de Regantes ha convocado una rueda de prensa a las 12:15. Mantienen que el aumento de estos caudales ecológicos reducirá el agua disponible para el sureste español. Y el consejero Marcos Ortuño, el consejero portavoz del Gobierno regional, acaba de volver a exigir al Gobierno central que no recorte el trasvase.
7: Lo que dice es que el Gobierno de España puede recortar el trasvase, Tajo Segura, pero nosotros entendemos que estamos ante una cuestión política y nosotros lo que pedimos es que no se recorte el trasvase Tajo Segura. Como siempre, el gobierno regional del presidente López Miras va a estar con los agricultores, va a estar con los regantes y, por tanto, va a estar con el futuro de nuestra región.
6: Y la Guardia Civil ha esclarecido un entramado delictivo dedicado a la manipulación de recetas médicas. 6 facultativos y el empleado de un laboratorio farmacéutico han sido investigados como presuntos autores de los delitos de falsificación de documento público, tráfico de influencias, usurpación de Estado civil y pertenencia a grupo criminal. En más de 250 recetas se prescribieron medicamentos fabricados de un mismo laboratorio. Monserrat Alameda, portavoz de la Guardia Civil.
8: Los pacientes a cuyo nombre iban las recetas no conocían a los médicos que las habían prescrito o ni siquiera padecían la patología para la que estaban indicados. La Guardia Civil también averiguó que la persona que había comprado los medicamentos en las farmacias era un empleado del laboratorio que los fabricaba.
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12: Sí, en directo, Radio Sintonía. Enseguida vamos a estar con María Luisa Martínez León, con esta artista multidisciplinar, entrevista esta mañana. Después estaremos conociendo el tiempo para hoy, para mañana viernes, y al filo de la una en la DGT. Ahora llega la música, el gran Antonio Vega.

0: Hey, Antonio Vega, lo mejor de nuestra vida. Unos mensajes, 12 y 11 minutos enseguida. Entrevista.
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0: Bueno, qué grande, ¿eh? Este señor. Todos recordamos aquella época en la que éramos chinorris, que éramos pequeñicos, ¿verdad? Y en la playa echábamos 5 pesetas en ese aparato que ponía un... Era mágico, ¿verdad? Era ese momento que ponía un single, un disco pequeño, un sencillo. Y los de Rod Stewart estaban en esta canción, concretamente. También los de Manolo Escobar. Los de Los Puntos. Los de Los Diablos. ¿Te acuerdas de aquella época? Estamos en directo en Radio Sintonía, Las Mañanas.
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0: Bueno, decía yo hace un ratico que íbamos a hablar de arte con mayúsculas con la artista multidisciplinar de Alcantarilla, María Luisa Martínez León. Si hace unos días teníamos a María Luisa Rufete Martínez, hoy tenemos a su mamá. Y es que, bueno, ya lo hablamos con María Luisa Rufete, estando en una familia de artistas, porque María Luisa Martínez también lo sabe, ¿cómo no va a salir una artista, verdad, María Luisa? Buenos días.
2: Buenos días, Pepe. ¿Cómo no va a salir, verdad?
0: Así es.
2: Pues orgullosísima de esos hijos que tengo, que, bueno, como todas las madres, nos parece que nos gusta que consigan sus metas y todos los retos que tienen. Y muy agradecida de estar aquí hoy un día más con vosotros.
0: Bueno, en este caso, tú también eres artista porque desde pequeña has estado viendo a tu padre, has estado, con sus enseñanzas, no solo tu padre, sino tus abuelos, tu abuelo, tu bisabuelo, venís de una familia de artistas, de pintores, de escultores, pues con un bagaje muy, muy, muy amplio y de mucha importancia. Y de hecho tú estás trabajando, hace poco estuviste en una feria en Murcia, este pasado fin de semana creo recordar, en donde exponías claramente en lo que estás trabajando en ese estudio y en ese libro o libros que preparas sobre la historia de tu abuelo, tu bisabuelo, sobre todo lo que han hecho, porque no solo ha pasado en Murcia, sino en partes de España y del extranjero, esa historia familiar de artistas. ¿Es así, María Luisa?
2: Sí, pues la verdad es que, bueno, pues como todo, llevo siempre ahí muchos campos abiertos. Y aparte de mi trabajo como escultora y mi producción artística, me gusta desde siempre investigar, pues es poco frecuente ser la cuarta generación de una familia que se dedica al mundo del arte. Al final, pues mi bisabuelo viene de la huerta y en aquel momento pues se llevaban a trabajar a la gente muy prontito. Con 11 años se va a un taller de banistería y con 14 lo mandan a Madrid. Y regresa aquí a Murcia en 1894 y funda un taller a espaldas del Teatro Romea, y ahí es donde comienza nuestra historia. Entonces, pues me gusta conocer todo, de dónde vengo, todas mis raíces, y tengo muchísima documentación. Estoy ahora mismo pues con el proyecto de un museo de escultura en la región de Murcia, el Museo Anastasio Martínez.
0: Sí.
2: Y estoy volcada también en ese nuevo proyecto para dar a conocer un poco esas 5 generaciones dedicadas al mundo del arte. Son 152 años,
0: buah,
2: con obras muy conocidas aquí en la región de Murcia, como puede ser el Cristo de Monteagudo. Este año todas esas conferencias que estabas comentando que había dado han sido más frecuentes, porque hace exactamente 100 años que se inauguró el primer Cristo, en 1926,
0: sí,
2: que se inaugura porque nos libramos de la Primera Guerra Mundial y España se consagra al corazón de Jesús. Se crea ese primer Cristo que se destruye durante la guerra y se vuelve a construir en 1951. Y bueno, pues este año estoy haciendo una investigación bastante extensa sobre esos dos Cristos, anterior al de Río de Janeiro, que se inaugura en el 33. Y bueno, estamos proyectando una exposición para finales de año que hable un poquito de esa historia, de esos 152 años de estos escultores de las 5 generaciones, pero principalmente del corazón de Jesús de Monteagudo, tanto del primero como del segundo, de cuál fue el motivo que lo creó, cómo se creó, cuáles fueron los proyectos, los diferentes proyectos. Y bueno, pues tienen también una colección particular de mis padres el boceto de ese primer Cristo de Monteagudo, y se va a hacer una serie de un Cristo representativo de esos 175 años que se va a hacer una serie limitada de 1000 unidades en piedra, y estoy con todo eso. Ahora mismo es un proyecto que me lleva bastante tiempo.
0: Muy ambicioso, muy ambicioso.
2: Que me ilusiona mucho.
0: Es que son 3 siglos de arte, siglo XIX, siglo XX y siglo XXI. tres siglos de arte por los que ha pasado esta familia. O sea, me parece apasionante, María Luisa.
2: Y luego además que, bueno, pues que es un poquito renacentista, por el hecho de que tocas todos los campos, no se encierran en un solo campo, a pesar de ser la escultura, el principal, la escultura monumental, su principal trabajo. Realmente son muchos los ámbitos en los que está toda esa escultura. En la primera revista que yo tengo, es de 1900, la primera información que tengo del taller de mi bisabuelo, y en 1900 ya habla de lo que se ha hecho en la catedral, de lo que se ha hecho en el Museo Modernista de Novelda, de lo que se ha hecho en el casino, de un montón de obras. Y bueno, se trabaja incluso el mueble artístico, una revista que se distribuye en Sudamérica. Y vamos tirando del hilo, y una cosa te lleva a la otra, y la verdad que he encontrado muchísima documentación. Es cierto que ha pasado una guerra, un incendio en el taller, 5 generaciones, que son muchas, pero a pesar de todo es muchísima la información de la que dispongo y de la que disponemos, y muchísimo la obra que se puede mostrar. Entonces yo creo que es una cosa que se necesita. Hay una frase de Miguel de Unamuno que me gusta muchísimo, ¿sí?, que dice que malas personas, no lo dice con esas palabras, no es literal, pero viene a decir eso, que son esas personas que conociendo algo no lo dan a conocer.
0: Así es.
2: Sabiendo que existe algo, pues esa es la que he asumido como mi misión, un poco el conocer la trascendencia y la repercusión que han tenido esos 152 sí. años de trabajo sí. de en el arte, en el mundo sí. del arte, y darlo a conocer.
0: Buscas en archivos municipales, en archivos de museos, no solo de Murcia, sino de toda España, y estás siempre buscando, porque claro, es un trabajo de investigación. Hay días en los que te sorprende porque encuentras cosas nuevas de tu familia, tu abuelo, de tu bisabuelo.
2: Mucho, la verdad que siempre. Además, yo encuentro cosas nuevas, sino que a lo mejor pongo cositas en redes, que las redes pues funcionan muy bien.
0: Y tienes personas que saben cosas.
2: Sí, y que me envían documentación. Pues hace poquito una conferencia que di en Crevillente, en el Museo de la Semana Santa de Crevillente, fue porque su director, Sergio Lledó, me llamó porque disponían de 2 obras de mi abuelo que tenían documentadas, que eran de un particular que la había donado, y bueno, pues yo ni siquiera las tenía catalogadas ni sabía de su existencia. Entonces, pues querían conocerte un poco también quién era el autor de esa obra. Me llamaron para hacer esa pequeña conferencia sobre mi abuelo. Y bueno, en Abarán hace poquito, también en la biblioteca municipal, en la biblioteca infantil, es un edificio que realizó un arquitecto murciano, Guillermo, que tiene pues toda el escudo, la figura superior. Los elementos arquitectónicos son todos también de mi abuelo, una uh-huh. fuente que se destruyó, y no solamente entonces vas tirando del hilo porque hay muchas cosas.
0: Claro.
2: Una persona que dice, mira, pues he buscado, ya no solo lo había buscado yo tenía una fotografía de esa imagen, en este caso sí, tenía un recorte del periódico, pero esta chica, que es también graduada en Bellas Artes, había buscado en el archivo de Abarán y había encontrado las facturas que le pagaron a mi abuelo, el momento exacto en el que se hizo, las 3 o 4 actuaciones que además de esas había realizado, y tirando del hilito. La verdad que la investigación es algo muy bonito, a quien le guste, uh-huh. a mí, por ejemplo, sí me gusta, y va encontrando cosas pues de este tipo. O por pura casualidad, alguien me dijo también que había visto en una revista, no, creo que fue un periódico que encontré yo, que había ganado un premio en un certamen de tiro al plato, sí. y buscando pues encontré en revistas de la época, de sí. 1950, pues en revistas de deportivas, de mi abuelo, de varios premios que había recibido también, porque se dedicaba profesionalmente también, o deportivamente, a estos ámbitos. Y encuentras cosas que no te puedes imaginar, dices, bueno, después de tanto año, o alguien que en redes me manda el expediente académico de mi abuela.
0: Anda.
2: Que luego pues resulta que somos familia lejana, y da gusto todas esas cosas que se ponen en contacto contigo también por redes. Oye, mira lo que he encontrado, cosas que ni siquiera nosotros sabíamos que existían o que podían todavía estar.
0: Sí.
2: por ahí, vigentes. En algún sitio escondida.
0: Oye, María Luisa, y claro, todo esto es una recopilación de datos de un tamaño tremendo, ¿no? De una importancia tremenda, no solo datos escritos, como dices, sino también de obras que vas recopilando, que quieres documentar, que quieres exponer, tanto de tu familia como de particulares, de ayuntamientos, de lugares. Hacer una exposición de esta categoría conlleva mucho trabajo, y ¿cuándo prevés que va a poder ser? Porque es una exposición que no es baladí, que será para tiempo, y también no solo eso, sino que además se prevé hacer un buen catálogo, un buen libro contando toda la historia, ¿no?
2: Sí, sí, la idea, bueno, como todo, siempre tiene que ser en fases, porque son proyectos siempre muy ambiciosos. La verdad que me meto en proyectos que suelen ser bastante con ganas de llegar al máximo, con ganas de que la repercusión sea importante y con ganas de mostrar todo lo que tengo, que es mucho. Uh-huh. Entonces, de momento, una pequeña y primera exposición se va a realizar para noviembre.
0: Sí.
2: Porque es el momento en el que se inauguró hace 100 años ese primer Cristo de Monteagudo. Entonces, la idea, si llegamos a tiempo, que yo espero que sí, es que en noviembre se inaugure una primera fase con la historia del Cristo de Monteagudo. No ya de toda la familia, que eso todavía sí. Son para una exposición posterior, pero sí aprovechando ese momento del centenario y el 75 aniversario del segundo, uh-huh. El centenario del primero, pues mostrar toda esa historia de Murcia, de nuestra región, toda la parte, bueno, estoy buscando en muchas revistas de época, Mundo Gráfico, en La Esfera, encontrando cosas, esta mañana mismo que he encontrado de 1930, estaba buscando por esas fechas que estaba mi abuelo en Madrid, porque una persona se puso en contacto conmigo que había comprado en El Rastro una escultura de un busto y que estaba firmada por mi abuelo, y bueno, pues lo estuvimos buscando, lo estuvimos documentando y sí, es tuya sin duda, y este tipo de cosas, eso, pues te van tirando. Vaya, pues si hizo una exposición en el Teatro Real en 1930, significa que en esa época pues podemos encontrar cosas en los periódicos y te vas justo a esas fechas. A veces encuentras cosas, otras veces te cuesta más, pero a mí la verdad que es un tema que me gusta, que me parece muy interesante y que forma parte también de mi historia, creo que lo hago todavía con más ilusión.
0: Bueno, pues un periodo de investigación que va a tener su fruto en esa primera exposición en noviembre, que todos vamos a ver. ¿Dónde crees que

0: municipio, bueno, pues el alcalde pedáneo de Monteagudo, estuve hablando con él, también con la parte de turismo y con los concejales de aquí de Murcia. El sitio está todavía por determinar, porque, claro, al final, como el Cristo de Monteagudo, pues al menos una parte debe de estar allí.
1: Claro, claro.
0: Debe de estar también allí. Y a pesar de todo, yo también quiero hacer esa exposición, pues, que sea, que vaya pasando por varios municipios. Quiero que no sea estática, que se pueda visitar en varios lugares.
1: Sí.
0: En varios lugares.
1: Me parece muy bien, claro que sí. Oye, una pregunta, curiosidad que yo tengo. Evidentemente, pues soy una persona que a lo mejor no se ha interesado por esto, pero ahora mismo me estoy interesando. Sí me he interesado porque sé que el Cristo de Monteagudo es de tu abuelo y de tu bisabuelo y de tu abuelo.
0: Correcto.
1: Pero yo quiero saber, ¿el primer Cristo de Monteagudo era más grande, más pequeño? Háblame un poquito, grosso modo, ¿qué diferencias hay? ¿O eran iguales, exactamente iguales?
0: No eran iguales. De hecho, mi abuelo tiene documentados que tenga yo. Tengo además un listado de puño y letra, entre otras de las cosas que se mostrarán en esa exposición, de los 30 Cristos de más de 3 metros que hay por toda España, realizados por mi abuelo, y ninguno es igual. Uh-huh. Ahora mismo también hay un par de historiadores que están haciendo algún libro sobre Corazones de Jesús de Monteagudo, porque, bueno, se hicieron mucho a partir de que Alfonso XIII pues llevara a España, bueno, dijera que por librarnos de esa primera guerra, se realizan mucho en esa época. Y solo mi abuelo tiene más de 30 y ninguno es igual, ninguno absolutamente. El de Puerto de Mazarrón, el de Abanilla, el de Almería, el de Guadalajara, el de Sacedón, el de Cuenca.
1: ¡Guau, menuda historia! ¡Qué bonito!
0: Entonces, el primero de aquí, la historia comenzó con un Cristo que se iba a hacer para la catedral, que iba a tener 3 metros, iba a estar sobre la fachada de la catedral.
1: ¿Ah?
0: Ese proyecto pues va creciendo, y al final pues se decide realizar en la en el cerro de Monteagudo,
1: sí,
0: sobre el castillo,
1: sí,
0: porque domina toda la huerta, se ve desde toda la huerta, y sí, un poco era pues que bendijera a toda la huerta de Murcia.
1: Bueno, y algo tan identificativo como llegar a Murcia desde cualquier parte y ver el Cristo Monteagudo, y dice, ya estoy llegando a Murcia.
0: Exactamente, ves que estás llegando. Yo recuerdo cuando era estudiante y venía de Valencia, y con el tren, cuando veía el Cristo, ya estamos llegando. Ya.
1: El Cristo de mi abuelo.
0: El Cristo de mi abuelo.
1: Qué bonito.
0: Y bueno, ese primero llevaba los brazos hacia adelante en actitud de bendecir. Tenía dos figuras a los lados, de San Francisco y San Francisco de Asís, de San Francisco Javier y San Francisco de Asís. Un pedestal, el Cristo tenía 10 metros, el conjunto eran 30 metros de altura, de total. Y bueno, pues como en todo, pues durante la guerra se dinamitó, se decidió que todo el pueblo de Monteagudo pues tenía que desalojarlo por si aquello ocasionaba algún destrozo humano,
1: claro,
0: además del patrimonio que se destruyó.
1: Claro.
0: Y bueno, pues entonces están todas las actas del ayuntamiento diciendo pues la minoría socialista que decide eliminar ese símbolo de Murcia. Pues bueno, las guerras pues tienen siempre
1: desgraciadamente que no haya más guerras, fraticidas.
0: Exactamente, que no haya
1: ninguna. Bueno, lo que está
0: gente, sí, personas, patrimonio,
1: nada,
0: y todo.
1: Exacto.
0: Se aprovecha al final pues para destruir todo lo que se pueda. Y bueno, se destruyó ese dinamito, pusieron unos tensores, se cayó hacia la parte trasera, y cayó sobre una de las bóvedas del castillo, destruyendo esa bóveda. Se quedó incrustado dentro y sigue ahí, permanece ahí todavía esa primera cabeza,
1: sí,
0: del primer Cristo.
1: Sí.
0: Eso fue en 1936, y en 1945 empieza a haber movimientos de que querían pues que ese Cristo estuviera de nuevo bendiciendo la huerta murciana y siendo un símbolo de Murcia. Y se vuelve a mover, se hace un concurso público, y en 1951 se inaugura este segundo Cristo. Se hace además en 11 meses desde el momento en el que se decide el boceto. Ese boceto es el que yo tengo, el original de ese boceto.
1: Ajá.
0: Que tiene aproximadamente 1,20 m.
1: Es un tesoro.
0: Y luego se hizo un segundo boceto que era mayor, de 2 metros, en Escayola, que lo tenían los jesuitas, que era quien promovió que se volviera a realizar ese segundo Cristo. Seguramente pues haya desaparecido, porque no he oído hablar de él, pero bueno, al

0: mejor todavía tenemos alguna sorpresa y aparece en algún momento. Pero ese primer boceto sí que es el que se van a hacer una réplica, esa, sí, esa
1: en,
0: serie
1: en piedra
0: restringida de mil obras, ni una más, que serán pues como homenaje a esos 75 y 100 años, a que, bueno, pues que el patrimonio sea una cosa que siempre se mantenga, que la historia de Murcia pues tenga patrimonio de todo tipo, de que sea siempre, se amplíe, no se reduzca. Y bueno, pues la historia de por qué se creó, porque al final pues este segundo tiene los brazos abiertos en actitud, el primero era como para bendecir y este es como para abrazar, uh-huh, abrazar a todo el que se acerca a la huerta
1: de Murcia. Bueno, María Luisa, vamos a hablar un poquito también de ese trabajo que está realizando, que también va a ver la luz, porque es un trabajo muy arduo, que es el de los ejércitos, ese monumento a los caídos, Virgen del Loreto. ¿Cómo va esa evolución?
0: Pues avanzando la verdad que mucho, cuidando muchos detalles, teniendo pues un compromiso grande con esa obra para que sea eso, una obra imponente.
1: Es que es una,
0: ¿no?,
1: obra muy imponente, queremos. Es un pedazo de obra. Y está María Luisa ahí, como una, bueno, es que María Luisa es tremendo, las fotos que yo veo, y además de una altura, una obra de tamaño, es una maravilla verte trabajar. Yo te sigo por Facebook y ahí estás, ¿no? Tú solica.
0: Sí. Y bueno, pues compatibilizándolo con estos proyectos, porque también tengo este proyecto para la base aérea,
1: sí,
0: y continúo también con un proyecto de una exposición que la idea pues llevarla por varias ciudades de Europa, que se llama Injusticia,
1: sí,
0: un poquito pues por todas esas cosas que todos tenemos en el día a día,
1: sí,
0: que hacen que la vida sea un poco más difícil,
1: sí,
0: y que a veces nunca comentamos, nunca decimos, y creo que son muchas. Entonces pues es una obra, un trabajo un poco más personal.
1: Hablamos de escultura o de pintura, lo de Injusticia es pintura.
0: De pintura y escultura.
1: Pintura y escultura, mixto,
0: cosas,
1: muy bien.
0: En esta uno ambas cosas, uno pintura y escultura, y son unas 30 obras.
1: Sí.
0: Pues eso, por una temática un poquito más personal.
1: Sí.
0: Y que esa sí que verá la luz en 2 años, está ahora mismo en proceso, seguramente sea Italia el primer punto de exposición, sí, en el que se lleve. Y bueno, por eso te digo que me meto en más cosas,
1: supongo, y quiero pensar que bueno, pues en esa obra vamos a tener pues temas, como bien has dicho, de inmigración, de violencia machista, de muchas cosas, ¿no?, de guerras,
0: un poquito, sí,
1: etcétera.
0: Un poquito eso, pues del día a día, de tantas cosas
1: que ocurren desgraciadamente.
0: Sí, que ocurren desgraciadamente y que pues posiblemente sean evitables.
1: Es una forma de denunciarlo, claro que sí, y darle visibilidad, y me parece estupendo. María Luisa, y ahora te pregunto yo, docencia, escultura, investigación, pintura, ¿de dónde sacas tiempo tú? Porque en 24 horas no te da.
0: No lo sé, no me da, es cierto. Yo también me lo pregunto muchas veces. La ilusión hace mucho, la implicación también, y bueno, yo creo que a veces cuando uno necesita, porque al final el arte, yo sigo pensando que eso, un estado del alma, el alma pues vibra, y cuando vibra necesita expresarse de alguna manera, uh-huh, y yo creo que es lo que te da esa fuerza para poder llevarlo todo a cabo, porque no me quiero dejar nada, no quiero dejar nada atrás, sí, no quiero dejar ninguna cosita pendiente,
1: sí.
0: Y siempre van surgiendo cosas nuevas, entonces la verdad que dedico muchísima hora al trabajo, pero también hay que vivir.
1: Efectivamente.
0: También hay un punto que dice, el trabajo está, pero está porque lo vive. Si no lo vive, realmente ese trabajo está vacío.
1: Y es que los artistas sois así, y cuando os apasiona algo, bueno, y a nosotros nos apasiona el trabajo que tenéis, aunque, bueno, pues evidentemente es muy difícil ser artista y ser bueno como María Luisa, es muy difícil, yo creo que lo vives y lo gozas, y eso hace mucho.
0: Yo creo que como todos, cuando al final te apasiona el trabajo que haces, se nota en tu implicación, se nota en que transmite una, o bueno, lo intentamos por lo menos. O lo intentamos por lo menos. Transmita una cosa o transmita otra, lo cierto es que sí, que te vuelca en él y se lleva un pedacito tuyo. Cualquier obra al final se lleva un pedacito, a veces un pedacito muy duro, a veces por una experiencia de un tipo o de otra, pero
1: ahí estás.
0: Traslada a esa obra.
1: Además es que has hecho obra en pintura, has tocado el mundo de los toros, y te implicaste en el ejército, estuviste hasta en Líbano, y has hecho obra, bueno, de primera mano, contacto total para luego pintar, plasmar, y eso es, eso dice mucho de ti, María Luisa, porque es que es como tiene que ser.
0: A
1: ¿no?
0: ver, siempre me implico y me gusta conocer el tema que claro, trato, claro. Meterme un poco y verlo desde mi punto de vista,
1: exacto,
0: lógicamente.
1: Exacto. Bueno, María Luisa, tenemos pendiente una visita a tu taller y no me lo perdono no haber ido todavía. O sea, que lo digo aquí en público, que se sepa que estoy deseando ir, pero que no he podido y que
0: soy consciente de que el día a día al final a todos nos consume y tenemos.
1: Me azoto a mí mismo porque tengo que ir. No por cumplir, sino porque además me apetece. Por eso, porque sé que las puertas y porque me apetece mucho ver tu obra y saludarte personalmente. Y por supuesto, a ver si dentro de poquito tenemos por aquí a mi amigo Jacobo Rufete con sus juegos, que está triunfando, que lo sé, que ese es otro artistazo.
0: Hombre, otros que están ahí también emergiendo
1: con esos juegos de mesa, con esos juegos que son una maravilla lo que crea Jacobo, que está haciendo sus estudios brillantemente, pero que es un creador, de los mejores.
0: Es un creador, sí, yo creo que aquí la verdad es que igual, yo creo que
1: tu hijo Jacobo Rufete Martínez, vamos.
0: Me alegro de haber puesto es que se ilusionen por lo que hacen.
1: Claro. Claro
0: que le den
1: sí.
0: El 100%, que al final te impliques, que hagas lo que hagas, da igual lo que hagas en la vida, pero que lo que hagas,
1: sí.
0: Pues disfrutes con lo que estás haciendo, porque la vida solo hay una.
1: Y hay que vivirla y disfrutar, ¿no? Sí, señora. Vendiendo sus juegos en Corea, en Japón, que ya es difícil vender juegos allí, pues los está vendiendo.
0: Sí, en Corea, en Japón, en Alemania.
1: Exacto.
0: Está también en México.
1: Sí, señora.
0: Está, me parece que ahora ahora este próximo mes creo que están en Inglaterra también.
1: Sí, señora.
0: Y hace ilusión coger una cajita con cada uno de los idiomas y ir guardando su colección.
1: Muy bien. María Luisa Martínez León, que la próxima te espero aquí en el estudio, y esa visita queda
0: seguro.
1: Pendiente. Tengo aquí a Antonio Tobar, que te saluda, y esa visita pues iré con él, porque yo no tengo
0: amigo,
1: coche.
0: Un buen amigo, que estamos ahí desde el 2015, creo que nos seguimos conociendo.
2: Buenos días, María Luisa.
0: Buenos días, Antonio.
2: Eres un crack, una máquina, estás para todo, en todos los frentes.
1: Sí, señor.
0: Bueno, dicen que el que mucho abarca luego poco aprieta. Esperemos no. Que no, y que cumplamos con todo y lleguemos a terminar y llevar a buen término todo lo que hemos empezado.
1: Seguro que
0: creo
1: sí.
0: Creo que la intención es que sí, que todo llegue.
1: ¿Me llevarás, Antonio? ¿Me llevarás
2: mucha
1: al taller?
2: Mucha suerte, sí. Yo he ido a
1: Marte
2: cuando fui de invité.
0: Antonio me ha visitado ya,
1: ya
2: varias veces.
0: Bueno, varias veces y siempre pierde.
1: Pues muchas gracias.
0: Lo mismo, siempre.
2: Un fuerte abrazo para ti y toda tu familia.
0: Un abrazo enorme para los dos y lo dicho siempre, Pepe, que muchísimas gracias por darnos esta ventana para que se nos conozca un poquito,
1: claro,
0: y
1: sí.
0: Para mostrar pues todo lo que estamos haciendo.
1: Radio Sintonía, emisora municipal de Alcantarilla y María Luisa Martínez, claro que sí. La cultura aquí siempre y más con
0: un
1: artista como
0: eres. Que sepáis que os escucho muchas veces cuando estoy en el estudio y no tengo la radial ahí puesta, cuando tengo la radial no escucho nada.
1: Pues lleva mucho cuidado con la radial, a mí me da mucho miedo todo eso.
0: También, en el coche llevo también, os escucho en muchísimas ocasiones y me encanta conocer todo lo que hay y vamos, todo el ambiente de Alcantarilla y saber lo que se está cociendo en cada momento.
1: Está cociendo. María Luisa Martínez León, enteramente artista de Murcia, de Alcantarilla y naturalmente nuestra. Te tenemos como a una persona muy nuestra. Muchas gracias.
0: Muchas gracias a vosotros y un abrazo inmenso para todos.
1: Gracias a María Luisa Martínez León. Volveremos con ella, claro que sí. Pues ya has escuchado todos los proyectos que son una realidad que tiene y que van a hacerse visible con exposiciones y con, pues esas esculturas que está realizando, que estarán en la base pronto, porque las tiene ya prácticamente terminadas. Radio Sintonía, nosotros continuamos en las mañanas, unos mensajes y vamos a buscar el tiempo.
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1: Bueno, vamos a buscar el tiempo, nos vamos a la Agencia Estatal de Meteorología y ahí está ya Luz Cepeda, que nos lo cuenta todo. Buenas tardes, Luz.
7: Buenas tardes. Tiempo estable, soleado en la región de Murcia, con temperaturas que apenas van a cambiar en los próximos días. Esta tarde predominará el viento del este, cielo poco nuboso, despejado. Máxima de 31 grados en Murcia, Cieza, Molina de Segura y Lorca. 30 grados en Mazarrón, 28 en Yecle, Caravaca de la Cruz, 27 en Águilas y 26 en Cartagena. Mañana, sin cambios o en ligero ascenso, las mínimas de 13 grados en Caravaca de la Cruz, 16 en Murcia, 18 en Cartagena. Máxima de 27 en Cartagena mañana, 29 en Yecla, 31 en Mazarrón y 33 en Murcia capital. Seguiremos con cielo poco nuboso, despejado. Es una información de AEMET.
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1: Bueno, tres mensajes, un poquito de música. Enseguida vamos a estar en la DGT, también en directo el tráfico en la red de carreteras murcianas.
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1: Pues eso, enseguida estamos conociendo el tráfico. Ahora llega lo último de Fito Páez.

0: Rodolfo Páez desde Rosario, Argentina, 10 minutos para la 1 de la tarde. Tenemos ya conexión con la DGT y es José Antonio Pedrosa el que nos da todas las claves de cómo está el tráfico hasta ahora en la región murciana. José Antonio, buenas tardes.
1: ¿Qué tal, Pepe? Muy buenas tardes. Pues hasta ahora en la región murciana van a encontrar dos puntos de la A7 ya con tráfico intenso. Por un lado, en Totana y también a su paso por Alhama de Murcia, todo ello dirección Alcantarilla. Por ello, les pedimos especial precaución en esos dos puntos ya de la A7. En el resto de carreteras de la región se circula a esta hora de la tarde con total normalidad, con una circulación fluida y cómoda.
0: Muchas gracias, José Antonio, por esa información que llega en directo desde la DGT. Radio Sintonía, las mañanas.
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6: Ahí vamos.
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0: Fito y Fitipaldis llegan a Radio Sintonía, 12:52 a la 1. 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

Fito y Fitipaldis y Radio Sintonía. Enseguida Bartolomé Martínez con la música romántica y melódica en nada, en cuatro minutos contigo. Saludos de este que te habló, Pepe Invernón. Hasta mañana.

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1: ¿Qué tal? ¿Cómo estamos? Saludos. Bienvenidos a la hora romántica en Radio Sintonía. Hasta las 2 de la tarde con el teléfono abierto, el 968-890010. También ponemos en marcha nuestro WhatsApp, 687-517-366. Deberías memorizar tanto el teléfono del directo y el WhatsApp en tu teléfono para ir más rápido, ¿eh? Que el teléfono del directo está muy ocupado, nos mandas un WhatsApp rápidamente, mensaje de audio, lo que tú quieras, ¿eh? Estamos para atenderte hasta las 2 con los saludos de Pepe Invernón, de quien te habla Bartolomé Martínez, y para comenzar, bueno, pues David Bustamante y el desaparecido Alex, dos hombres y un destino. Buenas tardes.

0: La canción que en su momento compuso Miguel Gallardo y que más tarde interpretó David Bustamante y el desaparecido Alex, que lo tuvimos hace ya mucho tiempo, algunos años, aquí en una fiesta que hicimos en Super Chuis, con los que participaron en la primera edición de Operación Triunfo, y ahí estaba Alex. La 1:06 p.m, 6 minutos, vamos a recibir a un buen amigo. Bueno, no es un amigo, es un fichaje de la radio. Esto ya es profesional. Manolo Martínez Blanca, buenas tardes.
1: Hola amigos, ¿qué tal? Yo muy bien. Tenemos hoy de comer potaje para mi madre y yo lentejas con chorizo. La cocina de Ana, ambas cosas.
0: Hombre, entonces vais a comer bien porque ella cocina de lujo, ¿eh? Bueno.
1: Excelente y extraordinaria casa de comidas.
0: Bueno.
1: Esperemos, dime.
0: No, que estoy esperando que me sorprenda porque yo
1: mira,
0: sé que...
1: ya verás.
0: Venga.
1: Verás. Mi nieve cae en el fuego. Es desafío. A tu voz, que se redobla en quimera. En sueño de pasión, que reverbera. Al cauce del bramante y áureo río. Es un mar de caricias que en estío embebe de candor la vida entera. Es una flor de espino en primavera en cuya rosa se mece mi estío. Es un rubor de alas, mi cruel veneno, que se emponzoña en el mar y que nace de mi candor, simiente en donde el pleno de mi piel y mi sangre se deshacen, esperando tu amor, en donde el bueno y el malo corazón siempre subyacen. Suerte improvisado.
0: Olé. Y ahora que has hablado de pleno, hoy estamos de pleno aquí en el Ayuntamiento de Alcantarilla. En fin.
1: Sí, señor, un pleno mensual, sí.
0: Correcto. Esta canción me conformo con el título, porque vale. Como es una cosa rara, es difícil porque aparecen tres intérpretes, o
1: vale,
0: dos, creo. Escucha.

0: El título.
1: ¡Ah! Gavilán o Paloma.
0: Correcto. Y es que es una mezcla de unos amigos de Heber Studios, donde escuchamos a José José y Julio Iglesias versionando Gavilán o Paloma.

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1: Bueno, vaya mezcla. José, José, Julio Iglesias, que no sé en qué idioma canta, menos mal que tengo ayuda. Tengo a José Antonio Jiménez. Buenas tardes.
2: Buenas tardes.
1: José Antonio, ¿en qué idioma canta Julio Iglesias?
2: ¿Eh?
1: ¿En qué idioma? ¿Has escuchado la canción que estaba Julio Iglesias cantando? Yo creo que es alemán, ¿eh? Yo creo que es alemán, pero no me hagan mucho caso, ¿eh? Pero yo esperaba que iba a cantar en español y tal, pero salió el hombre, como habla 9 idiomas, creo, ¿eh? Que se dice pronto, yo hablo...
2: A mí me va a poner una copla.
1: ¿Sí?
2: Y de ¿por qué te vas?
1: ¿Por qué te vas? Esa es de Janet. Ninon en ¿por qué te vas? Tirorirorin, tirorin, ton, tirón. Bueno, oye, tú ya sabes...
2: La dedico... Ana.
1: ¿A Ana?
2: Sí.
1: ¿Ana Córdoba?
2: Sí.
1: ¡Ole! Un saludo para Ana Córdoba. A ver que la busco por aquí mientras que estamos hablando. ¿Has comido ya o...?
2: No te veo.
1: La que tú dices es la de ¿por qué te vas?
2: Sí.
1: ¿Qué pasa, que le gusta a Ana?
2: Sí, no, es que se va.
1: ¡Oh! ¿Y por qué se va? Ay, ay, ay, ay, ay, ay, ay. En fin, mándale un abrazo y de allá donde vaya seguro que va a ser bien recibida porque es muy
2: simpática. Se va el día uno, se va.
1: ¿Pero vuelve a su país o se queda por aquí?
2: No, se va a trabajar a una empresa.
1: Bueno, pues le mandamos un fuerte abrazo, que le vaya muy bien y le vamos a dedicar la canción de Janet. ¿Ha comido ya, José Antonio?
2: No, te veo.
1: ¿Sabe lo que va a ser?
2: Sí, hoy... de todo. Macarrones con costillejas.
1: Macarrones con costillejas, pues que aproveche, eso tiene buena pinta, ¿eh? Venga, pues un saludico, José Antonio.
2: Un abrazo para todos.
1: Muchas gracias. Y para ti, pues ya está sonando, para ti y para Ana Córdoba, que le vaya muy bien la canción de Janet, ¿por qué te vas? No te vayas, Anita.

0: qué gusto poder compartir contigo todos los martes y todos los jueves estas bonitas canciones melódicas. Janet, ¿por qué te vas? Dice aquí un amigo, prefiero mil veces escuchar a esta princesa con voz angelical que escuchar a la Becky G, la Karol G y todas las que terminen en G, en G. Hombre, vamos a ver, amigo, es verdad que Janet tiene una voz angelical, pero no hay que despreciar. Becky G tiene una voz estupenda, Karol G también, y todas las que terminan en G, claro que sí. Lo que pasa es que son épocas diferentes.
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2: Bueno, me pide un amigo que le ponga una canción que le trae grandes recuerdos. Lo que pasa es que no sé si va a pegar con La Hora Romántica. Buenas tardes.
3: Muy buenas tardes.
2: Pero bueno, que se oye el aceite ahí.
3: Que estoy haciendo la comida.
2: ¿Pero qué estás haciendo?
3: Estoy haciendo pechugas al limón.
2: ¿Qué?
3: Está una comida muy buena, muy rápida y muy buena.
2: Pero Mari Carmen, qué moderna eres, madre mía. Pechugas al limón, madre
3: sí,
2: mía.
3: Sí, sí, no, y lleva las pechugas rebozadas con harina, las sofrío, las echo a la olla y después cebollica pequeñica, sofrita. Y se le añado a la olla. Y limón, y medio limón que le he hecho.
2: Sí,
3: y
2: sí,
3: está
2: sí.
3: Buenísimo.
2: Bueno, bueno, bueno. Oye, que te hemos visto muy guapa junto a la Fuensanta.
3: Escucha, estamos de enhorabuena, que hoy estamos muy contentos, que hoy viene a la señora y mañana a Lugarico, a Jabalí Viejo.
2: Bueno, bueno.
3: Y eso es una cosa que no la vamos a volver a ver y hay que estar muy contenta y muy agradecida a la Virgen de la Fuensanta.
2: Bueno, tú date cuenta que tú has vivido dos momentos históricos.
3: Sí, oye, me acuerdo perfectamente de la otra vez. Nada más que tenía menos años que tengo ahora, ¿no? Pero me acuerdo en el 94, que fue cuando vino. Me acuerdo muy bien, muy bien. Bueno, y tengo un buen recuerdo. Y hoy ya te digo, anoche porque no pude ir a cuando llegó, pero luego mi hija me llevó a las 10 de la noche. Y mira, nada más que verla, se me saltaron las lágrimas, no lo pude revelar. Es que la Virgen de la Fuensanta, bueno, para nosotros, sabes tú que es.
2: Sí, bueno, mucho, además.
3: Mucha Virgen de la Fuensanta.
2: Esa foto ya es para enmarcarla, porque es algo histórico.
3: Ya te digo, esta tarde iremos a por ella, a la UCAM. Bueno, yo es que vivo, si te digo 100 metros o ciento y pico de la UCAM, que yo vivo en la última calle que hay ya.
2: Sí, sí. O sea, que la pueden haber dejado en tu casa.
3: Y me quedé con una gana de tarde de ir. Pero como me cuesta mucho trabajo de andar, pues...
2: Sí. Bueno, bueno. Bueno, Mari Carmen, ¿a quién saludas?
3: Mira, mi prima bebida, la primera. Pues a todo el mundo, a Carmen Campos, que me saluda siempre que me beso, a su prima, cuando la veo en el supermercado, nos da mucho gusto vernos a las dos. Y a todo el mundo, María, a esta que me dio mucho gusto, María Andreu, que me dio el otro día mucho gusto de oírla, y a todo el mundo. Ya es que de verdad, hoy estoy eufórica.
2: Toma ya.
3: Es verdad, es que me hace mucha ilusión a mí que esté la Virgen de la Fuensanta aquí.
2: Bueno, oye, nosotros la recibiremos un poquito más tarde.
3: Ya.
2: Del 25 al 28 de mayo estará con nosotros.
3: Nosotros, si Dios quiere, el sábado a las 6:30. En Jabalí Viejo le vamos a cantar la misa con mucha devoción y muy a gusto.
2: Bueno, bueno, pues nada, a disfrutar del momento.
3: Sí, es verdad.
2: Bueno, ¿quieres que te pongamos algo?
3: Mira, me vas a poner una de Maritrini, que la tenemos olvidada y hay que ver lo graciosa que es esa mujer. Como me gustan todas, la que tú quieras me pones.
2: Esta
3: del jardín, la que tú quieras. Porque son todas muy buenas. Y es de aquí, murciana, y parece que la tenemos un poco olvidada.
2: Venga, pues vamos a poner una estrella en el jardín.
3: En el jardín, que es muy bonita. Y se la dedico a todo el mundo que esté oyendo ahora mismo Radio Sintonía.
2: Ole, la mejor de noche y de día.
3: Eso es. Venga, hasta luego.
2: Muchas gracias, Mari Carmen Sánchez, que nos llama desde La Ñora y que ha marcado el 968-890010, teléfono que hasta las 2 de la tarde está a tu disposición. También nuestro de WhatsApp, 687-517-366. Buenas tardes.
4: Hola.
2: Hola, ¿quién eres?
4: Soy Santi de La Ñora.
2: Hombre, pero si te acaban de saludar.
4: Claro, es que estoy aquí en la cocina.
2: Oye,
4: y estoy.
2: ¿Y tú qué estás haciendo?
4: Yo estoy haciendo almóndigas de bacalao, picado por mí, hecho por mí, fritica.
2: Madre
4: y el guiso con bacalao, trozos de bacalao, aletría, patata, verdura.
2: Pero tú sabes que cuando le echas la aletría hay un truco que no falla. Hazme caso, Santi. Conforme le vas echando la aletría, tienes que cantar aletría, aletría de vivir.
4: Sí.
2: Claro.
4: Sí, así lo he hecho.
2: Y te sale buenísimo.
4: La he tirado así, en la olla, la he echado así. He puesto así aletría, he hecho alegría.
2: Alegría de vivir, bueno, bueno. Santi, que se ha hecho buena oyente de Radio Sintonía, bueno, desde hace ya muchos años.
4: Pues sí, acabo de oír a Mari Carmen. Sánchez, y nada, a mi prima Campo, a mi prima de Alcantarilla, a toda la gente. Yo estoy siempre en la cocina.
2: Uh-huh.
4: Y oigo ayer, mañana y todos los días.
2: Muy bien, tú de esta manera cuando tengas que echarnos algún correctivo no lo echas, no dices, oye, hoy pasa
4: hombre,
2: con esto,
4: yo,
2: con lo
4: otro. Yo aquí, por ¿eh? Supuesto, y nada, y ya, pues nada, esta tarde, como dice Maricán, me vamos a por la Virgen.
2: Sí, sí.
4: Y mañana todo el día en la iglesia. Mañana no sé si oiré el programa, porque me voy a ir a las 8 de la mañana. Uh-huh. Y voy a venir a las 5, a las 6.
2: ¡Hala!
4: Todo el día con la Virgen.
2: Bueno, eso está bien. Mira,
4: y luego ya me subo a la ermita, que vivo aquí a pegar a la ermita.
2: Uh-huh.
4: Y nos la llevamos para el Lubarico.
2: Muy bien, eso está fenomenal, que os lo paséis muy bien, y que disfrutéis de este momento, que es un momento histórico.
4: Para que Mari Carmen cante con su coral. Uh-huh. El sábado ahí.
2: Bueno.
4: Si puedo, iré.
2: La Capela Fontes, le mandamos un saludo a esa coral tan estupenda. Bueno, Santi, un abrazo.
4: Maravillosa.
2: Muchas gracias.
4: Bueno, nada, hijo, pues aquí estamos, esperando a que venga la gente a comer.
2: Bueno, que aproveche.
4: Gracias, adiós.
2: Hasta luego,
4: adiós,
2: y aquí está.
4: Adiós, guapo, adiós.
2: Gracias, nuestra buena amiga Mari Trini, que la querían mucho en todas partes, y en Francia la llamaban la Edith Piaf francesa, o perdón, española. ¿Eh?

0: amiga, buenas tardes.
1: Hola, buenas tardes, Pepe.
0: Bueno, Pepe está hoy Libra. Está tomándose un aperitivo.
1: Ah, que Pepe es Libra, ¿quién eres?
0: Soy Bartolomé.
1: Ah, Bartolomé, bueno, Da igual. Para mí sois todos unos estupendos programistas.
0: Yo soy Pepe Bartolomé.
1: Aquí somos todos
0: Pepe.
1: Muy bien.
0: Bueno, ¿y usted se llama?
1: Pues yo me llamo Manoli, uh-huh. Para los amigos.
0: Ajá. ¿Qué tal, Manoli?
1: Pues bien. Uh-huh. Yo todos los días os escucho, todos.
0: Ah, eso está fenomenal.
1: Desde por la mañana. Uh-huh. Cuando vengo de la calle, lo primero que hago es poner la radio, Radio Sintonía, que me encanta.
0: Bueno, fenomenal. Oye, nos alegra mucho lo que nos cuentas y lo que nos dices, porque
1: muy bien,
0: muchísima
1: muy
0: gente
1: bien.
0: Que nos escucha desde todas partes. Tú eres de Alcantarilla, ¿no?
1: Sí, yo vivo en Alcantarilla, sí.
0: Uh-huh. Uh-huh. Mira, te comento la pregunta que me has hecho el miércoles 27 de mayo a las 10 de la noche, como siempre en la Plaza de la Asunción, bueno, de la Inmaculada.
1: Ah, muy bien, muy bien.
0: Tenemos Muchas Noche gracias. De la Copla con Marisol Segura, que va a cantar coplas,
1: Eso.
0: Baladas
1: muy bien.
0: Y rumbas.
1: Sí. Es que pero unas personas me decían que sí, otras que no, uh-huh. Y aquí no la había oído yo nombrar. He oído nombrar todos los uh-huh. espectáculos que va a haber, pero la sí, copla sí. no.
0: Pues
1: Marisol, me llamaba un poquito la atención.
0: Sí, sí. Marisol Segura.
1: Pues voy a preguntarlo.
0: Uh-huh. Bueno, pues tenemos ahí Noche de Copla con Marisol Segura, copla, pues rumba y baladas.
1: Si Dios quiere, estaremos allí para verla.
0: Bueno, hombre, hay que disfrutar de las fiestas, que son muy grandes.
1: Sí, sí, hay cositas que me gusta verlas, la verdad.
0: Bueno, Manoli, ¿a quién saludas?
1: Pues saludo a todos los oyentes de Radio Sintonía, en general.
0: Uh-huh.
1: Y a vosotros en especial.
0: Muy bien, tú ya sabes que nos gusta preguntar, somos muy curiosos. El tema de la comida, que es una cosa que lo hacemos básicamente porque a lo mejor hay gente que todavía no sabe qué hacer y le damos una pista.
1: Pues yo hoy voy a hacer arroz meloso.
0: ¡Ole, madre mía!
1: Está riquísimo.
0: Sí.
1: Así con caldito. Uh-huh. Y está muy rico con marisco y calamares y cosas de esas.
0: ¡Oh, qué bueno, madre mía!
1: Riquísimo está, sí.
0: Bueno, pues que aproveche.
1: Pues no, muchas gracias.
0: No sé si quieres que te pongamos alguna canción.
1: Mira, a mí me encanta La Pantoja. Yo sé que hoy es melódica.
0: Ya.
1: Pero tiene una canción que se llama Buenos Días, Tristeza.
0: Uh-huh.
1: No sé si se puede escuchar hoy, si no, pues otro día llamo para escucharla.
0: Pero, ¿me la puedes cantar un poquito que yo la busque? Es que no...
1: Ay, no, cantar. Ay, no, me hagas cantar todo como usted. No me hagas cantar, hijo.
0: Bueno, pues no te preocupes que ya estás orando para ti, Isabel Pantoja, y Buenos Días, Tristeza.
1: Vale, muchísimas gracias, ¿eh?
0: A ti por llamarnos.
1: Tengo una persona muy especial para podérsela dedicar, que no está aquí.
0: Bueno, pues se la dedicamos.
1: Mi marido de mi alma.
0: ¿Cómo se llamaba?
1: Hoy sería su cumpleaños.
0: ¿Cómo se llamaba?
1: Así que, Manuel.
0: Ajá. Venga, pues se la dedicamos de todo corazón, ¿vale?
1: Muy bien, muchas gracias.
0: Y llámanos más a menudo.
1: Vale, ya voy a llamar, sí.
0: Venga, un
1: muchas
0: abrazo.
1: Gracias.
0: Gracias a ti, hasta luego. Gracias.

0: Buenos días, tristeza, Isabel Pantoja, Manoli, que se la dedica a su marido que ya no está. Y nosotros que cambiamos lo de tristeza por alegría, ¿eh? Y es verdad que aunque las personas no estén, siempre que las tengamos en nuestra mente, en nuestro recuerdo, están con nosotros. La 1:35, vamos a saludar a una buena amiga que ha regresado, María Andreu. Buenas tardes.
1: Hola, buenas tardes.
0: Oye, y un saludo para Clara.
1: He regresado.
0: Uy, uy, uy.
1: No, me voy.
0: Cuidado, que se acopla.
1: Oye, sí. Como estoy aquí en el... Uh-huh. Estoy cerca.
0: Ajá.
1: Se acopla y...
0: Pero ahora te escuchamos bien, ¿eh? Ahora te escuchamos
1: ahora
0: fenomenal.
1: Ahora me escuchas, ¿verdad?
0: Sí, fenomenal. Bueno.
1: Pues nada, pues que he regresado, como tú dices. No me he ido de viaje, pero si tú lo dices, pues me he ido de viaje.
0: Bueno.
1: Y he regresado.
0: Bueno, has regresado a la radio, que hacía tiempo que no nos llamabas.
1: Sí, y a muchas cosas, ¿sabes? No ha sido la radio solo. No sé, es que he estado, ya te dije el otro día, un año sabático.
0: Bueno, en stand-by, pero luego...
1: Cada uno lo hace a su manera.
0: Tú sabes que Joan Batista Humet es que el que canta la canción que con el nombre de tu hija, Clara.
1: Sí.
0: Pues le pasa como a ti, un día dice que se fue a echar un pitillo y luego al año volvió.
1: Pues ya está, yo esto a los 6 meses he vuelto. Yo me he adelantado.
0: Bueno, lo importante es que de vez en cuando regreses.
1: Pues sí.
0: ¿Eh?
1: La verdad es que sí.
0: Bueno.
1: La verdad es que sí. Ya estamos aquí otra vez. Uh-huh. Al pie del cañón.
0: Muy bien.
1: Así es que quería saludar a María Jesús, que ha estado aquí en mi casa hace un rato.
0: Ajá.
1: Hemos estado de cháchara un ratico. Y... a Mari Carmen Sánchez, que le he oído también hace poco.
0: Sí.
1: Y a Polonia también, que el otro día la oí con sus chistes.
0: Uh-huh.
1: Que, como dice el refrán, genio y figura hasta la sepultura. Y ella los chistes y los villancicos es lo suyo.
0: Bueno,
1: y pues, a todos los demás, a los radioyentes, porque no me puedo acordar de todo.
0: Uh-huh.
1: Ya tengo visto que se me amontonan los nombres y ya... me pierdo.
0: Bueno, pero saluda también a tu hija Clara, que nos está escuchando.
1: Si la tengo aquí.
0: Claro, pues la saludamos.
1: La tengo aquí de cocinera. Está
0: Hombre.
1: Cocinando, está con Antonio Molina.
0: ¿Pero qué está haciendo? ¿Qué está haciendo?
1: Arroz con pollo.
0: Hombre, madre mía, arroz con pollo. Madre mía, qué cosa más buena. En fin. Oye, ¿quieres escuchar alguna canción?
1: Que si quiero alguna canción. Pues como es la romántica y tú tienes muy buen gusto para escoger las canciones bonitas, románticas, pues la que quieras me va, porque sé que las pones muy bien.
0: Oye, ¿y si le dedicamos a tu hija la canción de Clara?
1: Pues mira, a ver qué gusto me va a dar.
0: Es bonita la
1: canción. De vez en cuando nos tiramos los trastos a la cabeza, ¿sabes?
0: Escúchame, suele ser normal. No. Eso pasa en todas partes. Eso es normal, no te preocupes, que eso es normal. Lo importante es que luego hagamos las paces.
1: No, si no llegamos hasta el extremo de enfadarnos, no llegamos. Nos tiramos los trastos a la cabeza y seguimos lo mismo.
0: Claro. Venga, pues para vale. Clara, para tu hija, la canción de Joan Batista Humet. Y muchas gracias por llamarnos. Un abrazo.
1: Gracias a vosotros.
0: A ti y para Clara, para que la disfrute.

Bueno, la verdad es que la canción es bonita. Es una de las grandes canciones de Joan Batista Humet. La letra es triste, pero menos mal que se la hemos dedicado a una buena amiga que se llama Clara, que ella sí que es muy alegre, ¿eh? Y que es la hija de María Andreu, madre mía, que hoy van a comer arroz con pollo. ¡Yuhu! Estás escuchando La Hora Romántica. ¿Qué?

0: que es toda la...
1: Venga, vamos a atender a una buena amiga de apellido Alcaraz y también Murcia. Madre mía, Conchi, buenas tardes.
2: Buenas tardes.
1: Que uno tenga el apellido de la región donde vive, eso es un orgullo, ¿eh?
2: Eso es muy fuerte.
1: Y además, que tenga uno otro apellido que es de un auténtico campeón, como es Carlos.
2: Sí, señor. Carlos Alcaraz.
1: No te quejarás.
2: No, yo no me quejo, al contrario. Oye, cuenta.
1: Y además que eres una campeona como él, en lo tuyo.
2: Eso, eso ya ha pasado
1: pero,
2: a historia.
1: Pero los dos sois campeones.
2: Sí, mi marido y yo.
1: Claro, porque...
2: Pero yo me subí al podio en Barcelona. Me quedé campeona de España.
1: Toma ya.
2: Pero mi marido, jugando más años que yo, te iba a sacar a campeón.
1: Bueno, fíjate. Oye, pero tú tienes en casa ahí los típicos trofeos, las copas, los diplomas y
2: sí,
1: todo.
2: Sí, la tengo debajo de la tele.
1: Tú sabes, yo como yo no tengo ni copas, ni diplomas, ni nada, porque no he participado en nada, ni he jugado fútbol, ni, o sea, un tío muy soso. Pues resulta que como me dijeron, oye, no tienes nada aquí, ni copa, ni nada. Entonces cogí una etiqueta de anís del mono, la enmarqué y la tengo puesta en la pared. Y que por lo menos, digo, parece que cuando venga la gente que diga, mira, hombre, dadme un diploma a este chaval. Bueno, Conchi, ¿a quién saludas?
2: Pues saludo a mi marido, a mi hijo, a mi nieto, y un especial también a Tomás, el del autobús, y a Pilar, y especialmente un abrazo muy grande para mi hermana.
1: Muy bien, para Carmen.
2: Para Carmen.
1: Conchi, tengo aquí una canción que me ha pedido un amigo. Es un poco, se sale un poco de traste, es romántica, pero es de un señor valenciano que se llama Alberto Añón, ¿eh? Y está insistiéndome, ponla, por favor, y tal. Es que es melódica, pero además es un poco rítmica. Te la voy a dedicar a ti, a ver qué te parece.
2: De acuerdo.
1: ¿Eh? Es que sabes tú que me gusta atender a la gente, a veces nos salimos un poquito... por ejemplo, Manoli, que quería escuchar a Pantoja, que era más copla que... Pero me gusta atender a la gente y complacer, ¿eh? Y espero que te guste esta canción que se llama Solo pienso en ti.
2: Yo te digo una cosa, todas las que pones son espectaculares.
1: A ver si acertamos. A ver si acertamos con esta.
2: Venga.
1: Gracias, Conchi.
2: Hasta luego.
1: Y aquí está Alberto Añón, un romanticón de la década de los 90, en la línea, bueno, dentro de lo que se llamaba tecnomelódico, tipo BK, Berlín, suena fenomenal. Siempre pienso en ti, Alberto Añón.

0: El amigo Alberto Añón, romántico de la música de la década de los 90, que tiene, bueno, pues muchas canciones con mucho toque, ¿eh? Y que, bueno, pues al final hemos complacido a nuestro buen oyente. Porque yo recuerdo, ¿no?, cuando íbamos a la discoteca y te ponías ahí en la cabina y le decías al DJ: ¿me puedes poner esta canción? Ahora te la pongo. Y no te la ponía. Luego al rato: oye, ¿me puedes poner la canción? Sí, ahora te la pongo. Y nunca te la ponía, ¿no? Pues yo me siento igual, ¿no? Digo, me llaman, me piden una canción y si le digo que sí es porque se la voy a poner. Si no, no voy a tener aquí a la gente esperando. Bueno, vamos a saludar a una amiga que ha venido a esto de vacaciones. Se ha ido muy, muy, muy, muy, muy, muy lejos, pero ya está aquí. María Antonia Liza, buenas tardes.
1: Hola, buenas tardes, amigo.
0: El otro día preguntaron por ti y ha vuelto ya, digo, estará a punto.
1: Vine el lunes, he estado 9 días.
0: Ah, fenomenal.
1: Entonces aquello es espectacular. Para ya gente ya de nuestra edad, porque claro, los más jóvenes del grupo, no, los más mayores era mi marido y después yo. Uh-huh. Son cuarentones, veintitantos, porque hacían grupo, los guías hacían grupo, ¿entiendes?
0: Sí, sí,
1: y
0: sí.
1: Y entonces
0: sí,
1: los más mayores éramos nosotros, teníamos que seguir el ritmo de ellos. Uh-huh. Pero a 40 grados, a las 10 de la mañana.
0: Bueno,
1: eso es tremendo, bebiendo agua, y una cosa espectacular. ¿Qué quieres que te diga? Hombre, ¿qué quieres que te diga? Que lo pasé muy bien, pero por otro lado, muy, muy, muy cansada, las piernas. Hay idea que levantarse muy temprano a las 4 de la mañana para coger el autobús que nos ponían en la puerta del hotel, porque teníamos que hacer de gira para llegar de un sitio a otro. A lo mejor al templo de Pilay, para ir al Valle de los Reyes, recorríamos 3 horas de camino para llegar. Bueno, luego a otro sitio, otro día a las 2 de la mañana, porque eran 3 horas de camino, porque a las 10 no vi que estuviera allí, ¿sabes?
0: Sí,
1: 40,
0: sí, sí.
1: 41. Madre. Anda, pues ahora en julio y en agosto están a 51. Claro, en verano no, que va.
0: Madre.
1: Pero ya te digo, a las 10 de la mañana, 41 grados. Y hay gente que se mareaba y todo eso, ¿sabes? Yo, gracias a Dios, no. Yo era, lo voy a decir, un poquillo el cuerpo suelto.
0: Uh-huh. Bueno, bueno.
1: Del agua, el agua, yo no bebía agua, pero lavándote los dientes con agua de botella. Siempre la ensalada, siempre ese país. Ahora, también te digo una cosa, es un país muy, muy marrano, ¿eh?
0: Uh-huh.
1: Mucha mierda, hablando con perdón. Muy marrano, muy marrísimo.
0: Oye, ¿y qué has visitado? ¿Es así lo más importante? Porque habrás ido
1: pues
0: muchos
1: yo
0: sitios.
1: Yo te tengo que apuntar los dos templos de Abu Simbel, templo de Pilae, templo de Karnak, templo del Lesú, la presa de Suán, el Valle de los Reyes, el Valle de la Reina, Saqqara, la pirámide escalonada, la pirámide de Giza, la Esfinge, el Gran Museo del Cairo, que eso es maravilloso, el Museo del Cairo, allí ver los he visto lagartos en directo, madre mía, cómo se menea, porque cada casa tiene un lagarto.
0: ¿Dónde?
1: Según en qué pueblo, ¿sabes? Porque dice que eso trae buena suerte.
0: Sí, sí,
1: mira,
0: sí.
1: Me da una gana de vomitar, de asco. Y miedo y pánico, pero ya te digo que es un país muy, muy, muy grande. Y si no, no sé qué de los muertos, ¿eh? Allí viven, como no tienen donde vivir, en los cementerios viven con sus muertos, o sea, como casetas,
0: sí, viven con
1: sus muertos, ¿sabes?
0: Ya, fíjate, qué cosa más curiosa,
1: sí,
0: ¿no?
1: Sí, pues una cosa como grande de Murcia, del valle, no sé si le llaman el Valle de los Muertos, que allí, por ejemplo, gente que no tiene casa ni nada, pues se va allí a vivir con sus muertos. Los muertos están ahí enterrados y ellos viven allí con sus camas y tal.
0: Sí, lo veíamos
1: desde el autobús. Pero ya te digo, de recorrido como 2 horas, de recorriendo eso. Es tremendo. Es un país muy, muy marrano, la verdad se ha dicho. Yo me he dado un poco de repelú. Sí. Me ha entrado un poquillo suelto el estómago. Pero bueno, yo no, ya la vida iré ya más lejos porque ya está bien.
0: Bueno, pero por fin, pero mira, ya puedes decir que lo has visitado, que
1: sí.
0: Y todo eso.
1: Bueno. Es que claro, el calor, luego entra el autobús frío, el calor, como decía el guía, si a alguien se le el estómago le pasa esto es porque el cambio de 41 grados, luego el autobús, luego vuelve a bajar, comes comida rara, todo eso, pero en fin, estoy cansada. Todavía tengo el cansancio, me tiene el cuerpo, y vine el lunes porque después de estar ahí en Madrid. Nos fuimos a Aranjuez, como ya te os lo dije, ya que estábamos allí, pero pasamos por allí, aquello está en obra, lo del palacio, pero estuvimos por allí, que yo tenía ganas de ver los pajaricos y lo pasamos muy bien. Solamente que la edad, ya ven que tengo 72, es para viajar, pero más tranquilamente. No darme esos sobos de la... Es que nos hacían levantar con una campanilla allí en el barco a las 2 de la mañana, a las 4 de la mañana, a las 5, porque luego teníamos que hacer una gira de 3 horas para llegar a todas estas cosas.
0: Sí, bueno.
1: Me he traído recuerdos, me he traído arena de desierto, me he traído monedas, me he traído muchas cosas para amistades, amigos, familia, muchas cositas, que las cosas están muy baratas, ¿eh?
0: Bueno.
1: Ahora son muy empalagosos, te rodean 4 o 5 y esto, 1 euro, 2 euros, da, uff, te acosan.
0: Bueno.
1: Nosotros llevábamos un guía de estos... ¿cómo se llama? Un policía secreto con una metralleta, ¿sabes?
0: Para protegernos.
1: Sí, para protegernos, lo lleva, va con la chaqueta, y yo le comenté si tenía calor, y dijo que sí, pero todo se remangó la chaqueta y lleva una metralleta para proteger a los turistas, ¿sabes?
0: Bueno.
1: Hay, roban, no roban. Pero te acosan, quiere que le compre. Si le compra uno, te se acerca a otro. Si viene un chiquillo, le da 1 euro, está bien 20.
0: Es tremendo,
1: bueno, ¿sabes?
0: Bueno, María Antonia,
1: mucha lástima.
0: Que se nos va.
1: La canción que quiero, si puede ser la banda sonora de la película Lawrence de Arabia. Y saludo a mis príncipes y a todos en general,
2: Lawrence.
1: Un beso y un abrazo de mi parte. Me he acordado mucho de vosotros.
0: Bueno, oye, María Antonia, muchas gracias por contarnos
1: gracias
0: un poquito tu experiencia. Y nada, ya te tenemos aquí de vuelta. Ya has visto algo que no todo el mundo puede decir que ha ido a Egipto.
1: He visto mucho, todo maravilloso, todo desde los Tutankamón, es que no sé decirte, son tantas cosas, miles y miles de cosas que he visto, que tengo la cabeza atrofiada y aquí tengo los reportajes. En fin, pero es que mi hijo ahora me va a dar una pesambre, porque es que se va de muy puñetero, que me va a tener a mí mala, a Japón.
0: Bueno.
1: Madre mía, cuántas horas de camino para mi pequeño, para mi nieto. Madre mía.
0: Nah, pero se lo van a pasar bien, son jóvenes y van a disfrutar.
1: Son 50 años, cuando yo tenía 50 me subía por las paredes.
0: María Antonia, muchas gracias.
1: Gracias a vosotros, un beso.
0: Un abrazo.
1: A todos, adiós.
0: Y aquí está Lawrence de Arabia.

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Estamos al filo de las 2 de la tarde, nos tenemos que marchar. Saludos en nombre de Pepe Invernón, de quien te habló, Bartolomé Martínez. Hoy en el control ha estado el pollito, se ha portado fenomenal. Y en la producción, don Anselmo, el caballero de la capa. Entre todos conseguimos que cada vez el programa sea un poquito más grande. Te dejamos con Paco Galera y todo el equipo de informativos de Radio Sintonía. Hasta luego, que seas muy feliz.

0: Son las 2:01.
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0: Buenas tardes, qué saludos. Hoy es jueves 21 de mayo de 2026. Repasamos en los próximos minutos toda la información que está marcando la actualidad de Alcantarilla. Estos son nuestros titulares. Hoy se ha celebrado pleno municipal en el Ayuntamiento de Alcantarilla correspondiente al mes de mayo. Entre los puntos del orden del día ha destacado el anteproyecto del nuevo contrato de concesión de servicio de agua potable y saneamiento que se ha votado a favor. Café Salcillo, perteneciente al Grupo Reina, inauguró ayer en el Polígono Industrial Oeste de Alcantarilla un centro de interpretación del café que combina tradición, innovación y gastronomía. La alcaldesa de Alcantarilla estuvo ayer en la inauguración. La Federación de Peñas Festeras de Alcantarilla entregó ayer juguetes a los niños hospitalizados en la Rixaca en un gesto solidario de los colectivos festeros del municipio a pocos días de que comiencen las fiestas de mayo. El ayuntamiento ha transformado la calle Ferrocarril de nuestro municipio en una zona de calzada única con prioridad peatonal, límite de 10 km por hora para turismos y también accesibilidad para personas con visibilidad reducida. La Asociación de Víctimas de la Talidomida celebró en Madrid su 17º congreso bajo la presidencia del alcantarillero José Riquelme y donde se abordaron los retos pendientes que afronta Habite. El Ozono Global Jairis ha confirmado que la interior californiana, lo ha confirmado hace unos minutos, que la interior californiana Morgan Bears no renovará para la próxima temporada después de haber sido pieza clave en el juego interior del equipo desde su llegada allá en el mes de enero. Bueno, pues todas estas noticias junto a nuestras habituales secciones, calidad del aire, la información meteorológica y la agenda cultural, se las vamos a contar a continuación aquí en Radio Sintonía. Son las 2:04. En Alcantarilla tenemos ahora mismo el cielo despejado y una temperatura de 29 grados centígrados. Arrancamos el informativo de hoy. Hoy se ha celebrado, ha terminado hace unos minutos, en el Ayuntamiento de Alcantarilla, el pleno ordinario del mes de mayo, que se ha adelantado una semana con motivo de las fiestas. 16 puntos del orden del día se han debatido a lo largo de la mañana, entre ellos uno muy importante para el municipio, como es la propuesta sobre el servicio de aguas de Alcantarilla. Se trata de la aprobación inicial de la estructura de costes, el estudio de viabilidad y los anteproyectos del contrato de concesión del servicio de abastecimiento de agua potable y saneamiento. La concejal del área de servicios públicos, Noelia Martín, ha explicado que este trámite es el resultado de un proceso iniciado en mayo de 2024 que incorpora modificaciones al informe de la Junta Regional de Contratación. Los grupos municipales de la oposición no han estado de acuerdo con esta propuesta, que es necesaria para seguir adelante con el nuevo contrato del agua y saneamiento aquí en Alcantarilla. Aseguran que deberían haberse explorado otras opciones. Este es el resumen del debate de este punto del orden del día presentado por Noelia Martín, en el que han participado la concejal no adscrita, Lara Hernández, el concejal de Vox, Iñaki Sassi, y el portavoz del Grupo Socialista, Pedro Manuel Toledo.
2: Hemos realizado modificaciones en base a la alegación de hidrogel y la sugerencia de la Junta de Contratación para tener una mejora técnica en la clasificación de costes, mayor transparencia y mejor control del servicio.
3: No se ha abierto un verdadero debate político y social sobre la posibilidad de recuperar la gestión pública, si es lo que quiere el pueblo o no, pese a que muchos municipios sí que han demostrado que es posible hacerlo con eficiencia, transparencia y unas mejores condiciones para toda la ciudadanía.
2: Le recuerdo que usted antes estaba en el Partido Socialista y quien modificó la gestión directa a indirecta fue el Partido Socialista. Entiendo que ahora usted pueda tener otra opinión y ya no comparta las opiniones de su partido en ese momento. Fue una decisión acertada en ese momento y sigue siendo una decisión acertada.
4: El ahorro de los ciudadanos prácticamente no repercute en nada en el recibo, porque los mínimos son ya más mayores del 50% de ese recibo. Entonces, pues por toda esta serie de cosas, pues lógicamente votaremos que no.
2: Me ha sorprendido que ha pedido usted la municipalización del servicio. O sea, escuchar eso del Grupo Vox, sabiendo todas que es un servicio totalmente vivo, 24 horas, los 365 días del año, pues bueno, del Partido Socialista puede no sorprenderme, pero de ustedes sí.
5: Este Grupo Municipal Socialista, entre su posicionamiento en contra, ya alegó pues eso que se está comentando hoy aquí, y que me alegro que cada vez más grupos políticos lo vayan aceptando, y solo falta el Grupo Popular, y es que sencillamente se expongan los diferentes tipos de gestión del agua, del servicio, y en base a esos resultados, pues lícitamente, por supuesto, cada grupo político, en base a su consideración, elija.
2: Volvemos otra vez con la gestión indirecta. Cuando quien optó por cambiar de gestión directa a indirecta fue el Partido Socialista. Y vuelvo a repetir que fue una decisión totalmente acertada. Antes de la gestión indirecta, los cortes de agua eran constantes, la calidad de agua no era buena. Por eso se optó por externalizar el servicio. Gracias a la gestión indirecta no necesitamos de traer recursos del presupuesto municipal para inversiones millonarias como necesita este servicio.
0: Bueno, pues la propuesta ha sido aprobada finalmente por 13 votos a favor y 8 en contra. Pero no todo ha sido posiciones enfrentadas esta mañana, porque en el punto del orden del día que ha traído la concejal de Cultura, Petra Carrillo, de denominar a la Biblioteca Municipal con el nombre de nuestro poeta Jara Carrillo, se ha votado a favor por unanimidad. Por tanto, la biblioteca pasará a partir de ahora a denominarse oficialmente Biblioteca Municipal Jara Carrillo. Otro de los puntos del orden del día que despertaba más interés era la propuesta del Grupo Municipal Socialista sobre garantizar la disponibilidad efectiva de la unidad medicalizada de emergencias de Alcantarilla y reforzar también el transporte sanitario interhospitalario en la región. Una propuesta presentada por la socialista Carolina Salinas, que ha sido debatida por la concejal no adscrita, la concejal de Vox, Fátima López, y la concejal del Partido Popular, Raquel de la Paz.
6: No estamos diciendo que no haya cobertura, lo que estamos hablando es disponibilidad de la UME y de la eficiencia que tiene si está fuera del alcance del área que maneja, si está haciendo traslado. Porque cuando hablamos de un ictus, de una parada, de un accidente grave, pues creo que cada minuto corre.
3: Creo que la moción es buena, que lo que plantean y lo que ha dicho la señora Salinas en la realidad. Alcantarilla necesita que la base de la UME esté aquí y que se utilice esa ambulancia exclusivamente para traslados críticos y no para otras cosas, y es lo que se pide y es lo que creo que deberíamos de votar todos por unanimidad esta mañana.
7: Si son transportes intrahospitalarios y ya son programados, pues para eso tenemos diferentes tipos de ambulancias. No es necesario utilizar la UME o el SWAP, que son los que más medicación llevan, y para hacer respuestas, para hacer un traslado, cuando tenemos las ambulancias de soporte vital básico o las ambulancias de traslado directamente.
8: El municipio de Alcantarilla tiene garantizada la asistencia en emergencias. El municipio de Alcantarilla cuenta tanto con una unidad móvil de emergencias como con el servicio de urgencias de atención primaria. Bien, es que ese transporte interhospitalario entra dentro de la cartera de servicios de los profesionales de la UME, ya que corresponde a un servicio sanitario necesario para una asistencia sanitaria adecuada.
6: La zona de cobertura de Alcantarilla es muy alta y estamos dejando con una zona de cobertura tan alta que nos vienen de Murcia, pero es que a mí no me interesa que venga de Murcia, a mí me interesa que cuando yo llame venga rápido.
8: El tiempo de espera es de 15 minutos. Las UME tardan menos. Hace poco, y así lo trasladé en comisiones informativas, la UME de Alcantarilla no estaba, vino la de Ronda Sur y tardó 12 minutos en estar aquí. Porque lo que tenemos que garantizar y lo que los profesionales del 061 garantizan es la respuesta inmediata ante cualquier accidente. En los momentos de mayor presión por actividad de traslado interhospitalarios, se pone de manifiesto que el dispositivo de atención urgente da respuesta de un modo adecuado a las demandas asistenciales del municipio.
9: usted me da sus datos porque tiene que tener un argumento, como dice usted, que no quiere que se le pueda estar a la Consejería de Salud. Pero cuando la gerencia del 061 el otro día se pronuncia, pues usted no puede hacer nada en contra. Por eso me está dando esos datos. Y como le he dicho, el 1%, es que los accidentes no están programados. Los traslados, sí, sí que estamos hablando de una cosa muy sencilla, que se vean los protocolos, que se vean cuánto tiempo está fuera y que se estudie, que es lo que se pide en la moción, que se estudie si realmente hay que poner una unidad destinada para tal fin.
0: Esta propuesta, para garantizar la disponibilidad efectiva de la unidad medicalizada de emergencias de Alcantarilla y reforzar el transporte sanitario interhospitalario de la región de Murcia, ha salido finalmente adelante con 8 votos a favor y 13 abstenciones. Han salido adelante también en este pleno la creación de un programa especial de acceso al teatro, la cultura y el cine en los barrios y zonas de Alcantarilla más vulnerables, a propuesta de la concejal no adscrita, y también el de realizar un estudio de población de Las Palomas en el entorno de la Plaza de la Constitución, a propuesta del grupo municipal Vox. Además, han recibido el visto bueno del pleno las propuestas de mejorar el alumbrado público y asegurar la reparación de cualquier apagón lo antes posible. Se ha traído también a pleno un ruego para que el ayuntamiento se pronunciara acerca de un homenaje a la vecina fallecida en una operación estética, Sara Gómez. Luis Salinas, el concejal del Partido Popular, se ha pronunciado al respecto.
10: Respecto al homenaje que se va a hacer a la vecina Sara Gómez, fallecida hace un tiempo, bueno, hemos mantenido reuniones con la familia, estamos viendo o llegando a un acuerdo a ver qué vamos a hacer exactamente y el sitio donde lo vamos a hacer. En cuanto de verdad lleguemos un poco a ver cómo lo vamos a hacer, nos reuniremos todos y lo comunicaremos, ¿vale? Nada más.
0: Recuerden que el pleno puede seguirse íntegramente en diferido a través del canal de YouTube del Ayuntamiento de Alcantarilla, Alcantarilla Prime. Son las 2 y 13 minutos.
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0: La marca Café Salcillo, perteneciente al Grupo Reina, inauguró ayer su nuevo centro de interpretación del café en el Polígono Industrial Oeste de Alcantarilla. Al acto asistieron la alcaldesa, Paqui Terol, y la consejera de Agua, Agricultura, Ganadería y Pesca, Sara Rubira. Ambas respaldaron con su presencia un proyecto vanguardista que busca fortalecer la industria alimentaria de la región y generar nuevos puestos de trabajo. Al tratarse de una empresa de la matriz Postres Reina, que está ubicada en Caravaca de la Cruz, también estuvo presente el alcalde de esta localidad, Juan Francisco García. El nuevo espacio combina tradición, innovación y gastronomía a través de un recorrido sensorial completo que muestra el trayecto del café desde el origen del grano hasta la taza. Durante la presentación, la alcaldesa de Alcantarilla felicitó y agradeció a la empresa Postres Reina por la instalación de este centro de interpretación de café Salcillo en el municipio. Terol aseguró que el ayuntamiento facilitará siempre a comercios y empresas todos los trámites necesarios para instalarse en Alcantarilla.
11: Alcantarilla está en un centro logístico para todos los transportes. Hoy en día estamos, yo creo que es el municipio mejor comunicado en nuestros polos industriales, tanto el Parque Industrial San Andrés como el Polígono Oeste, se han quedado perfectamente comunicados. Y como decía, un día para felicitarlos a ellos, felicitarnos nosotros y agradecer que haya querido implantar su empresa y el crecimiento del Grupo Reina con Café Salcillo en Alcantarilla. Yo lo primero que le he preguntado es si había tenido problemas en la tramitación de su expediente y no, me ha dicho que no, y eso es lo que hacemos desde el Ayuntamiento de Alcantarilla, facilitar a todos los empresarios que quieran venir a invertir en nuestro municipio, pues facilitarle todos los trámites que necesiten y ponernos a su disposición. Y bueno, lo vamos consiguiendo. Hoy en día estamos en un polígono que tiene más de 14.000 trabajadores con 1.400 empresas y que es un referente a nivel regional y nacional. Y como he dicho, un día de felicitación para ellos y de agradecimiento de que haya puesto su ojo en Alcantarilla para ese Grupo Reina estar aquí también.
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0: Ayer conocimos el lado más solidario de los peñistas de Alcantarilla con la entrega de juguetes por parte de la Federación de Peñas Festeras a los niños hospitalizados en el Hospital Virgen de la Risaca. Una información que tiene Sandra Gambrín.
12: Las fiestas de la Bruja de Alcantarilla han mostrado este año su lado más solidario con una iniciativa dirigida a los niños ingresados en el Hospital Virgen de la Risaca en Murcia. La Federación de Peñas Culturales y Festeras de Alcantarilla ha realizado una entrega de juguetes y regalos en el área materno-infantil del hospital, llevando parte del ambiente festivo y la ilusión de estas fechas a los menores que permanecen hospitalizados. A través de esta publicación difundida en redes sociales, la organización señalaba que la magia de las fiestas de la Bruja ha salido de Alcantarilla para llegar hasta el Hospital Virgen de la Risaca, en referencia a esta acción solidaria que busca acercar las fiestas también a quien no pueden verlas desde las calles del municipio. José Ramón Orenes, concejal de Juventud y Fiestas de Alcantarilla, destaca la solidaridad de la localidad.
13: Hoy nos encontramos en el Hospital Virgen de la Risaca de la región de Murcia, trayendo esta ilusión que estamos tan acostumbrados a repartir en Alcantarilla durante los días de nuestra Semana Grande de fiestas, repartiéndole estos juguetes a los niños que durante esos días de felicidad que vamos a vivir en nuestro municipio no van a poder acompañarnos. Siempre hemos dicho que Alcantarilla es solidaria y por tanto sus colectivos también. Por eso la Federación de Peñas Culturales y Festeras de Alcantarilla hoy nos hemos desplazado hasta aquí para poder repartir toda esta ilusión a la que estamos acostumbrados a hacer allí de una forma cotidiana, hoy de una forma muy especial.
12: Antonio Cascales, vicepresidente de la Federación de Peñas Festeras y Culturales de Alcantarilla, explica también, además, que se trata de un pequeño gesto para llevar ilusión, recordando que los niños hospitalizados siguen formando parte de la fiesta.
14: Traemos un poquito de lo que es Alcantarilla estos días, ilusión para estos niños que están hospitalizados. Y nada, simplemente desear que se recuperen pronto y os esperamos a todos en Alcantarilla este sábado con el desfile de carroza infantil.
12: En las imágenes compartidas por la organización pueden verse varios lotes de juguetes preparados para su entrega a las familias y pacientes infantiles del Centro Sanitario Murciano. La iniciativa vuelve a poner en manifiesto el carácter social y participativo que acompaña cada año a las fiestas de la Bruja de Alcantarilla, más allá de los actos festivos y culturales programados en el municipio.
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0: Las obras de la calle Ferrocarril de Alcantarilla han finalizado con una transformación total de su trazado. El ayuntamiento ha convertido esta calle en una zona de calzada única compartida, donde los peatones tienen prioridad absoluta y los vehículos comerciales pesados tienen prohibida la circulación. La velocidad para los turismos queda limitada a un máximo de 10 km por hora y la vía cuenta con pavimento podotáctil en los accesos clave a la calle Mayor, la calle Carros y al aparcamiento de Casablanca, para facilitar con ello el tránsito de personas con visibilidad reducida. Laura Sandoval es la concejal de Desarrollo de la Ciudad y Patrimonio Cultural.
15: Una vez más, el Ayuntamiento de Alcantarilla trabaja para mejorar nuestras calles. En este caso es la calle Ferrocarril. En ella se han renovado el servicio de agua, tanto de saneamiento como de abastecimiento, y el acabado es el de plataforma única. Se ha recurrido a esta solución de plataforma única porque es una calle muy estrecha, solo 4,25 metros de ancho. Por lo tanto, en esa calle tendrá prioridad el peatón y vamos a limitar la velocidad del tráfico a 10 km por hora y vamos a limitar el acceso de pesados.
0: Y la Asociación de Víctimas de la Talidomida, que preside el Alcantarilla, José Riquelme, celebró el pasado domingo su 17º congreso en el Hotel Nuevo Boston de Madrid, un congreso donde se trataron todos los temas en los que actualmente sigue trabajando Habite. Sandra, volvemos contigo.
12: La Asociación de Víctimas de Talidomida en España, Habite, celebró el pasado 17 de mayo en Madrid su Asamblea Anual de Socios y el 18º Congreso Anual. Durante el encuentro se abordaron los principales frentes abiertos de la asociación, entre ellos las reclamaciones judiciales, el reconocimiento de los afectados en Alemania y las futuras acciones legales contra la farmacéutica. La reunión tuvo lugar en el Hotel Nuevo Boston de Madrid y contó con la participación de socios llegados desde distintos puntos de España, además de expertos jurídicos e investigadores internacionales especializados en el caso de la talidomida. Uno de los asuntos más destacados fue el proceso iniciado por Habite ante la Fundación Alemana del Kontergan para lograr el reconocimiento oficial y las pensiones vitalicias para los afectados españoles. También se informó sobre la viabilidad de nuevas acciones judiciales contra la farmacéutica alemana por presuntos delitos de lesa humanidad. El vicepresidente de la asociación, Rafael Basterrechea, explicó la situación actual del colectivo y las reivindicaciones pendientes.
16: La responsabilidad de la empresa farmacéutica estaría siempre en primera línea, porque no hay que olvidar que la farmacéutica fue la culpable, la primera y verdadera culpable de los hechos, y ha salido absolutamente indemne en España de esta historia. O sea, ha sido precisamente, posiblemente, el único país del mundo en donde no le ha costado un duro mutilar y asesinar a 3.000 ciudadanos españoles, pero bueno, eso es así, ¿no? Luego hay una responsabilidad del Estado que en parte se ha asumido con unas ayudas, pero que de manera vil el gobierno pues determinó que iban a ser unas ayudas grabadas fiscalmente con nada más y nada menos que un 47%. Imagínate lo que supone después de 20 y tantos años de lucha llegar a lograr esas ayudas y que te metan un diente fiscal de un 50% en IRPF a personas, muchas de ellas, que no han podido trabajar en su vida, porque hay que tener muy claro que estamos hablando de personas carentes de brazos y de piernas, con lo que de ellos se derivan. Pero bueno, por supuesto, un perdón público. También tenemos entre nuestras reivindicaciones que se cree una unidad médica específica, aunque sea una simplemente en la capital de España, donde la víctima de talidomida podamos ir a un médico que conozca nuestras deformaciones y nos pueda dar un tratamiento acorde a nuestra situación, porque eso no existe en España.
12: Durante el Congreso también intervino la investigadora británica Stephanie Wright, de la Universidad de Lancaster, que trabaja actualmente en una investigación sobre las víctimas españolas de la talidomida durante el franquismo. Avite insiste en que más de medio siglo después, muchas víctimas continúan esperando justicia, reconocimiento y ayudas adecuadas por las graves secuelas provocadas por el medicamento. Rafael Basterrechea nos lo cuenta.
16: Ahora ese mismo Estado que hace 15 años dijo que solo éramos de 4, ya dice que somos 200, sin mucho orden ni mucho criterio. Incluso personas que antes dijeron que sí, ahora han dicho que no y han tenido que volver a decir que sí. O sea, aunque se ha hecho un reconocimiento científico muy exigente, las víctimas tenemos un problema gravísimo, y es que no existe una prueba que determine, en definitiva, que determine si eres afectado o no. Entonces estás expuesto al criterio o a la buena voluntad del facultativo que te reconoce. Claro, si el gobierno que maneja ese facultativo le dice, ante la más mínima duda, de que sí, pues esto sale muy bien, pero si dice lo contrario, pues sale muy mal. Entonces, entre mi colectivo, pues hay muchas personas con patologías exactamente idénticas que tienen resultados contrarios, ¿no? Ellos en sí mismo describe qué tipo de reconocimiento se ha hecho. Por lo menos, cuando menos, no se ha trabajado correctamente, porque ni siquiera se ha hecho una comparativa de casos para decir, oye, voy a tratar de no evaluar de forma distinta casos iguales, ¿no?
12: La asociación asegura que continuará impulsando iniciativas tanto en España como en Alemania para defender los derechos de los afectados y evitar que el caso caiga en el olvido.
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0: 14 horas y 23 minutos, acabamos de conocer que Morgan Burns finaliza su etapa en el equipo de baloncesto del Ozono Global Highlands. La jugadora, que ha sido indispensable esta temporada, no continuará en el equipo alcantarillero el próximo año. La interior californiana llegó a nuestra ciudad el pasado mes de enero para vivir su segunda etapa en el club y reforzar con ello el juego interior del equipo, y sin duda ha sido una pieza esencial para el conjunto de Alcantarilla. El Ozono Global Highlands ha emitido una nota en la que ha querido agradecer su profesionalidad, trabajo y entrega durante el tiempo que ha defendido la camiseta del equipo, y le desea lo mejor en su futuro, tanto a nivel profesional como persona. Sin duda es una mala noticia, siendo egoístas, aunque eso sí, desde aquí también le deseamos muchos éxitos allá donde vaya.
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0: Y antes de irnos con nuestra agenda cultural, hablamos de la Biblioteca Pública Municipal de Alcantarilla, que acoge esta tarde la presentación del cuento Julia está triste. La obra, escrita por Maite Muñoz Fortuny, ilustrada por Elías Andrade y editada por Apuleyo Ediciones, se presenta en la sala infantil a las 6 de la tarde. La narración utiliza la figura de su protagonista, Julia, para explicar a los menores que la tristeza es una emoción natural en su crecimiento. Así pues, para todos los niños que quieran disfrutar de este cuento, pueden ir a la sala infantil de la Biblioteca Municipal acompañados de sus papás hoy a partir de las 6 de la tarde. Biblioteca Municipal, Jara Carrillo. Arrancamos el repaso a nuestra agenda cultural para los próximos días. Una programación que está conformada por las fiestas de mayo.
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0: Si hay un momento que marca el inicio real de las fiestas, ese es el que llegará mañana a partir de las 9 de la noche en la Plaza de San Pedro. Hablamos del chupinazo, el cohete que dice sin necesidad de más palabras, que Alcantarilla ya es otra cosa, durante los próximos días. A partir de ese instante, la ciudad se transformará en música, luz y color con las fiestas de mayo. Recuerda el chupinazo mañana a las 9 de la noche en la Plaza de San Pedro. Primer cohete y primer plato fuerte. Las fiestas comienzan en la calle Numancia, que acogerá la instalación de las tradicionales barracas huertanas mañana, con esas mesas largas y ese olor a comida típica murciana que también representa lo que somos. Los precios y toda la información referente a estas barracas están en la web del Ayuntamiento de Alcantarilla y en sus redes sociales. Ya lo saben, mañana viernes a partir de las 8 de la tarde ya se pueden disfrutar de las barracas huertanas. Tengan en cuenta que no se admiten reservas y que se atenderá por orden de llegada. Mañana viernes, inauguración de las barracas huertanas. Y ya mañana por la noche, a partir de las 10:30, el recinto de fiestas se engalana para acoger la gala de las Reinas de las Fiestas 2026. Una ceremonia llena de emoción y orgullo que no dejará indiferente a nadie. Las damas mayor e infantil de las diferentes peñas festeras desfilarán por la alfombra roja para optar a ser las reinas de estas fiestas de mayo 2026. Al concluir, no bajará el ritmo de la noche, sino todo lo contrario. Dos DJs tomarán el relevo para prolongar la celebración hasta bien entrada la madrugada. Recuerden, gala de elección de reinas de las fiestas de mayo 2026, mañana a las 10:30.
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3: La calidad del aire en Alcantarilla con respecto a gases compuestos volátiles y materia particulada es en este momento razonablemente buena. Se considera satisfactoria y la contaminación del aire representa poco o ningún riesgo. Es una información ofrecida por la Dirección General de Medio Ambiente. Y después de la calidad del aire, nos vamos con la previsión del tiempo para lo que queda del día y también para mañana viernes. Una información que nos llega desde la Agencia Estatal de Meteorología de la mano de Luz Cepeda. Luz, buenas tardes.
4: Buenas tardes. Tiempo estable, soleado en la región de Murcia, con temperaturas que apenas van a cambiar en los próximos días. Esta tarde predominará el viento del este, cielo poco nuboso, despejado. Máxima de 31 grados en Murcia, Cieza, Molina de Segura y Lorca. 30 grados en Mazarrón, 28 en Yecle, Caravaca de la Cruz, 27 en Águilas y 26 en Cartagena. Mañana, sin cambios o en ligero ascenso, las mínimas de 13 grados en Caravaca de la Cruz, 16 en Murcia, 18 en Cartagena, máxima de 27 en Cartagena mañana, 29 en Yecla, 31 en Mazarrón y 33 en Murcia capital. Seguiremos con cielo poco nuboso, despejado. Es una información de AEMET.
3: Gracias, Luz. 33 grados mañana viernes. Con la información meteorológica finalizamos las noticias locales de Alcantarilla de hoy jueves 21 de mayo de 2026. Recuerden que este informativo y toda la programación de Radio Sintonía está disponible en la web radiosintonía.es y en las principales plataformas de podcast. Búscanos también en Facebook y X. La información local de Alcantarilla vuelve mañana a esta misma sintonía a partir de las 8:30 de la mañana. Hasta entonces, saludos, que pasen un buen día y hasta mañana.
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5: Son las 5:01.

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0: Ahí vamos.
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0: Son las 8:36.
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0: Son las 8:59.
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0: Son las 9:35. 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

0: Son las 10 y 54 minutos.
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0: Son las 11 y 28 minutos.
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0: Son las 11:30.
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Ce soir, 10h30.

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0: Es la 1:30.
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0: Es la 1:55.
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